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Garzas viejeras, don Aníbal Sampaio, la puesta al aire de la emisión del domingo de La Voz de Mel, un clásico en radio, en este último domingo de mayo, 31 de mayo, creo que por allí las efemérides nos dicen que es el Día Mundial de Lucha contra el Cáncer. Por ahí estamos revisando nuestra agenda, nos abrazamos en canciones como cada domingo, un poquito inestable con algo de lloviznas, la visibilidad reducida por niebla, enseguida el contacto con la estación de meteorología, bueno, y la e Inumet para conocer datos

de Aníbal Sampaio, por eso el comienzo con Garzas Viajeras, un ritmo folclórico denominado el sobrepaso, la chamarrita para los pescadores, gente que anda en el monte tempranito ahí disfrutando de la campaña y del mate, a esta hora ya enviando saludos y mensajes a través de nuestro WhatsApp, el WhatsApp de Domingos Uruguayos, 099-226-552. La gente, aprovecho para decir que ya a partir de ahora siguen anotándose para el sorteo del pasaje de Decatur a San Cono este próximo miércoles 3 de junio. Todos los que se anotaron durante la semana en la tarde folclórica de La Voz de Melo en Voces de Latinoamérica, sumamos a los oyentes que a partir de este momento se comuniquen con nosotros, datos personales, como siempre, desde donde nos escuchan, bueno, documento, todo lo que implica para hacer un sorteo, y ahí cerca de las 11 de la mañana estaremos realizando el sorteo de un pasaje, gentileza de Decatur a San Cono este 3 de junio, a Dardo y a Gabriela, directores de Decatur, nuestro agradecimiento y el saludo, porque sabemos que desde muy temprano ya están en nuestra sintonía. Por supuesto, las redes sociales, como siempre, la nuestra en particular y la de la radio, para comunicarse con nosotros, ya comenzando este nuevo día, este nuevo domingo, el último de mayo de Domingos Uruguayos. En el transcurso de los próximos minutos estaremos un poco a manera de titulares comentándole lo que vamos a compartir en el transcurso de las próximas horas hasta muy cerca del mediodía, hasta las 11:45. Aníbal Sampaio, 100 años del gran cantor sanducero, el primero que incorpora el arpa al folclore musical de nuestro país.

0: ¡Qué carajo!
1: Una décima de 10 años sobre recao, que se llama Andar Carrera. Hay muchas carreras en 10 años sobre recao, pero esta es especial porque lleva su título así. Y vale la pena hacer algunas aclaraciones. Me han dicho que el caballo no puede prepararse un caballo para un parejero en una semana de plazo, 8 días de plazo. No es así, porque por eso se llaman tapao. El caballo no va tapado porque lleve manta, porque no se puede llevar con manta, porque dice, mira, que él es parejero, no le vayan a correr que viene la tropa aquella. No, tapado es porque es parejero, cuidadito, como se puede cuidar de campo, como se llama, pero a un hombre conocedor no le van a hacer creer eso. Por eso el brasilero se dio cuenta.

0: al desafiarlo al moro, que ese caballo venía cuidado. Otra cosa que me han dicho es gente que no es conocedora, si no, no preguntan. Que cómo van a hacer fogón en una estancia, aparte los troperos, sí. Cerca de la pila de leña, la carne le llevaban de allí todo, galletas, lo que fuese, pero se hacía aparte los troperos. Cerca de la pila de leña, bajo árboles, en fin. Sí, llovía y galpón, pero si no, a la intemperie siempre. Con enormes heladas viendo galpones, los troperos dormían a la intemperie. Así que eso vamos a dejarlo como está. A la estancia La Ilusión, alzar un ganado llegamos, y no bien desencillamos, encendimos el fogón. Al rato cayó el patrón y en el suelo se sentó, con nosotros amarió, era un hombre campechano, muy carrerista el vallano, según después resultó. Dijo que era el estanciero carrerista de afición, y entró en la conversación más de un caballo ligero, y nos mostró un parejero con trompeta y el mantao, era un pingo colorado de todas partes bonito, largo de abajo y finito que parecía un venado. Le admiramos con razón a aquel precioso animal que valía un dineral y lo entraron para un galpón. Regresamos al fogón y el hombre quedó en cruquilla contándonos maravillas hechas por aquel tesoro y averiguó por un moro que venía en las tropillas. Le contesté que era mío. ¿Se le anima un colorado? Y estuviera levantado por lo menos del rocío. Yo vi pastar y confío que es el caballo ligero. Guapea el tiro cortón, pero para su colorado le ha de estar faltando estado. Y a mi cinto un patacón. Si le acueca el tirador, corremos por su caballo. Esos redomones valió. ¿Suyo? Sí, señor. Mentira. Y atamos el porteador de una tremenda carrera que sonó por la frontera de estancias a pulpería, con plazo de 7 días para bajarle la bandera. Yo al moro le acomodé a cuchillo los candados y los vasos encebados varias veces le fogué. Tan pronto lo levanté a mi dócil parejero que al mirarlo el estanciero como al quinto o sexto día dijo que no parecía un caballo de un tropero. Cuando el domingo llegó estaba la pulpería con tanta gente sería que ni Aparicio reunió. En mi moro llegué yo ensillado que era un primor, liviano y observador, era un gato para oreguiar, muy tranquilo para trotear, aunque muy escarciador. A la senda me acerqué, saludé la paisanada, me apié junto a una enramada y ahí nomás es sencillo. Me lo tuve y ya subiré para yo templar el garguero. Pasó el otro parejero con una manta nuevita y una inscripción parejita con el nombre de Pampero. Al caballo colorado esa ocasión lo corría un negrito que tenía un gran tatuaje grabado, el chiripá levantado con las puntas anudadas, camisa franja rosada, derrota que daba pena, y las grandes nazarenas sobre el pie descalzo atada. Cuando a las tendas entramos le dije al brasilero: dicen que es como cuchillo de cortador en el vamos. No es cierto, más si largamos y llega a salir cortado, no olvide que es colorado, caballo munto, ligero, que si de un lado es pampero, pampero es del otro lado. Yo el pampero lo dejaba hecho polvo en el camino, le dije al negro ladino mirándolo desconfiado. Este verano he ganado varias carreras de viaje y el moreno del tatuaje se acomodó un cinturón con 5 de munición para emparejarme el quilaje. La tarde estaba volcada sobre la inmensa frontera, uniendo la azul esfera y la campiña dorada, capas, corillas terciadas, bicharazas y bayetas, como bandadas inquietas leteando se posaban y las sentas nos mostraban sus rígidas bayonetas. Brillaban a la pasada como espejos siderales, paticolas y pretales, estribos y cabezadas. Ricasas las vallanadas, casi todos hacendados. Tanta plata los recaos relámpagos despedían y las libras se encendían sobre los ponchos listados. Al verse entre ajena gente un paisano pobretón si no es de temple durón, se achica completamente. Si llegaba un exigente como a obligarme a jugar, lo escuchaba sin mirar y me quedaba callado, igual que el toro empacado, escarbando para pelear. Si el diablo hubiera venido luciendo el poncho escarlata, para pararlo al pago a plata el diablo me había vendido. Jugador de talla he sido y no pierdo la cabeza. Y aunque con dura entereza soporté mucha topada, nunca sentí tan pesada sobre el alma la pobreza. Yo ya llevaba jugado el último vallo ajeno, madrina, cencerro, freno, racha, facón y recao. Hay que ganar de cortao, le hablaba el moro a ese grullo. Jugué lo mío y lo suyo, y ande nos bajen la mano, no se me haga el lerdo, hermano, que jugado libra de orgullo. El negro lo atropellaba, lo paraba, se volvía al tranco, lo detenía y a los marcos lo apuntaba. Pero cuando lo volcaba como al mandado de un pañuelo, giraba el polvo en el suelo en un círculo cerrado, como el gato que le ha errado un viaje, una mosca al vuelo. Pusieron sentenciador, tercero, abanderado, y a medio tiro apostado un sargento de veedor. El negro, muy tajeador, quiso hacer el remolón. Sobrándole la intención, le grité medio arrogante: te voy a largar por delante para avergonzar a su patrón. Santo remedio. Largamos y me le pelé de abajo. Tan de provecho fue el tajo que el negro se ahogó en el vamos. Y allá cuando nos miramos por sobre la polvadera, iba como si quisiera ensartarme con un ojo. Parecía el negro un abrojo enredado en la clinera. Muy sangrudo y colorado se me empezó a aproximar. Viera el gauchaje gritar con usura, entusiasmado. Al cuadrín me había llegado y se corrió hasta el fiador. Pero el moro aguantador en 100 varas se tiró, en tal forma que gritó con lujo el sentenciador. Chamandú Rodríguez tenía un alazán con el algarrón, se llamaba Rejustilo, que ganaba siempre con luz para evitar discusiones.
1: El gran Wenceslao Varela engalanando, corriendo el telón del escenario mayor del canto de Uruguay en radio para cada fogón dominguero de La Voz de Melo con Domingos Uruguayos. Qué lindo. Hay que recordar, claro, estamos recorriendo las viejas pero hermosas páginas amarillas del libro 10 años sobre el recao. En el partidero de Wenceslao Varela lo grabó Chalar. Esta es la voz de don Wenceslao Varela. Una carrera, el caballo criollo y todas las características del mismo, bueno, y cómo es la vida de campo y del caballo, ¿no? El pasado lunes 25 de mayo, en Voces de Latinoamérica, lo recordamos, estaría cumpliendo 118 años, su nacimiento, recordamos, Wenceslao Varela, conocido como el gaucho poeta, uno de los máximos exponentes de la poesía nativista y el sentir criollo de nuestro país. Nacido un 25 de mayo de 1908 en el departamento de San José, su pluma supo retratar como pocas el paisaje, las penas, las alegrías y la inmensa dignidad del hombre de campo. Varela fue un observador de la vida rural, ya que la vivió en carne propia. Fue tropero, esquilador y peón, oficios que le otorgaron la autoridad y la sensibilidad necesarias para plasmar en sus versos la verdad más profunda del paisano. Su poesía, de un lenguaje llano, pero de una riqueza metafórica impresionante, se convirtió en la voz de los que muchas veces no tenían voz. El libro 10 años sobre el recao, en el partidero Wenceslao Varela, Santiago Chalar.

Es lindo Serpión Tropero, porque cambia con frecuencia de patrón y de querencia, de pago y de compañero. Tiende donde quiera el apero, el cielo sancha guarida, un bailón, una querida, y en 100 pagos diferentes conoce distinta gente que hacen conocer la vida.

los caminos se ven naturales maravillas, llanos, montes y cuchillas, y cosas tristes también. Pero las ve solo quien lleva en el alma un lucero, no las ve algún estanciero de muy fría indiferencia, porque tiene la conciencia castrada por el dinero. Yo nunca serví papión por hacerme respetar, jamás me dejé retar, con razón o sin razón, aunque entiendo que el patrón debe hacerse obedecer. Todo el que sepa poner cada cosa en su lugar no se deja manosear, ni siquiera reprender. El pobre duerme tranquilo si sabe cargar la vida. En maleta repartida siempre es más liviano el kilo.

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1: Echado pa' atrás y muy juancho, iba yo al trote cortón, del que no tiene patrón y quien lo espere en el rancho. Mi tropilla sin apuro iba ladereando un cerro, atrás del duro cencerro, por sobre el camino duro. ¡Qué lindo el campo! Tenía bajo cada piedra un grillo, y el sol en cada espinillo espuma de oro cernía. Limpio el pincel del cardal en azul tinta teñido, parecía haber subido al alto cielo estival. Y hasta esa planta raída, pobre de aromas y flores, tenía multicolores, aladas flores con vida. Y el pedregoso camino por donde lleva el Ingera, en un fardo de arpillera, su tragedia y su destino. Camino de los poetas, de los aludos sombreros, que limaron los troperos, los vientos y las carretas. Qué lindo estaba. Tenía oculto tambor sonoro y era como un chorro de oro que por la tarde corría. Y en esas regiones bajas, dilatadas y serenas, goteaban mis nazarenas música por las rodajas. Y era un musical gotero y cristalino sonido, monótono y repetido del cencerro madrinero. Y por el camino aquel, en repecho y en bajada, traiba mi boca endulzada con unas coplas de miel. Vos cazabas mariposas o fingías que cazabas, y plena en gracia elevabas tus bellas manos hermosas. Me miraste, te miré, tan alegre, tan sencilla, que di vuelta a la tropilla y ahí nomás de sencillé. Y viste por sobre el tul del cicutal sombrillero, desde mi fogón tropero alzarse un suspiro azul. Se fue borrando una huella de horizontal lividez, y el día quedó a través de cada agujero de estrella. Cuando se borra el sendero, una lechuza se asombra y une jirones de sombra con un pespunte agorero. Nunca más te vi. En los llanos miro en las tardes hermosas aletear las mariposas por ver si veo tus manos.
2: Qué lindo disco, él lo grabó con Santiago Chalar, una cada uno, una Chalar, otra Wenceslao Varela. Lo escuchamos a Chalar muchas veces decir que era un sueño para él grabar con don Wenceslao Varela, bueno, y lo disfrutó muchísimo, ¿no? Decía don Wenceslao en la revista Rincón del Payador: mis primeros versos nacieron borroneados sobre las caronas, así nomás, a golpes de corazón, sin tiempo para correcciones ni artificios, en un pastoreo de tropas cerca del Colorado o del Mataojo. Escuché mis versos en otros labios, los oí en otras bocas. Como no los había firmado, tampoco podía decir que eran míos. Qué grande, ¿no? Sabían que eran de él, pero como no lo registró ni lo firmó en esa época, bueno, no podía asegurar que eran de él. Wenceslao Varela, a lo largo de su vida, nos dejó obras fundamentales, ya que son parte del patrimonio cultural inmaterial, no solo de los maragatos, del San Josefino, orgulloso de este poeta y artista, sino de todos los uruguayos. Su nombre es sinónimo de respeto en cada rueda de fogón y en cada rincón del departamento de San José, que lo adoptó para siempre como uno de sus hijos más ilustres. A 118 años de aquel nacimiento a orillas del río San José, la figura de Wenceslao Varela sigue tan vigente como sus primeros versos y la vigencia de su amigo, poniéndole un poquito más de fuego, ¿no? Arrimando algún coronilla más a este fogón de cada domingo para decir que el folclore está más vivo que nunca, señor Santiago Chalar, métale al coronilla.
3: Te cuesta arder, pero eso sí, después que prendes, ya no te apagas. Basta mover cenizas y encendida, como un bicho de luz, mueves las alas. En cambio, la charamusca arde enseguida. Un soplido nomás y se hace llama, la llama crepitante de un minuto que apenas da calor y menos brasa. Metido en el fogón, estoy pensando cómo son de gemelas leña y alma. Hay almas que se dan sin apagarse y las hay que sin darse ya se apagan. ¿Cuántas veces engaña la apariencia de tanta charamusca iluminada que en poquitos minutos te encandila y al ratito de arder no queda nada?
0: Que igualito que somos coronilla, nacidos en el lomo de una sierra, y hundimos la raíz como una mano para firmar el alma entre las piedras. No nos vamos en flores, pero en

0: nos enriega.
1: La espina que mostramos solo tiene de salvaje arisques dura apariencia, y solo se lastima el que pretende entrar al corazón, pero a la fuerza, o arrancarnos un nido, porque un nido jamás se muere solo y siempre lleva, cuando se muere el canto que empollaba, para ponerle un pico en primavera.
0: Somos dentro del monte lo más recio, casi sangre por dentro la madera, que si se enciende brasa por la noche, en pleno mediodía sigue estrella. No nos vamos en un

0: que raíz. Es como piedra.
1: Aquí, en esta ciudad, soy forastero. Extraño con angustia a mi querencia y trato en el cemento de dar sombra, la sombra fraternal que el hombre lleva.
0: Y aún doliéndole el alma a la distancia y aún sintiendo sangre.

0: hacia una sierra. No le aflojo a mi brasa porque a un solo coronilla. Hacia una sierra.
1: Qué igualito que somos, coronilla. Nacidos en el lomo de la sierra y hundimos la raíz como una mano para firmar el alma entre las piedras.
2: Cuando al personaje de mi obra, el Yusei, le mataron el compañero, andaba como perdido entre el humo del tabaco y la cerrazón del alcohol. En la pulpería de eventos, una tarde en la frontera, lo halló el teniente Aguilera y lo arrió para el regimiento. Como domador sin cuento cayó, como desprofeso. Tenían unos crudos de esos que ni el diablo se le sienta. Y al saberlo se presenta al jefe pidiendo ingreso. Y ahí quedó en el escuadrón con sus pilchas domadoras. Se le veía toda hora a la orilla del fogón, ya rematando un botón o maceteando algún cuero. Era pa' manzar ligero, ganaba tiempo a paciencia por su tremenda experiencia de domador corralero. Como el indio había ingresado tan solo para domar, nunca se le vio picar, ni tampoco informado. Andaba siempre ataviado a la más antigua usanza y tan lindo el indio Amansa, que ganó entre domadores de todos los superiores admiración y confianza. Sin embargo, un coronel que entre ojos lo tenía le dijo que no servía esa doma que hacía él. De los potros del cuartel no vaya el miedo a tocar, que yo le voy a enseñar cómo se trabaja freno, para que usted aprenda al menos lo que doma sin tirar. Esa doma sin tirar puede ser pa' parejero, que los adiestran primero donde tienen que parar, pero para trabajar apartando en un ganado, en un corral apretado, son fáciles de enmudecer y quedar como mujer de rojos labios pintados. Yo sé que hay domadores que a freno un bagual arredran, como sé que entre las piedras nacen plantas que dan flores, y aunque de lindos colores no son de buena fragancia porque no traen la sustancia que en las raíces encierra, lo que viene de la tierra tiene mayor importancia. Y aquí en mi tierra domaban los indios ardiente y bocao, y para correr boleao a manear les enseñaban. Los mismos ejercitaban en bárbaros remolinos, giraban como molinos al volcar a la carrera. De esa doma también era el modo que montó a Gino. Por eso, cuando comprenda que su caballo está pronto, me avisa. Así le monto uno mío a la par de ardiente. Y hacemos una contienda de pruebas sobre el terreno, que sea de pasar de bueno si me deja bochornado con un caballo domado como los gringos con freno. Pero un día que hubo fiesta, el jefe del escuadrón dijo: no habrá una ocasión tan propicia como esta para definir la encuesta del indio y el coronel. Frente al contrapunto aquel del saber y del coraje, los gritos del miricaje hacían temblar el cuartel. El jefe del escuadrón dijo: no me den tremunto, porque siendo contrapunto hay que medir condición. Le ganó el indio el tirón y en un círculo cerrado lo volcó para los dos lados con tal lujo, tal maestría. En la paleta decía que la tierra había tocado. Lo alzó en el aire, después al quedar como balanza me le hizo hacer más mudanza que un bailarín cordobés, como asombrar tal vez a toda la milicada. Con las dos riendas cruzadas lo dejó y quedó parado exhibiendo en el bocao blanca espuma amontonada que en el bocao al quedar como jabón pa' afeitar, blanquita como nevada. Cualquier gaucho de pasada lo dará por descontado que el potro está bien tirado por un domador de clase, que el boca seca no hace comida en el bocao. Cerró pierna el coronel y al rayarlo sobre el suelo, en un bárbaro revuelo le dibujó un redondel. Pero cuando quiso él cambiarle de tirufano, todo su esfuerzo fue en vano. Y al apretarlo de lleno, entró a negarse en el freno y a parársele de mano. Entonces se oyó un rumor en toda la midicada, mientras sobre la quijada lo entró a golpear con furor. El caballo de dolor quedó trancado y aturdido, viendo que estaba perdido. Se desmontó el coronel, salió de tiro con él, con la humildad de un vencido. Después el domado a freno al indio se lo sequió y tan bien lo acomodó que se pasaba de bueno. Comentan de orgullo lleno los soldados del escuadrón que suelen en el galpón encontrarse del cuartel el indio y el coronel mateando junto al fogón.
3: No podía faltar en este bloquecito de grandes de la canción nativista, de la poesía criolla, gauchesca o payadoril, el Tata Héctor Umpierre, ¿no? Wenceslao Varela, Santiago Chalar, el Tata Héctor Umpierre, trilogía perfecta para ir rumbo ya a las 6 de la mañana. Bueno, un saludo a la barra allí de la San Carlos, esta, Luis, Gonzalo, bueno, Edir en la vuelta, no dudo que el patrón ande por allí, de repente anda en algún reparto de galleta o pamba ahí por en la vuelta tempranito. El saludo a toda la barra de la San Carlos. A las 6 abren al público las gurisas, pero ya están con la radio, dice Andrés. 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El abrazo a toda la barra de panadería San Carlos, los de la Avenida Italia del Arpí, la barra ya de carretera Cehuejas Mines, que también siempre nos dice, ¿no? Saluda a los de la Arpía y se olvida de nosotros. Bueno, el saludo para ellos también allí. 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No sé cómo es el tema del reparto los domingos. Después vamos a hablar con Edir ahí, pero bueno. El saludo a toda la barra de la San Carlos. Que tengan un muy buen domingo. 18 minutos para las 6 de la tarde. Ya está el amigo Roberto Duarte de la tablada anotado. Sí, Roberto, está anotado para el sorteo que lo haremos en el transcurso de la mañana, más cerca del mediodía. El pasaje a San Cono este 3 de junio. Gentileza de Decatur Viajes y Excursiones. Roberto Duarte, tempranito con el mate y la estufita por allí. No está tan frío, pero a veces adentro de la casa hace un poquito de frío. De repente afuera no está tanto, ¿eh? 14, 15 grados la temperatura, 18, 19 la máxima para hoy. A la gente que anda en la ruta, a los que van y vienen, bueno, la visibilidad reducida por niebla, que manejen con prudencia. Siempre exhortamos a la gente que está saliendo de los locales bailables, bueno, que lleguen bien a sus casas tranquilamente, que no haya que lamentar nada. Mucha gente dice, Andrés, estamos un rato escuchándote hasta que nos acostamos, ¿eh? Venimos de bailar o venimos de una fiesta, te escuchamos de 5 a 6 o de 5 a 7 y después nos acostamos a descansar, por supuesto. Así que el saludo a toda la gente que nos manifiesta de que nos escucha un rato. La gente que está de guardia, los serenos, hospital, policía, militares, saludos, los amigos de los bomberos también, que están siempre con la radio a esta hora, llegue nuestro cordial saludo. Y gente que está trabajando, el amigo Mario Rafael Ferreira dice, buen día Andrés, ¿cómo anda? Si puede pase algo de Ariel Medeiros para toda la barra que andamos atando alambre por puntas del convento, ¿sí? El hombre, el alambrador, el hombre que siempre está con los alambres, bueno, con su empresita de alambradores, Mario Rafael Ferreira Alves, para todos sus compañeros que están trabajando en los alambrados ahí en Punta de Conventos, nuestro saludo. Vamos a pasarle a Gustavo Cabrera a los alambradores y a Ariel Medeiros también, por supuesto, ¿no? No se olviden, ¿eh? Toda la comunicación tempranito como cada domingo. Estamos en el último domingo de mayo. Las redes sociales, La Voz de Melo y la nuestra en particular, compartimos un buen amargo con Yaro Armiño, que vende el número uno, el mejor precio para el comercio, Distribuciones Leo, Luis Ernesto Rostegui, Casa Hernandarias, en Barrio Anido. La Doma, el Recao, el Rebenque Plateado, cosas de la tradición, del campo, del folclore, han sido hechos, motivos, bueno, para inspiración de artistas y poetas, La Doma, el Tata Héctor Umpierres, Cuando abandona el recao, Jorge Alberto Socodato, Nuestra Amalia de la Vega, Mi rebenque plateado.

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0: Era mía, traigo un verso entre los labios, hoy que vengo de regreso desde lejos, cabalgando, entre vuelos de bandadas que florecen el espacio y ahogado por la nostalgia en la hondura de los campos. Mis ojos de tu paisaje nunca jamás se olvidaron, ni mi corazón que ha sido de tus quebradas centauro. Como el jaguarón que carga en su antiguo lomo largo, un carguero de leyendas, de viejos quileros gauchos, duros como el espinazo de tus cerros encorvados. ¿Cómo podría la ausencia borrarme el sol de tus ranchos, donde vive la humildad y la bondad del paisano, con charlas en portuñol entre caña y mate amargo? Entre simples ilusiones, entre perros y caballos, frontera de mis amores, tan solo Dios sabe cuánto te quiero con tu pobreza en las pilchas del anciano y en los niños que se crían sin reyes y sin regalos. No he de medir la tristeza de tus rincones callados, porque no quiero mojar siendo tan varón mis párpados. Antes se oían tus gaitas, hoy no, porque se marcharon, desinfladas de miseria se rindieron a los pájaros, que son los que permanecen virtiéndote silbo y canto. Darcy López alumbró con sus grandes ojos claros un tiempo de turbulencia donde las noches pasaron sobre corsarias partidas y contrabandistas bravos, zambullendo en cerrazones sus espíritus cansados, con la risqueza nocturna de los margullones pardos. En tus variables jornadas, Darcy ha sumado sus años, espero que no lo olvides a ese gran cacique guapo. Mil veces grité tu nombre en las lomas de otros pagos, para anunciarles mi origen fronterizo, sí, un pedazo de tu tierra que se entrega en brazos de un río macho que tatuó las lejanías con caminos ignorados. Hay un ayer que conduce mi poesía a los remansos de toditos tus arroyos y se trepa a cada árbol donde la pava de monte hace sonoro su espanto al advertir del montés el peligro de su salto. Por no lastimar al viento con las espinas del cardo, vendaste con matorrales las pendientes de tus bajos, sangrador de la frescura del aroma de los pastos. Cuando caduque la imagen del último contrabando, se han de cerrar tus picadas con un vegetal candado puesto por el monte mismo entrelazando sus gajos. Entonces saldrá la muerte entre las sombras del pánico, con el frío de la llara en su silueta de barro, a robarte las poesías que te pintaran mis manos. Pero eso no ha de ocurrir, porque en boca de tus pasos hay un rezo permanente para que Dios te dé amparo, y antes de llegar tu muerte, ha de llegar su milagro.
1: La vivencia, las cosas, las costumbres, las historias de la gente, en este caso de la frontera, todo plasmado en la poesía, en los libros que publicó el amigo Ariel Medeiros, como le decimos, el poeta de la 12, para la gente que lo quería escuchar. Ariel Medeiros, Frontera Mía, faltando 6 minutos para las 6 de la mañana, 14 grados, la temperatura, algo de niebla, humedad. El saludo a toda la gente que ya hace rato está en nuestra sintonía, no podía faltar, en Arbolito, Henry Lemán, la señora Nilsa, ¿no? Henry Lemán dice, si la ve Lorena por ahí, mándele un saludito a la compañera Lorena en la vuelta ahí, con mañana cuando la vean en La Voz con Vos o en la tarde musical le damos el saludo. De repente puede ser que esté escuchando esta hora, de repente quien duda que haya madrugado y esté con un matecito en su casa de Lorena escuchando, ¿eh? Los compañeros en la vuelta aquí por el control central de emisión, no sé si vendrán en viaje de salto los compañeros de la información agropecuaria, el Serrano y todos los compañeros que quedaron de avisarme, Pepe, ahí dice, bueno, cuando vengamos en el camino, en la ruta de salto, con la radio sintonizándolo, vamos a mandarle un saludo y por supuesto ahí usted nos envía un temita, ¿no? Un saludito para Pepe Bernardo, el amigo Sánchez, el vecino del anido técnico, el técnico Sánchez y Walter Abella, para lo que fue la cobertura de La Voz de Mero, viernes y sábado, Congreso de la Federación Rural y Congreso de Intendentes. Alexander Techer anda por Tacuarembó, bueno, no está Jacob ni está Mónica, pero está Alexander por allí, un fuerte abrazo, ¿eh? Buen día, amigo, dice, lo estamos escuchando acá por Cinco Sauces, departamento de Tacuarembó, el saludo, ¿eh? Para el querido Alexander Techera, Mónica y Jaico a la distancia, amigos de toda la vida. Sonia, las excursiones soñadas, buen programa, feliz domingo. ¿Dónde tiene excursiones? ¿A dónde va? Creo que es en noviembre, después hablamos de la excursión de la amiga Sonia, ¿eh? Excursiones soñadas, oyente de Ramón Trigo, con la barra de Decatur. 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A Sonia el saludo, como decíamos, Henry Alemán y Nilsa por Arbolito, algo de los temas históricos que usted quiere, Henry, en un ratito lo vamos a estar complaciendo. Mario Rafael Ferreira, a todos los alambradores que nos escuchan, cerramos con los alambradores. Gustavo Cabrera, que va a estar conversando en el bloque central. Notas, entrevistas, la información, la música, pero también las voces de los cantores. Nuestro invitado con Adriana Lagos, Gustavo Cabrera, en la oportunidad que vinieron a Melo a presentar el libro del payador y poeta don Gerardo Lagos, el padre de Adriana María Lagos Gallo, el libro Perfiles de Tiempos. Gustavo Cabrera, para todos los alambradores, con él nos vamos a nuestra primera pausa.
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El gran Tabaré Echeverri, pitanguerito amigo, recorriendo la discografía. 6 discos digitales, remasterizados. Bueno, la nueva era de la tecnología. La producción de Sondor, los 7-8 discos que grabó Tabaré para Sondor, hemos extraído para recordar. Pitanguerito amigo, el recuerdo para el gran Luis Alberto Martínez, el querido Beto Martínez, ¿eh? Uno de los tantos que se llevó la maldita pandemia. Bueno, un amigo que siempre estaba escuchándonos todos los domingos, nos acompañaba a las peñas, ¿eh? El padre de los, para quienes no lo ubican, no lo conocen, el padre de los Martínez del Raval, ¿no? Del Rafa, de Valentín y de Andrea, el querido Beto, Luis Alberto Martínez, lo recordamos siempre, era su tema de cada domingo tempranito. Pitanguerito amigo, Tabaré Echeverri. De ese disco, Sentir Islero, Tabaré Echeverri. Le gustó mucho, ¿eh? Al amigo José Eduardo Ortiz. Tiene su remate hoy. Vamos a dar detalles. Hemos venido hablando y difundiendo, José Eduardo, el remate hoy de Los Criollos, ¿no? Espectacular, como siempre, con Federico Rodríguez. Lo tenemos ahí en la tanda, pero vamos a dar un poquito de información del catálogo que nos manda, ¿eh? Ponga De La Campaña, dice. De La Campaña, de Pancho Tore, ¿eh? El seudónimo que usaba Tabaré, Pancho Toro, De La Campaña, algo más de Tabaré o algo de esos temas criollos de la historia que le gusta al amigo José Eduardo Ortiz. El saludo para él y familia, por supuesto. Wilfredo, como siempre, Cuchilla de Mero, mirá, bendecido domingo, se había perdido, pase algo por Juan Carlos Portela, desde Cuchilla de Mero, quinta sección, el amigo Wilfredo, el saludo para él. El saludo para Beba. Andrés, quiero participar del sorteo del pasaje, quiero ganarme el pasaje para San Cono el 3 de junio con Decatur. Buenos días, me anoto y me da el número de cédula. La amiga Beba, el oyente, para el saludo para esta querida oyente que siempre está en nuestra sintonía, ¿eh? El fuego prendido, por supuesto, con leña del galpón. El amigo Roberto Duarte, allí del barrio La Tablada, por supuesto. 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Gustavo López, qué lindo videito, la estufa, el mate a full, la estufa ahí, el amigo oyente de Buena Vista. Mate, fuego y la cantora al lado, con Domingos Uruguayos, el hombre de la zona de Buena Vista, ruta 8, carretera de Ceguá. Gustavo López, llegue el saludo. 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El gran Tabaré Echeverri, Sentir Islero, 6 de la mañana, 17 minutos.

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El autor es Pancho Torres, usaba el seudónimo Pancho por Francisco, ¿no? Y Tor por su apellido materno, José Francisco Echeverri Tor. Era Tabaré Echeverri y en muchos discos se firmaba el seudónimo Pancho Tor. De la campaña, la voz del gran Carlos María Fossati, que hace poco cumplió sus 80 años, ¿eh? Disco a la historia, el recuerdo a los héroes, a los personajes de nuestra historia, no solamente a Sarabia y a los caídos, también, bueno, meses muy artiguistas, como siempre decimos, han sido meses, siempre son meses para recordar las efemérides de nuestro Artigas, ¿no? Congreso de abril, en abril, mayo, Batalla de las Piedras, y ahora en junio, mañana, ya es junio, aniversario del natalicio del prócer. La inspiración de poetas, músicos y cantores en este disco, Cosas de la Historia para Recordar, de Pancho Tor, de Tabaré Echeverri, de la campaña, Carlos María Fossati. Habíamos comenzado este bloque, no lo anuncié, porque vino después la canción de Tabaré Echeverri, las canciones de Tabaré, una muy buena obra de hace muchos años, ¿no? Una recopilación, investigación histórica de nuestras raíces, de la historia, de la cultura, del sur de América, de la gente que llegó a estas tierras, un trabajo que llevó muchísimos años publicarlo, editarlo y componerlo, ¿no? Un gran trabajo de grandes con el Johnny Enrique de Melo, ¿eh? Carlos Enrique Johnny de Melo, hombre de la frontera riverense, radicado en Montevideo hace muchos años, y Héctor Numa Moraes, Uruguay Pirí, el gran Uruguay Pirí, Carlos Enrique Johnny de Melo y Héctor Numa Moraes, que anoche tuvo un brillante concierto allí en el Teatro Solís, ¿eh? El aplauso a Héctor Numa Moraes, las felicitaciones a uno de los grandes de nuestro canto uruguayo. La gente se sigue anotando para participar del sorteo del pasaje de Decatur a San Coro, ¿no? Dice, muy bueno el programa, Andrés, escuchando, te paso mi documento, soy oyente de Barrio Hipódromo desde las 5, escuchando al amigo Gustavo Torre, pronto para salir a la marcha, Torcito, un abrazo por usted y familia ahí, el amigo de Poncho de Espuela, ese que siempre le puso el hombro a Poncho de Espuela, de los grandes fundadores de Poncho de Espuela, Gustavo Tor y familia oyentes de Barrio Hipódromo, queda anotado para el sorteo. Por supuesto, ¿no? Por acá, bueno, Wilfredo Casiano Silva Martínez. Excelente el programa, como siempre, Andrés. Un abrazo grande, queda anotado, me mandó la cédula el amigo Casiano Silva Martínez, como siempre, fiel oyente de Domingos Uruguayos. Estamos en la mañana de La Voz de Melo, por supuesto, con nuestro canto, rumbo ya a las 6:30 de la mañana. La gente ahí de a poquito armando ya los puestos de la feria vecinal, aquí en Plaza Constitución, frente a La Voz de Melo.

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2: Alberto Candó, Tabaré Echeverri, este es el disco Crónica de Hombres Libres, a los héroes, a la gente que hizo esta patria, bueno, a distintas personalidades o personajes de la historia del Uruguay, de la historia más contemporánea, reciente, o de la historia de la época de la banda oriental también. A Baltasar Brum, la voz de Alberto Candó, Julián Murguía o Martín Ardúa, el seudónimo, con Tabaré Echeverri. El tocayo Pío Andrés Segredo dice: páseme Muñozito por Montañés, es el tema que nos pide siempre el tocayo Pío Andrés Segredo, Muñozito por Montañés. Desde las 5 lo estamos escuchando aquí en Carrito la Familia. Mirá el vecino Carlos González, no sé si estará Facundo, pero está Paulita allí en la esquina de Mata y Colón, dice, tempranito, preparando el lechón asado, los pollos al espiedo, bueno, toda la buena 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El fuerte abrazo para ellos, trabajadores, desde muy temprano con la radio prendida y escuchando Domingos Uruguayos. Cielito de la Derrota o de la Redota, como quieran, también se usó mucho el Redota, ¿no? Mucho de historia para recordar y disfrutar en estos días, para conocer la historia, refrescar la memoria y también aprender con los músicos y cantores de Domingos Uruguayos.
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De las grabaciones a la historia, a Artigas, en este cielito patrio, año 70, lo grabó el cantor nacido en Curtina, Tacuarembó, cielito de la redota, Héctor Numa Moraes, faltando 17 minutos para las 7 de la mañana, la visibilidad reducida por niebla, me dice gente que viene en la ruta escuchándonos, bueno, por supuesto 14 grados la temperatura, fresco y húmedo, tenemos saludos de gente que nos escucha en Rocha, Dayana por Centurión, dice... Mucha cerrazón, Dayana y familia, fiel oyente de Centurión, queda anotada para el sorteo del pasaje a San Cono desde Catur. Dayana, muchas gracias por la comunicación también. 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Rumbo a las 7 de la mañana, un adelanto de lo que se viene después de las 7, por supuesto, notas y entrevistas, invitados. Es bueno hacer la producción periodística, musical y cultural, que la gente no solamente escuche música y canciones, también escuche a los protagonistas. Qué linda visita, hace algunos días, en este mes de mayo, recibimos a Adriana Lagos, intérprete, la hija del gran payador, del gran poeta repentista Gerardo Lagos, acompañada por este gran cantor criollo que es Gustavo Cabrera. Conversamos con ellos, nota, entrevista en el transcurso de esta mañana de Domingos Uruguayos. También participa en esa nota porque fue telonero y los acompañó el melense Dilmar Pedroso. Dilmar Pedroso, Adriana Lagos y Gustavo Cabrera presentando el disco Canciones, Fotografías y Memorias del poeta repentista Gerardo Lagos. El libro es, y el disco, Perfiles de Tiempos. También nos visitó Iván Mederos, músico de San Gregorio de Polanco. Anda anunciando una gira por los 100 años de Aníbal Sampaio con gente joven del canto popular de raíz folclórica del Uruguay. Por ahí también nos habla de Cacho La Bandera, que estaría en Melo en el mes de agosto, con 77 años, el querido Cachito La Bandera, todo un baluarte de nuestro canto, podría venir a Melo en agosto, todavía no hay nada confirmado. Es algo de lo mucho que tenemos para disfrutar en esta mañana de Domingos Uruguayos.

0: ¿Por qué no? El bloquecito de Mercosur de canciones, artistas del Triángulo del Sur de América. Siempre algún bloquecito hay con un brasileño, un gaúcho, un argentino o un uruguayo. Nos dio pie para disfrutar en ese disco que hace muchísimos años grabaron en Porto Alegre con Luis Marenco, Pepe Guerra. Ahí estaba Alma de Galpón, Pepe Guerra, Luis Marenco y después mucho más acá en el tiempo, ¿no? Los jóvenes intérpretes del canto. Esta gurisa de Sarandí Grande, Florida, que anda muy bien. Comienza una gira con su coterraña Lucía Aramburu, también, bueno, Pilar Apeseche, Catherine Bernes también comienzan giras por Europa y por Asia a partir junio, julio y agosto, llevando la bandera del canto y de la danza folclórica uruguaya al mundo. Qué lindo, mucha suerte, gurisas, éxitos y la emoción de llevar nuestro folclore por el mundo. El disco de Copla Alta, una de las últimas grabaciones de los Copla, con otro brasileño, Cristiano Quevedo, el brasileño, participando con Copla Alta y Lucía Chiappe en este contrapunto en Domingos Uruguayos, ya rumbo a la pausa de la radio, antes de la música, por supuesto, en todas partes, ¿no? En todas partes están nuestros oyentes. Franklin, oyente de Rocha, el querido Lulo, siempre nos pide Rufino Mario García, o vamos a buscarle algo de Rocha. Lulo, buen día, ¿cómo está Rocha?
1: Buen día, André, ¿cómo anda? ¿Cómo anda todo por ahí? Aquí escuchando desde Rocha, Franklin Pereira. Y bueno, como siempre le digo, no siempre le escribo, le mando audio, pero trato de escucharlo siempre que se puede. Así que nada, un abrazo grande. Aquí medio raro el tiempo, con un poco de niebla, pero hay que seguir y darle para adelante. Un abrazo grande, saludo a toda la gente. Saludos.
0: Con un poco de niebla, se arrasó en Rocha, ¿no? Escuchando en Rocha Capital. Como siempre decimos, qué lindo, ¿eh? Si habrá que valorar a esta gente que de repente no escucha la radio de su ciudad, de su localidad, para escuchar la radio de otro departamento, y en este caso la voz de Melo. Franklin, el amigo Lulo, oyente de Rocha, por supuesto a través de las redes sociales con la voz de Melo y Domingos Uruguayos. Con un poco de gripe, pero poniéndole el pecho a las balas por la República del Rufino Pérez, el querido Tito, con el matecito, cuídese mucho, cuídese de la humedad y de este cambio de clima, Tito. Alberto Casco, el Tito en el Rufino Pérez, el saludo para él también, No lo puedo atender, toca, yo no lo puedo, no tenemos señal, acá se corta, solamente mensaje de texto y audio a través del WhatsApp 099-226-552, no podemos atender llamadas, no, es imposible el tema de la señal adentro del estudio de la radio, no se puede. Así que, a los oyentes, la disculpa del caso, no podemos atender llamadas, reitero, únicamente un audio a través del WhatsApp o mensaje de texto. Cerramos este bloquecito para los peones rurales, para la gente de la campaña, Nos pedían algo de Juan Moreno con los Copla. Esto fue el 30 de abril, el Día del Trabajador Rural. Y con esto ya nos vamos a nuestra segunda pausa, faltando 2 minutos para las 7 de la mañana.
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Qué lindo el libro, ¿eh? Años de investigación, payadores orientales y rioplatense, Juber Flores Basella, nos escucha en Buenos Aires. Un abrazo, Juber, lo esperamos por acá. De repente viene antes de agosto, antes de la presentación del libro de Aníbal Sampaio, 100 años de Sampaio, en Buenos Aires, el querido amigo que ha publicado muchísimos libros, incansable, luchador e investigador de la cultura, historia, tradición y folclore. Muy buen libro. El abrazo a la distancia para Juber Flores Basella. A la Cruz del Sur, el espacio para los payadores, José Silvio Curbelo y Airara. Habíamos comenzado con Cacho Márquez, querían escuchar Romance a una señora equivocada, 7:15 de la mañana, una de Cacho Márquez, una de Curbelo, de Airara. Bueno, por ahí vamos a ir mechando, bloquecito de payadores que los omitimos, como es tradicional, cada domingo tempranito, cuando amanece la radio con el fogón y el mate con payadores. Hoy comenzamos con otro estilo de música folclórica y algo mechado también, ¿no?, a lo nativista, gauchesco. En homenaje a Wenceslao Varela, por supuesto que hablamos también, a Santiago Chalar y todos los artistas que nos convocan cada domingo de mañana. Pero también tenemos que vender, tenemos que trabajar, hay que mover el fichero, como dicen los compañeros del raíz y del fútbol, ¿no? Por supuesto, hay que trabajar y nombrar a los avisadores que nos apoyan y acompañan. 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El pulso tiene vida, tiene latido. Vamos a hablar de la gira de Copla Alta. Ojalá que nos dé el tiempo hoy, si no, va a quedar para próximos días. Hablaremos con Néstor Moreno de Copla Alta. Recorren el país. Teatro Politeama de Canelones. Van a seguir ahora en junio por Tacuarembó, Teatro Escayola. Los teatros del Uruguay, no sé si vendrán a Melo. Le toman el pulso a la canción al Uruguay.
es la gira de Copla Alta, ¿eh? Es la gira de Copla Alta. Este próximo 3 de junio, 87 años cumpliría el gran cantor criollo referente nuestro, Marcos Velázquez, Sala Camacuá, 19:30, importantes artistas de nuestro canto homenajean a Marcos Velázquez, el autor de innumerables éxitos grabados por Zita Rosa, por los Olimareños y por otros tantos. Otro gran desconocido, ¿no? Una pena. Marcos Velázquez, nosotros siempre los estamos recordando. Los Payadores, Cacho Márquez, Curbelo, Airala. También querían escuchar, dice, algo más de Cacho Márquez, páseme, con mucho gusto, ¿eh? Cacho Márquez, la hija del puestero, y no sé si estará levantado Emiliano Rodríguez, no creo, amigo López, ¿eh? De la quinta sección, no creo, ¿eh? Pero igual, vamos a buscarle Martincito por Curbelo. Aníbal Sampaio, 50 años con la canción La sombra de Atahualpa, es un poema. Todo esto y mucho más en los próximos minutos, rumbo a las 7:30 de la mañana en Domingos Uruguayos.

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0: Las 7:25 de la mañana estaba el payador Cacho Márquez, la hija del puestero. ¿Quién dijo que a la gurizada no le gusta folclore, eh? ¿Quién dijo que los niños o adolescentes no madrugan para escuchar folclore? ¿Cómo anda Tiziano? ¿Dónde anda ese gauchito?
1: Hola André, ¿cuánto tiempo? Te estamos escuchando ahora. ¿Nos puedo poner un tema? Que estamos saliendo para campería. Yo soy el campo de Sin Estribo.
0: Sin Estribo, mirá.
1: Soy Tiziano, te mando un fuerte abrazo, que pases bien.
0: Qué lindo niño, gurisito. ¿Qué le parece, vio? ¿Qué le parece al amigo operador acá que... Es nuevo, no conozco el nombre. Me va a decir ahora el nombre del operador. Lo tengo por acá. El operador virtual, tras el vidrio de la cabina de la voz de Melo. Vio qué lindo, ¿no? Ahí está un niño campereando. ¿Quién dijo que los gurises no madrugan y que no escuchan folclore? Están equivocados. Los niños se siguen sumando al folclore. Gracias, Tiziano, querido, ¿eh? Raúl Fábrica, su papá, familia de cantores y de poetas, ¿eh? Tenemos a los tíos Antonio, el burrito, Horacio, con las gurisas, bueno, qué familia de cantores y de músicos, ¿eh? Con el hermanito nuevo, Luciano, el bebé, ¿eh? Con mamá ahí, bueno, Raúl, papá, toda la familia, ¿eh? Y Lucianito. Lucianito querido, ya te busco, dame un minuto que ya te busco el Soy del Campo por estos gurises cantores, ¿no? Por Sin Estribo, una cantidad de gurises jóvenes, cantores, músicos y artistas. Junto a nosotros apareció Gilmar, se me había perdido. Mire, su último mensaje enero de este año. Gilmar Carvalho o Carvalho, él es brasileño, ¿no? Es misturado el hombre, Carvalho, L-I-H sería Carvalho o Carvalho, acá castellanizado. El amigo Gilmar, todos dicen Gilmar, y bueno, anduvo 24 años, dice él, lidiando una estancia ahí en la quinta sección en la frontera. Todo el mundo lo conocen por Gilmar, ¿eh? Qué lindo encontrarlo, Gilmar. Fuerte abrazo por usted y familia. Va a ir en un ratito Gustavo Guichón, que me pedía por Gustavo Guichón, Los Tres Amigos. Dice acá, si puede, con la estufa, escuchando como siempre. Paso tiempo sin llamarlo, sin escribirle, pero siempre lo escucho. El amigo Gilmar Carvalho, el abrazo para él y familia. Un gusto saber de ti, Gilmar, ¿eh? Buen día, que tengan un feliz domingo, querido Andrés. Abrazo para todos. Arturo Araujo. Y nuestra amiga, la maestra, compañera allí de la parroquia con Arturo, Elisa Orcoyen, ¿no? Disfrutando de la jubilación, la maestra, Elisa Orcoyen, Arturo, andan por campaña o por Melo, no importa, ¿eh? Pero están siempre tempranito hasta ahora con el mate y la radio con Domingos Uruguayos. Graciela Martínez de Noblía madrugó. Graciela, hincha de Tabaré Echeverri, fiel oyente nuestra, un abrazo a la gente de Noblía y a Seguaque, parece que se están despertando y están sintonizando la radio a esta hora. El abrazo especialmente a la primer oyente de Noblía que se comunica, que es Graciela Martínez, porque hoy tempranito ahí de Paso de Melo se había comunicado el amigo Lázaro por allí, ¿no? Cómo me olvido los nombres, increíble, ¿no? Increíble cómo me olvido los nombres de las personas que conozco, es una barbaridad. Por acá, lo tengo por acá de Paso de Melo, de la quinta sesión. O será medio machete, como dice el dicho, ¿no? Que me olvidé de usted. ¿Dónde está el nombre? Lo tengo por acá. Bueno, fue el primero que se comunicó, Wilfredo. Wilfredo de Cuchilla de Melo, quinta sección, fue el primero que se comunicó de esa zona antes de la amiga Graciela Martínez de Noblía. El abrazo grande para todos, ¿eh? Muy bien, por acá tenemos otro mensaje de audio. La gente se sigue anotando. Se comunicaba Dardo de Catur. Dardo dice... Hay que felicitar a las campeonas del interior, a la Sub-16 de Cerro Largo del fútbol femenino, flamantes campeonas del interior, por supuesto, que viajan en Decatur, dice Dardo. Buenos días, la Sub-16 de Cerro Largo, las gurisas campeonas del interior. Para ser campeonas tienen que viajar con Decatur, y me manda la foto de las gurisas viajando en Decatur, ¿eh? También junto a Cerro Largo. 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Ahora sí, tres amigos, Gustavo Guichón, enseguida marcamos nuestra pausa, tenemos la pausa de la radio y el bloquecito donde los artistas de nuestro canto presentan las canciones, los gurises del joven dúo que tuvo una muy buena participación en el concurso del Festival de 33. Son de Canelones, dúo Rienda Suelta. Enseguida presentan lo nuevo, una huella muy linda. Ellos se encargan de presentarla y después de cantar.

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0: Nací para vivir y disfrutar del campo, la savia nueva del canto folclórico, los gurises de Sin Estribos, con el brasileño Guto González como invitado especial. Están, por supuesto, en todas las redes sociales, plataformas digitales. Muy buenos trabajos de estos gurises, savia nueva, raíz folclórica nueva del canto uruguayo, Los Sauzales, Los Zorzales, Sin Estribos. Bueno, abriendo camino, muchísima gente joven, ¿no? Y muchísima gente joven, gurises y adolescentes tempranito, madrugando en el campo y disfrutando domingos uruguayos. ¿Qué me dice? A ver, lo escucho de vuelta, mi amigo oyente.
1: Yo me alegro mucho que andes bien, André. Estamos acá ahora, por encima, con mi hermano Tahualpa y con mi padre. Lucianito quedó ya despierto en la casa. Bueno, nos vemos.
0: Gracias, gracias, gurisito. Está por ensillar, por largar caballo. ¿Qué le parece? El abrazo para todos. Gurises camperos y de caballo que están disfrutando domingos uruguayos.

Se largó caballo en los Zorzales, rumbo a las 8 de la mañana. 12 grados la actual temperatura, cielo nuboso, algo de sol ahí, alguna nube y algún sol en las primeras horas de la tarde. 18 grados la temperatura en Melo. El sol salió a las 7 y 29. El sol salió a las 7 de la mañana, 29 minutos. Con esto nos vamos a la pausa, obligados siempre a cantar cuando recién sale el sol, Daniel Guerra.

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0: La chamarra, la gamarra, lo grabaron. Bueno, hacíamos referencia un poquito de historia de estos discos, justamente en la época en que viajó Oscar Macita, Numa Moraes, Pepe Guerra, Larbonoa Carrero también con Luis Marenco. En ese Mercosur de canciones estaban Los Serranos, grupo gaúcho del folclore del sur de Brasil. Había también grupos argentinos y paraguayos en ese Mercosur de canciones, que en un ratito lo vamos a seguir, porque nos pedían cosas que pasan por la Ralde y algo de Cafrune. Así que vamos a mezclar en ese compacto del Mercosur de canciones algo de Cafrune y de la Ralde enseguida, en dentro de algunos minutos, para unos amigos que querían escuchar. Por supuesto, manejar con prudencia, con cuidado. José Jara dice que va rumbo a Plácido Rosa, me manda un videito ahí, el Torni, Torni Jara, todos me conocen por el Torni o Torni Jara, José Jara, La barra es de Villa Viñoles y van a competir, van a Plácido Rosas. Me decía, buen día, ¿cómo anda?
1: Muchas gracias Andrés, igualmente, buen programa. Sí, nosotros hoy venimos por las hípicas acá, que nosotros somos de Villa Viñoles, Centurión, rumbo a Verachí.

0: 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Ahora sí, bloquecito dedicado a lo que están haciendo los artistas de nuestro canto, una muy buena generación de jóvenes cantores de nuestro folclore, nos comentan qué es lo nuevo que están subiendo las redes. Ellos son de Canelones, los gurises de Rienda Suelta.
1: Hola querido amigo Andrés, hola la audiencia, la voz de Melo, les habla Enzo y Javier del dúo Rienda Suelta y queremos compartir con todos ustedes nuestro nuevo tema de Mi Huella, que tuvimos la suerte de escribirlo junto a un gran amigo, escritor del departamento de Canelones, Claudio Taquino. Por ahí uno cuando se enfrenta al lápiz y el papel quiere plasmar esa idea de pertenencia, de esencia obviamente, de la raíz cultural a la que pertenecemos y sobre todo del amor a la patria en la que hemos nacido, que también es muy importante. Uno como folclorista siente que es el fruto de una larga trayectoria de artistas y sobre todo de aquellas personas que lucharon por la patria, que uno a través del canto y de la música trata de defenderlo y reflejarlo. Por ahí es un legado que se nos ha transmitido y que sobre todo debemos defenderlo. Y sentimos la obligación de transmitirlo a las nuevas generaciones. En este tema, cuando uno lo va escuchando, lo va desandando, queremos resaltar que es una apuesta a no perder la esencia de nuestro folclore uruguayo y a seguir sembrando esas lindas historias y sobre todo esos lindos valores que nos da la patria, ¿no? Así que desde nuestra humilde versión y desde el fondo de nuestro corazón, les mandamos un abrazo muy grande y esperemos que les guste y que lo puedan compartir con su familia.
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compositores, músicos y autores de la frontera de Santana, de Libramento, de Rivera, pero lo tomamos como que fuera para todos los fronterizos que nos escuchan, desde Artigas, Cuaraí, hasta el Chuy, la frontera con Rocha, ¿no? Va el abrazo para toda la gente de la frontera y en nuestra querida frontera, en este camino de los quileros por la Sierra de Aseguá, muchos queridos amigos oyentes por ahí, ¿eh? Gaullo Doble Chapa, Berenice Zambulla, Richard Turcati, Pereira, hay varias versiones, la gurisa de Tranqueras, Rivera, Valentina Rosano también lo grabó, Gaullo Doble Chapa, tiene muchas versiones, ellos son los gurises de Sin Estribo. Sin Estribo cantaba La Zafrera también, Algo del Domingo nos piden, dice, como anunciando el agua, algún oyente por acá, bueno, Domingo de Agua, el homenaje a Osiris, Rodríguez Castillo, Numa Moraes iría después, Domingo y Feria, muy buen disco del olimareño Lucio Muniz con los Sucará, para todos los feriantes que están aquí en la plaza frente a la radio, algunos con la radio, con la clásica Spica Pilas escuchándonos, algunos con la aplicación de La Voz de Melo en el celular, en la feria, trabajando y escuchando llegue nuestro saludo. Gente de la frontera que se viene, bueno, tienen, qué linda la agenda de los gurises del grupo de danzas, Valeria Perdomo, la mamá, una de las madres trabajadoras, saludada por supuesto a nuestra modista y costurera Belkis Rodríguez, del grupo Nuevo Renacer de Noblía. Muy buenos días, querido Andrés, para ti, audiencia, pasanos un tema lindo de Copla Alta para saludar a mi familia que estamos en la escucha y también para mi segunda familia, que es el grupo de danzas folclórica Renacer, o Un Nuevo Renacer. Y decirte que el próximo fin de semana está la fiesta del rey de ahí, están ahí en el general Artigas, ¿no? El rey de Natalicio Artigas, la barra del Club Hípico Los Potros de Noblía, van a tener fiesta por allí, Noblía con fiesta hípica, por supuesto, y el próximo fin de semana van a estar con un gran puesto de torta frita y café, atención, a colaborar con los gurises del grupo de danzas folclóricas Un Nuevo Renacer de Noblía, con motivo del raid ahí en Noblía el próximo fin de semana, van a tener su puesto de torta frita y café. También queremos decirles que van a estar, se estarán presentando en la Peña del Raid el domingo a la noche, ahí en Los Potros, en la entrega de premios, como es tradicional, el domingo de noche en cada raid, en cada entrega de premios de cada fiesta de hípica de raid, hay una peña folclórica y ahí van a estar en Los Potros en la entrega del premio, de los premios del rey de Noblía, los gurises de Nuevo Renacer. Felicitaciones y mucho éxito. Un abrazo grande, que tengan un lindo domingo. Dice Valeria también en el comunicado, queremos agradecer a todos los vecinos que en el día de ayer colaboraron con la gran venta de rosquitas, que fue un éxito total. Más de 300 rosquitas en la tarde. Gracias a todos por siempre apoyar nuestro hermoso grupo de gurises, de jóvenes, de la danza folclórica Nuevo Renacer de Noblía. Como dice Valeria, una muy movida agenda para este mes de junio, que si Dios quiere comienza mañana. Enseguida de la pausa, enseguida algún otro temita, vamos a complacer a los gurises con algo de copla alta, ¿no? Tenemos por acá Las Cosas del Camino, por los Sucará, bueno. Un día de junio nos pedía alguien que nos escucha en Suecia. Hay una familia en Suecia que nos escuchan y va a ir un día de junio en un ratito nada más, ¿eh? Vamos cerrando por acá este bloque, marcamos nuestra pausa. Tenemos el espacio necrológico de la radio. Volvemos enseguida. Éxitos y recuerdos, Masiegas, Hombre de Campaña.

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8: Alcides Ramón de los Santos Rosano, que en paz descanse, falleció ayer, confortado con los santos sacramentos y la bendición papal en nuestra ciudad a los 80 años. Se domiciliaba en Ruta 7, Chacras de Melo, su señora Sonia Castro, sus hijos Daniel, Inés, Karina, Agustín, Karen y sus respectivas familias. Nietos, bisnietos, demás familiares y amistades participan con cristiano dolor el fallecimiento de Alcides. En la mañana de hoy se realizará Santa Misa de Cuerpo Presente en la parroquia Santo Domingo Sabio y San Carlos Gorromeo Salesiano, a partir de la hora 9, partiendo el cortejo fúnebre hacia la necrópolis local a la hora 10. Servicio a cargo de Organización Real Limitada, empresa contratada por SETI y adherida a Previsión Sociedad Anónima. 33503, esquina Remigio Castellanos, teléfono 4642-6300. Siempre una familia a su orden. Falleció hoy en Montevideo a los 75 años el señor Milton Joaquín Valero Cabrera, su esposa Juana Santos, sus hijos Verónica, Javier y Vanessa Valero, hijos políticos Ever Silva y Celia Sarabia, nietos y demás familiares participan con profundo dolor dicho fallecimiento. Velatorio y sepelio a determinar. Servicio y traslado confiado a Mieres, servicios fúnebres y crematorio privado. Su tranquilidad al teléfono 0800 1007.
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8: Rodolfo Rodríguez Neves, el hijo, que en paz descanse, falleció ayer a la edad de 73 años en nuestra ciudad. El extinto se domiciliaba en calle Tupambaé número 327, barrio Nuevo Pagiola. El extinto era antiguo vecino de Cañada Sarandí. Su esposa Mirta Pellejero. Sus hijos, Rodolfo Alfredo, Ricardo Rodríguez y sus respectivas familias. Sus nietos, Valentino y Jairo. Sus hermanos, Maribel, Cristina, José Pedro Romero y demás familiares, participan con hondo pesar dicho fallecimiento e invitan para el acto del sepelio a realizarse hoy, hora 9, en la necrópolis local. Casa de duelo, complejo velatorio de la empresa, sala número 2. Rodolfo Rodríguez Neves, el hijo, que en paz descanse, falleció ayer a la edad de 73 años en nuestra ciudad. El extinto se domiciliaba en calle Tupambaé número 327, barrio Nuevo Pagiola. Era antiguo vecino de Cañada Sarandí. Sacela, Sociedad Avicultores de Cerro Largo, comunican con mucho dolor el fallecimiento de su amigo y socio honorario, Rodolfo Rodríguez, con más de 50 años como criador de aves de raza y referente de la avicultura nacional. Invitan para el acto del sepelio a realizarse hoy, hora 9, en la necrópolis local. Casa de duelo, complejo velatorio de la empresa, sala número 2.
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0: Muchas veces los poetas, literariamente hablando, usan el sentido figurado cuando escriben, ¿no? No tiene por qué llover, es un domingo de agua. Osiris Rodríguez Castillo se inspiró en ese momento, domingo de agua, cantando Héctor Numa Morales. Por lo menos lluvia no se anuncia para esta zona, pero bueno, algo de niebla, mucha niebla no. Si viene el Serrano escuchándome en el camino, no es niebla. Niebla es en Londres, acá es cerrazón, muy bien, ahora sí. Eso siempre no, hay que aprender de los que saben. Deben de venir ya en viaje a la barra ahí en Salto, ¿no? El Serrano, bueno, Pepe, Bernardo, el amigo Sánchez, la que fue la cobertura viernes y sábado en Salto, deben de venir en viaje en el móvil de la radio y escuchando Domingos Uruguayos, por las dudas que estén escuchando, va nuestro saludo y el deseo de buen retorno a casa, al pago, ¿no? Domingo de Agua, Héctor Numa Morales, el homenaje a Osiris Rodríguez Castillo, todo un disco íntegro dedicado a la poesía de Osiris. Nicomedes Techera, sí, qué pena, las taperas, ¿no? Hay un tema de esta discografía joven de los gurises que habla de las taperas. Vamos a buscar para el amigo Nicomedes Techera, es una muy buena pluma, buen poeta popular. Nicomedes Techera, ahora ahí radicado por Wenceslao Silveira. Queremos saludar, me dice el profe de UTU, profesor de física, Marcelo Rodríguez, dice: mis padres te escuchan, yo cuando puedo, a veces si ando ahí cerca de la radio, que me toca madrugar, te escucho, dice el profe de UTU, compañero allí de trabajo de UTU, el profesor de física, él es de física, ¿no? Marcelo Rodríguez, mis padres en campaña siempre, siempre te escuchan, dice, allí por Sarandí de Aseguá, cerca del Cruz de Piedra, por ahí, por Sarandí de Aseguá, cómo no, con mucho gusto, el saludo para Mari Medeiros y para José Rodríguez y familia, José Rodríguez y toda la familia, la mamá de Marcelo Rodríguez, Mari Medeiros, oyentes de Sarandí de Aseguá, mucha gente que, como siempre digo, nos llaman, nos escriben, pero son fieles oyentes, eso es muy importante, El abrazo entonces para la familia del profe, compañero de UTU, el profe Marcelo Rodríguez, con sus padres, José Rodríguez y Mari Medeiros, oyentes de Sarandí de Aseguá. Sergio Ramos por la estancia El Rincón o acá por Mero, anda, creo que por Mero, el amigo Sergio Ramos, siempre ahí cerca del Río Negro, estancia El Rincón escuchándonos, la amiga Olga Silvera con un matecito dulce, temprano, escuchando buen folclore, qué lindo, Yolanda por El Prieto, tempranito, escuchándonos, con Roberto ahí por campaña o por El Prieto, andan matizando un poquito en cada lado, ¿no? Antonio Farías nos escucha en Estados Unidos, fuerte abrazo ahí a 400 kilómetros de Nueva York, en Manchester, el mismo nombre de una ciudad inglesa, pero es en Estados Unidos, a 400 kilómetros de Nueva York, cerca de Canadá, un melense que prometió su visita aquí a la radio a saludar a los compañeros de la tarde musical, Lorena, Gustavo y quien les habla acá. Bueno, el hombre siempre trata de sintonizar todo el día la radio porque la voz de Melo es la compañía todo el día para quienes están lejos, pero el hombre se aferró mucho a los programas de la tarde con la música y la comunicación, así que esperamos a Antonio Farías desde Manchester, Estados Unidos, que nos visite. Hay gente que anda por Suecia de paseo, enseguida va a ir después de las 9, un día de junio por Alto Sol, lo querían escuchar. Amigos que andan por Suecia, gente de Melo, por las ciudades de Suecia, escuchándonos, Antonio de Tacuarembó, mirá el audio ahí de Antonio de Tacuarembó, ya lo saludo. Y el corresponsal de Nueva Helvecia, Carlitos Díaz, ¿cómo anda? Buen día.
1: Buen día, querido amigo Andrés. Muy buen programa, acá estamos escuchando directamente desde la Nueva Helvecia, en un día gris, pero lindo para estar con la radio. Aprovecho la oportunidad para mandarle los saludos a mis viejitos, al tío Luis, a la audiencia, y un gran abrazo para ti y buen fin de semana. Qué lindo que estamos en vivo hoy, Andrés.
0: Estamos en vivo hoy, sí. Gracias, querido Carlitos Díaz y la señora Lorena Melense, que están en Nueva Helvecia, Colonia, siempre con la voz de Melo, todo el día y en especial con el folclore de la mañana. Y cuando pueden y tienen tiempo, la tarde, aquí en la voz de Melo, la tarde folclórica de la hora 17 con Domingos Uruguayos. Las Cosas del Camino, qué buen disco, Cosas del Camino, un gran disco de los Sucará para recordar. Domingo y Feria, Lucio Muniz, los Sucará para los feriantes que nos escuchan, y estas Cosas del Camino. Con dos grandes canciones de los Sucará, nos vamos a la pausa de la radio.

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Segunda parte, rumbo al mediodía, para la gente que recién se levanta, se despierta, está preparando el desayuno, el mate, mucha gente comenzando la jornada de trabajo, son los buenos días obligados para la otra tanda, el otro grupo de gente que sintoniza un poquito más tarde, que es común, ¿no? Es un domingo día de descanso, se levantan un poquito más tarde. Y siempre el saludo y agradecimiento a los gauchos, a los guapos madrugadores que desde las 5 de la mañana están siempre en sintonía de La Voz de Mel y Domingos Uruguayos. Muchos saludos, muchos mensajes de texto, gente de cumpleaños, la gente que se sigue anotando para el sorteo. No se pierdan el pasaje, el regalo de Decatura San Cono este próximo miércoles 3 de junio. La gente se sigue anotando, sumamos todos los oyentes que se anotaron en la semana, aquí en la tarde folclórica de la radio con Voces de Latinoamérica, a la hora 17, como todas las tardes, por si no sabe que estamos de tarde, estamos de lunes a viernes a las 5 de la tarde. Todos los que se anotaron con nombre completo, documento, desde el lugar que nos escuchan, y todos los que se han anotado desde este comienzo del programa de hoy de las 5 de la mañana, bueno, por supuesto, todos van a participar del sorteo de un pasaje, gentileza de Decatur Viajes y Excursiones, este próximo domingo, este próximo miércoles, cae un miércoles, un día de semana, complicado, pero mucha gente va igual, ¿no? Hay que pagar promesas y es una cita obligada del santo de Florida, San Cono, ¿no? Con Decatur ida y vuelta. A propósito, más allá del pasaje que vamos a regalar y vamos a sortear, dese una vueltita por el local 4, por la agencia, la terminal de Decatur, que todavía quedan algunos pasajes, están vendiendo, bueno, muy buen ritmo los pasajes. 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Un día de junio, segunda parte y última de Domingos Uruguayos rumbo al mediodía. El Gallo Silvera, dice el Gallo Silvera, saluda a la gente de Núñez que lo están escuchando, dice el Gallo, dice, salude a... y agradezca a Diomar Núñez y familia por la confianza en el trabajo. Como siempre, anduvimos el fin de semana haciendo unos asados ahí en campaña en la casa de Diomar Núñez. Bueno, salúdelos que lo están escuchando y agradezcale que siempre me tiene en cuenta para este trabajo el querido Gallo Silvera, asador de, si hay de los buenos, bueno, hay un buen asador con toda la trayectoria del Gallo Silvera. Un saludo para él, está con gripe, está con la patrona por allí, los dos con gripe, resguardados en la cama, un día frío con mucha cerrazón, hay que estar cuidándose, querido Gallo Silvera. Y señora, cuídese mucho ahí el matecito en la casa después del trabajo el fin de semana. Bueno, un merecido descanso. Así que a la gente de Núñez ahí en campaña que están escuchándonos, el saludo para ellos. Uruguayos y melenses por el mundo. Anda visitando a unos tíos y primos en Suecia. Quería escuchar Un día de junio por Alto Sol y aquí está, Un día de junio por Alto Sol para Verónica Lemus. Estuve escuchándote en Suecia, Andrés, con tíos y primos en Suecia. Saludá a Jorgelina Barbosa y Crisanto Rodríguez. Verónica Lemus por Suecia, cada tanto va a visitar a los tíos ahí en Suecia, recorriendo algunas ciudades, y ahora te estamos escuchando. Pasanos Un día de junio por Alto Sol para Verónica Lemus, con sus tíos y primos en Suecia, Jorgelina Barbosa y Crisanto Rodríguez. Llega el saludo a la distancia. Gabriela en Maldonado está trabajando con su prima. Su prima es de Caraguatá. Se corta acá el mensaje, pero la vamos a saludar en un ratito. Gabriela dice, estoy con mi prima que es de Caraguatá. Zulma Pereira, ahí va. Zulma Pereira, estamos trabajando con el tradicional y viejo horno a leña. Los que ya no quedan. Muy buena factura en Maldonado. Vinimos a buscar una fuente de trabajo acá que está complicado. Bueno, Zulma, Zulma o Selma, Zulma. Zulma Pereira de Caraguatá y su prima Gabriela en Maldonado, trabajando en la parte gastronómica, en facturas caseras. Dice que le va muy bien. El saludo para ellas y felicitaciones. Francisco Montiel, el Pancho Montiel, dice: buen domingo. Como siempre, amanecemos con el folclore, Andrés. Un fuerte abrazo. También el amigo Antonio. Antonio dice, lo escucho en Bañado de los Abreu en Tacuarembó. Un fuerte abrazo para Antonio

oyente de Bañado de los Abreu en Tacuarembó. Presente Tacuarembó, Pueblo Ancina presente con mi amigo el Pancho Loza, gran cantor y guitarrero, Francisco Pancho Loza, en Pueblo Ancina escuchándonos. Un abrazo grande para el Pancho Loza en Pueblo Ancina. Tacuarembó, Rivera presente. Estamos multiplicando las voces, maestro Marcelo Alvariza. Estamos siendo retransmitidos en Rivera por la radio del maestro Marcelo Alvariza, cantamericaradio.com de Rivera. Retransmite hasta ahora la voz de Melo de 5 a 10 de la mañana, porque después arranca Marcelo con su Cantamérica. Así que el abrazo y gracias, Marcelo, por multiplicar las voces. Va el saludo a la gente de Rivera. Gente en Perachí también que nos escucha, un saludo grande. Bueno, muchísima gente, ¿no? Nuestras raíces viven en nuestro folclore, en nuestra música, en nuestro idioma y costumbres y en nuestras historias. Domingos Uruguayos en la voz de Melo para el Gallo Silveri y la señora, hinchas de Pedro Estavillo. Llegamos ahora con el canto de Melo. Entramos al bloquecito del canto de Cerro Largo.

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0: 9 de la mañana, 27 minutos, un buen amargo, la radio, me imagino que le agregó un poquito más de leña a la estufa o al fogón, ensilló el amargo, la gente que recién se está levantando, los guapos madrugadores que llaman como dos o tres termos de agua que llenan, me dice alguno por acá, que desde las 5 están escuchando. El abrazo para todos, claro, la visibilidad reducida por la cerrazón, está frío, hay que cuidarse, hay que manejar con prudencia en la ruta, 18 la máxima para hoy, buen tiempo, en un rato veremos el Astro Ray por ahí, por supuesto, ¿no? Mucha gente comunicándose, gente que nos sigue a través de las redes sociales, por internet, en Uruguay y en el mundo. Estoy viendo algunos mensajes, algunos audios por acá que los voy a escuchar, no sé si andarán por lo menos o estarán lejos, pero bueno, queridos hermanos de la vida que les ha tocado viajar, estar en otros lugares por distintos motivos, sobre todo temas de trabajo, ¿no? El amigo Víctor González, un abrazo para Víctor González, fuerte abrazo Víctor González, gracias por estar en nuestra sintonía. El tío José Luis, ahí a ver qué dice el tío, saluda por supuesto al hermano, a la cuñada y al sobrino por Nueva Albesia, buen día.
1: Buen día Andrés, ¿cómo estás? Un saludo grande para Carlitos ahí y señora. Pásame, si podés, el tema aquel de Pion Tambero, para mi hermano ahí si está escuchando y mi cuñada. Alicia, y un saludo grande para ti también.
0: Para Manuel y Alicia, para el querido Carlitos Díaz y Lorena por Nueva Albesia, Colonia, que nos están escuchando, el tío José Luis, el saludo de él también, por supuesto, ¿no? El querido loco José, el galguero, como siempre, está anotado, sí, con su documento, vecino allí del Anido, se vino del otro lado del pueblo, lo recibimos ahí en Barrio Anido, el querido José, el galguero, como siempre, tempranito en nuestra sintonía. Andrés, un saludo, muy feliz cumpleaños a mi hermano Máximo Díaz, el trampero o tempranero, Arias el trampero en Noblía, su hermana Angélica y su cuñado Alberto Sarabia, su sobrina e hijo, lo saludan, que tenga un muy feliz cumpleaños con la familia. Allí estamos, claro, en Canalejas y Avenida Italia, se mudó Angélica Díaz y Alberto Sarabia, se mudaron de la Darío Silva, casi un Rodó, están ahí en el barrio, cerquita, una cuadra allí de la San Carlos. Dice que ya en un rato van a ir por la San Carlos a levantar los bizcochitos, la galleta, bueno, el postre, la torta, y le van a mandar al hermano a Noblía, Angélica Díaz, vecina de la San Carlos, allí de Avenida Italia y Canaleja, le va a mandar el postre y los sándwiches del hermano a Máximo Díaz, el trampero Noblía, que cumple años hoy, le va a mandar de regalo, dice Angélica por acá, no sé si es verdad. Un fuerte abrazo, Máximo, en Noblía, que tenga un feliz cumpleaños. Angélica y su cuñado Alberto Sarabia, sobrina e hijos, lo saludan desde Melo. Por acá, Luis de Cañada Sarandí, como siempre, un abrazo grande, mucha cerrazón, Luis, Luis, oyente de Cañada de Sarandí, siempre en nuestra sintonía. Por acá, algún otro que se me haya quedado. José Gómez, claro, está alambrando lejos de Fraile, el amigo Gómez. Le estamos atracando al alambre acá. No sé si andará por Cerro Largo, creo que andaba por Durazno. Nos escucha en Durazno. José Gómez de Fraile Muerto. Familia Gómez Piñeiro, María ahí, toda la familia escuchando en Fraile Muerto. Y creo que él anda por Durazno alambrando, el amigo José Gómez. Llegue el saludo para él también. Miriam de Cuchilla de Melo, tempranito, la quinta sección presente. Miriam de Cuchilla de Melo también. Me había quedado acá un mensaje del amigo Clever Adán Piñeiro, Andrés, en Cañas, como siempre, prendido al programa. Excelente domingo para todos, El mate, el fogón a leña ahí, algún pan casero, Clever Adán, bueno, y la gurizada, disfrutando de Cañas y del folclore de domingos uruguayos. Clever Adán Piñeiro, el amigo oyente de siempre, fiel junto a nosotros. Estamos recorriendo, que no nos haya quedado ningún mensaje para atrás sin saludar, Nicomedes Techera, por supuesto, en Wenceslao Silveira. El raconto de gente ahí de la zona, ¿no? Siempre estuvo muy vinculado a Bañado de Medina y a Fraile Muerto. Lo querían escuchar al querido Juan Carlos Portela, mi fraile querido. Habíamos escuchado a Alejandro Lemos, lo querían escuchar a Alejandro. Ahí está la amiga que siempre está en nuestra sintonía. También Clelia Ferreira, Clelia. Sirle y Gico por el Arpí, hinchas de Alejandro Lemos también. Romance de Sol y Luna, Alejandro Lemos. Sol de Otoño, otro cantor de Cerro Largo, muy buen intérprete, buena guitarra. Sol de Otoño, habíamos escuchado al Dani, a Dani Javier Vidal, una de las grandes voces de nuestro querido canto. Por supuesto, cómo no anunciar y cómo no disfrutar y difundir al querido Pedro Estavillo, Pregón y Tristeza, Pedro Estavillo, Alejandro Lemos, Romance de Sol y Luna, Sol de Otoño, Dani Javier Vidal, después se viene Carlitos Portela, el querido Juan Carlos Portela, para toda la gente de Wenceslao, Silveira y de Fraile Muerto.
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0: A veces... Ahí está, Pregón y Tristeza con Pedro Estavillo. Horacio Fábrica, lo Fábrica es de Wenceslao, Silveira, que bien que anda el amigo Horacio Fábrica con sus hijas. Tenemos información, tenemos datos, después queremos hacer una nota aparte. Hay mucha información de gente que anda por los certámenes y concursos de todo el país, mucha gente joven haciendo cosas buenas y apoyando a los nuevos gajos del árbol del folclore nuestro, entre ellos con sus hijas, Horacio Fábrica de Wenceslao, Silveira, representando a Fraile Muerto en algunos certámenes. Ahora nos escucha en Montevideo. Todas estas canciones en un ratito nada más. Y la nota central, la nota principal, cerca de las 10, tenemos, que nos está escuchando por supuesto en la Costa de Oro donde vive, Adriana Lagos con Gustavo Cabrera, con motivo de la presentación del libro Perfiles de Tiempo, Canciones, Fotografías, Memorias del poeta repentista Gerardo Lagos. La nota central, en un ratito, la música y la charla con Adriana Lagos, Gustavo Cabrera y Dilmar Pedroso.
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Qué voz impresionante, impresionante. Una de las grandes voces que dio el canto de esta tierra. Nos encanta recordarlo y escucharlo. Lástima, se fue joven, ¿no? 40 y poquitos años. El gran Pedro Estavillo, señor cantor. Pedro Estavillo, cantor de Cerro Largo, del Tacuarí, del monte del Tacuarí, como él decía, de Melo, orgullosamente de Melo, siempre la guitarra de Pedro Estavillo, pregón y tristeza, al gurí pata en el suelo, los oficios, los trabajos, las changas, siempre hay algún poeta, algún músico que le compone, ¿no? En este caso el gurí Manicero. Horacio Fábrica de Wenceslao Silveira, para todo el país con sus gurisas. Escuchamos a Horacio Fábrica, escuchamos a Juan Carlos Portela, mi fraile querido, y luego sí, luego la nota central, Gustavo Cabrera, Dilmar Pedroso y Adriana Lagos, hablando del momento del folclore y de la presentación de Perfiles de Tiempo. Con esto ya llegamos rumbo a las 10 de la mañana.

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1: Yo soy del pasto, yo soy como una extensión del lazo abierto a las cuatro bocas de los vientos de mi pago. Llevo a la sidera el alma de aquellos viejos machazos nutridos por la gordura descomunal de estos campos. Erro mucho, pero a veces me da por pialar y engancho de suerte. Si entra limpito, livianito y levantado, o si se enrieda cayendo, lo cobro igual. Y echo el trago pa' que revienten de risa en la yerra los vaqueanos. Tengo un nombre que no importa, porque me dicen paisano de los montes, de los ríos, del bicherío, de los pájaros, de los más agrestes rumbos de parajes solitarios, donde retumban los ecos de sangre indígena aullando. Y tengo pelo elegido de tropilla, por si acaso se me hace y llego a salir de pobre para entablarlos. Rosilla mora, a camino irá escofinando el vaso, endureciendo el garrón y encalleciendo el candado, y a fuerza de amaneceres irá descubriendo un rastro de claridad que la guíe para seguir caminando. A veces, entre dos luces de un pensamiento, me abrazo a un ideal de nación que se perdió en pocos años, y hay algo que no recuerdo, pero me duele, y hay algo que me duele de tenerlo tan presente y tan cercano. Cuando se atraganta el gringo con el último migajo de territorio y resurge el coloniaje a explotarnos, voy a ensillar lo que tenga para morir a caballo sobre lo ajeno en mi tierra, hombre del país, paisano.
2: Gustavo Cabrera, qué lindo reencontrarte después de mucho tiempo. Bienvenido a Melo, ¿eh?
3: ¿Cómo estás?
2: Andan por acá los Cabrera, creo que viene Miguel y sí, el cumpleaños del pariente suyo que viene.
3: Todos los Cabrera que sean buena gente son parientes. Y habemos Cabrera por todos lados.
2: ¿Qué le diga ese cantor criollo? ¿Lo seguimos por las redes? ¿Lo escuchamos?
3: ¿Cómo andan? Nosotros no podemos dejar de cantar. Por más que alguno sufra de los oídos por nuestra... Bueno, nosotros no podemos dejar de cantar. No vamos a dejar de cantar ni de escribir jamás. A impulso de uno mismo, ¿no? Y la fuerza de interior, no sé por qué será, capricho del destino, pero bueno, seguimos componiendo y cantando. Estamos en aras de apoyar solamente desde el cariño, porque no hay otro lugar en el mundo, desde el amor, desde el cariño, desde donde se puede apoyar, aportar lo que se pueda, traerlo, devolverlo a la vida, en este caso a Gerardo Lagos. Porque los que lo tratamos, los que lo vimos, los que lo conocimos, lo tocamos, sabemos cómo era, con su nerviosismo y con su... lo podemos traer, es una manera de tenerlo vivo, ¿no? Que la obra lo mantiene, pero también culturalmente seguimos como tratando de emular de alguna manera como podamos ese hálito, ese recuerdo, ese cariño, y en él a muchos, ¿no? Pero digo, hoy el caso es Gerardo.
2: Los grandes olvidados cantautores de este país, hablamos con Adriana Arago, que está acá, la hija de Gerardo, que están ahora presentando el libro. Qué tristeza a veces uno se pone a pensar, ¿no? Que no haya un reconocimiento.
3: Sí, el error espantoso es para el país, porque la cultura no es algo que se deba segmentar, decir, hasta acá cortamos, borramos, porque si no vas a 1984, a Orwell, ¿no? A la novela distópica, donde vino un día un gobierno que decía que la verdad era lo que fuera en este día, y entonces hoy borramos todo de para atrás, y mañana otra vez, y entonces así, esto es una olla de grillo, es una locura. Entonces en algún momento la trayectoria, los años de la gente, lo que ha escrito, lo que ha aportado, tiene que estar como basamento de nosotros. Nosotros, como somos grandes y ya los conocimos, lo vimos, no vamos a dejar que eso se borre o no suceda. Pero los que vienen atrás, a veces deben tener un gran desconcierto, ¿verdad? Pues si yo le hablo de que todos los festivales de folclore que tienen hoy, que pueden decir que tienen 50 años, se hicieron a fuerza de los cantores locales, de los cantores a nivel nacional que venían, y en ese influjo, con la fuerza de los trabajadores municipales de cualquier lugar, de Durano, de Mina, de acá de Melo, de Río Branco, de donde fuera, de Salto, que ya hace muchos años que no está, todos se hicieron así. Y ahora parece que descubrieron que es algo nuevo. Entonces digo, no, Lo que nunca debe faltar en esas presentaciones es el cantor genuino, el que es de ahí, el que le está hablando al prójimo, pero al próximo, al que está cerca, que está mirando los ojos, al que trabaja en una chacra y está ahí, que vino a verlo, al pulguita de acá de Melo, ¿entendés? Entonces, si perdemos eso, marchaste. Entonces, si viene solo el que viene, se baja al lado del escenario y le canta a la gente de allá lejos, de una utopía o a un NN, como dicen los que te dije, de un NN, porque no tiene nombre. El domador no tiene nombre, es un amigo, pero no tiene nombre, no existe en ningún lado, no sabe, no tiene un detalle. Entonces, hablamos de lugares comunes, no hablamos de personajes con nombre y apellido, no hablamos de gente, que es lo que nosotros queremos traer a que nos mire, a que nos escuche. Disculpen que me apasione un poco.

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0: Adriana Lago, bienvenida, personalmente la conozco ahora.
1: Bueno, un gusto, Andrés, muchas bueno. Gracias por esta nota, muy amable por acompañarnos.
0: ¿Cómo ha sido esta peripecia, este viaje?
1: Ah, libro, muy lindo, bueno,
0: pago, siempre, un pago.
1: Sí, es muy, sí, a nosotros no, es muy gratificante, bueno, imagínate yo como hija, el poder lograr esto, la verdad que es como un sueño, y o sea, un sueño de mi padre en sí cumplido, porque este libro ya estaba gestado por él, ya tenía la idea de editarlo. Lamentablemente no pudo llegar, pero bueno, acá estamos, siguiendo con su siembra.
0: En algún momento seguimos conversando contigo, Adriana, vamos a escucharlos cantar en un ratito, y vamos a hablar después de un poquito del libro, sí, la presentación, un poco... ¿Cómo está armado el libro? ¿Cómo?
1: Exacto.
0: Eso te pido en otro momento la
1: bueno,
0: pregunta.
1: ¿Eh? Cómo no. Bueno, sí, bien. A las órdenes, muy amable. Muchas
0: los cantores
1: gracias.
0: Genuinos del Pago tienen que estar siempre. Acá hay un locatario,
1: siempre.
0: Un anfitrión, un el amigo Dilmar Pedroso. Qué gusto recibirlo, Dilmar.
2: Bueno, muy buenas tardes para todos. Bueno, Andrés, para mí es un honor poder compartir este momento con ellos. No de venir a presentarme con mi música, sino que de venir a aprender, ¿verdad? De recibir esa historia que tan necesaria. Que tan urgentes para nosotros, que venimos náufragos de mucha cultura, que nacimos con una vocación de cantar y tocar la guitarra y seguimos intentando día a día seguir creciendo como músico, como persona. Y bueno, recibir la historia de Gerardo Lagos, como lo que hemos escuchado hasta ahora, que nos ha atrapado. Y bueno, quiero felicitar a su hija por esta propuesta tan linda de salir al país a contar lo que fue su papá. Uno siente orgullo, yo le escribí una canción a mi viejo junto con Carlos Portela y siento el orgullo de mi viejo y la comprendo a ella, claro. Lo que debe sentir contando la historia de su papá, ¿verdad?
0: Vos tocaste recién dos palabras claves, ¿no? El naufragio, huérfanos de esto, ¿no? De la poesía y del folclore en estos tiempos difíciles que vivimos.
2: Sí, nosotros en nuestro departamento no tenemos lugares donde nos podamos educar o recibir educación, ¿verdad? Sobre la cultura de nosotros mismos, ¿verdad? Y eso es un debe que tenemos como sociedad, como personas, creo que estamos náufragos de eso, ¿verdad? Ojalá que se den tiempo a cuenta y bueno, que de aquí en adelante puedan haber espacios donde los gurises puedan recibir algo que es fundamental, ¿no? Como el cimiento de una casa, que es la cultura, ¿no? Nosotros como sociedad sin cultura no somos nada, ¿verdad? Árbol sin caído no soporta ningún temporal.
0: Totalmente.
2: Es verdad mismo, no es un mito eso. Pero bueno, seguimos soñando, seguimos esperando que llegue ese momento, sabemos que va a llegar, si Dios quiere, y que todos los gurises puedan recibir esa educación, ¿verdad? Que tan necesaria y tan urgente está para nosotros, ¿no?
0: Dilmar Pedroso, Adriana Lagos, Gustavo Cabrera. Poquita gente, ¿no? Pero el folclore nos convoca, ¿eh? Algo que amamos y queremos. La fría noche del viernes, pero bueno, acá está el duende de Gerardo Lagos, ese cantor que nos dejó muchísimo, ¿no, Dilmar? Muchas gracias y vamos a escucharlos ahora con mucho gusto.
2: No, gracias a ti, a tu trabajo, por estar presente, por apoyar esta idea tan linda y bueno, por tu trabajo de siempre, ¿no? De difundir el folclore y de dar incansablemente estar día y noche con esa llamita prendida que tan necesaria es para nosotros.
0: Alguien me dijo, estás de guardia las 24 horas como comunicador, no dormís, no descansás, es nuestra pasión, nuestra vida. Más allá que es un trabajo, pero lo hacemos con amor y con pasión, la verdad que sí. Es una fuente de trabajo, pero es algo que amamos, lo abrazamos con mucho cariño.
2: Así
0: que,
2: la vocación es
0: y gracias a ustedes por estar en esto.
2: A ti por tu trabajo, como te decía recién, y bueno, y a toda la gente que apoya esto, que apoya estos eventos, y como toda la gente que va a venir hoy, que van a ser muchos. Y bueno, gracias a ella por la oportunidad. Bueno, Gustavo Cabrera lo conocemos ya de otros eventos que hemos compartido con él, pero hoy con ella es la primera vez que nos conocemos personalmente, aunque ella ya me conocía de algunos escenarios, me lo estaba diciendo hoy, y bueno, le agradezco mucho por la oportunidad que me dieron junto a Alejandro Palau, ¿verdad? Que
0: fue
2: quien organizó también todo esto con la elección de eventos, Fabián Martínez, todo ese equipazo con Licea Ruiz, que están trabajando a full ahí para que esto salga como tiene que salir, y bueno, gracias a todo ello.

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9: He conocido lugares de nuestra tierra natal, fraile muerto por su gente y su belleza natural. Es un pueblo que merece esta canción fraternal.

8 minutos transcurren de las 10 de la mañana. Alma de Pueblo, el canto de Guarumbá, Guarumbá de Fraile Muerto, canto y poesía de Cerro Largo. Enseguida de las 9 de la mañana comenzamos con Pedro Estavillo, Juan Carlos Portela. Cuánta gente emocionada, dice qué lindo, gracias Andrés por recordar a Portelita. Juan Carlos Portela, una hermosa zamba, Fraile Muerto, nos entregó, fue una de las últimas grabaciones antes de su partida, ¿no? que nos entregó Portelita, lo estamos difundiendo. A Claudia, a la señora, a la mamá, a toda la familia de Portela que nos escucha, el saludo grande. Alma de Pueblo, los Guarumbá de Fraile Muerto. Guarumbá, dijo el amigo Miguel Cabrera de Boliche Blanco, con Teresa, con Edir, allí con Patricia, la barra de la San Carlos, ahí por Paso de las Tropas, haciendo algún papeleo de oficina el amigo Edir de la San Carlos. Bueno, hoy tranquilo con la estufa, el mate y trabajando, pero en su casa, toda esta barra allí de Boliche Blanco, de Paso de las Tropas, la barra de la San Carlos, especialmente Edir y Miguel Cabrera, que es hincha de los Guarumbá, y el pariente ahí, Gustavo Cabrera, lo estaba saludando en la entrevista cuando vino para su cumpleaños, que lo recuerda con mucho cariño. Roberto Cuña, cumpleaños hoy, uno de los pescadores del año, de la directiva del Club de Pesca Arachanes, estaba quietito ahí, no ya vi que no madrugó, el mate por allí, con Sonia Sosa, los gurises, los hijos, toda

los Fábrica, escuchando, Raúl con toda la familia también, y Horacio con las gurisas que sigue ensayando para importantes certámenes de la voz joven del folclore. Vamos a estar hablando después con Horacio Fábrica en otros programas. Hay una movida muy linda a nivel de todo el interior del Uruguay, certámenes de para buscar la voz joven del folclore, bueno, y mover un poquito la cosa, esto es muy bueno. Así que a los Fábrica, por Melo, por Fraile Muerto, por Wencelao Silveira y por Montevideo llegue nuestro saludo. Tenemos un audio desde Lima, Perú, Daniel Chávez de Fraile Muerto. Daniel va a saludar a su familia desde Lima, Perú. Está en nuestra sintonía, la radio por el mundo a través de las redes sociales. 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Enseguida paso el número de contacto porque nos estaban preguntando el número de Alex Laivas, el desollinador. 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Enseguida pasamos el número de contacto. Alma de Pueblo Guarumbá, el querido Caverna, poeta popular Emilio Barbosa, el querido Caverna de Fraile Muerto. No sé si el apicultor nos estará escuchando hoy, pero bueno, esto lo grabaron en el disco de Guarumbá, pertenece al querido Caverna Emir Barbosa, de Fraile, Milonga que te habías hecho.

Mire que no son ni los Sucará ni Solipalma, pero qué lindo estilo, homenaje a Solipalma. A los Sucará son de Melo, los Orejanos de Melo, por fin, bienvenida. La primera grabación oficial, original, han cantado en muchas peñas, festivales, beneficios, han colaborado, son cantores y músicos de Melo. Qué lindo, qué buen momento este de los Orejanos de Melo, Bolsillo Viejo del Pico de Cuadra, la música del canto rochense, el homenaje de los Orejanos de Melo. Van a haber novedades en cuanto a la agenda artística, bueno, ya la gente los está contratando, se están mostrando, es muy lindo esto, ¿no? Que se le dé la oportunidad a los... a la nueva savia del canto de Melo y de Cerro Largo. Está ocurriendo algo muy lindo hace bastante tiempo con los del medio, bueno, con Dilmar, con Alejandro, mucha gente de Melo, gente joven, la savia nueva del canto de Cerro Largo, y ahora estamos con los Orejanos. Esta es la primera grabación, tanto que le dijimos al Nico y a Alexander, bueno, Ulises, ¿cuándo van a grabar? Hablen con Fernando Silva, hay posibilidades de grabar lo suyo, lo de ustedes es muy bueno, la gente los ha visto a Carmelo en muchos festivales y peñas y beneficios. Ahora pudieron grabar, creo que en la Usina Cultural de Melo, si mal no recuerdo. Tenemos la nota ahí, el informe de uno de los integrantes, percusión, voz, y está aprendiendo a tocar la guitarra. El hombre es polifuncional. El amigo del barrio Collazo va a estar en Arachaña escuchándonos, Alexander Olivera Mariño, integrante del grupo Los Orejanos. Felicitaciones, hasta ahora es lo único que han grabado, pero vamos a seguir difundiendo a medida que vayan grabando, que estoy seguro que lo van a hacer. Están trabajando en forma muy seria, horas y horas de ensayo, es muy importante, ¿no? Así que Bolsillo Viejo de los rochenses, Julio Pico de Cuadra. Hay una muy buena versión de los Sucará, ellos son de Melo, se llaman Los Orejanos. Felicitaciones, Orejanos, a seguir adelante. Van a estar, por supuesto, en la Peña de Pampa Gaucha el 13 de junio. Ahí están los Orejanos de Melo, Bolsillo Viejo.

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1: Qué buena versión del Pico de Cuadra, Bolsillo Viejo, de Cerro Largo, de Melo el Canto, con los Orejanos. El hombre trabajó hasta las 3 de la madrugada. 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

Bueno, apenas se fue joven también el Sebastián Amaro Soria, sobrino del payador Abel Soria, de San José, ya hace un par de años que partió, pero siempre el recuerdo para el querido Seba, ¿no? Muy querido en los festivales. Sebastián Amaro Soria, el sobrino del payador Abel Soria, esto pertenece a Abel Pintos, no, el autor es Víctor Heredia. Abel Pintos lo hizo, bueno, y hay varias versiones. Bailando con tu sombra, el estribillo dice Lelí, a veces la gente se confunde, no es el nombre de Lelí, el nombre original es Bailando con tu sombra y no pertenece a Abel Pinto, pertenece a Víctor Heredia, es uruguayo de San José de Mayo, el sobrino del payador Abel Soria, Sebastián Amaro Soria, recordando siempre a este querido joven que partió ya hace algún tiempito a la Peña del Cielo, una pena, ¿no? Una pena realmente. Sebastián Amaro Soria.

0: Un amigo, un amigo oyente dice que extravió una llave muy importante para su trabajo, llave Jetour, y es una llave negra, tiene varias llaves de la camioneta, llave de la casa, la extravió en las últimas horas, creo que ayer de tarde, aquí en Doctor Darrera, entre Sarabia y 18 de julio, ahí en las inmediaciones de lo de Ricardo Izaza, de la Departamental Nacionalista, que la haya encontrado, dejarla aquí mañana en oficinas de La Voz de Melo, o comunicarse con nosotros acá al 4642-7070, el teléfono de La Voz de Melo, o al nuestro particular 099-226-552. La persona que extravió la llave, el llavero negro, llave negra, Jetour, tiene control remoto, bueno, todo esto de ahora, ¿no? Todo lo de la tecnología, una llave de camioneta, de la casa, bueno, es muy importante para él. Anote el teléfono de la persona que extravió la llave, por si la encuentra y lo quiere llamar y avisarle que la tiene usted. 099-182-186. Reitero, la persona que extravió esta llave está en el 099-182-186, o dejarla aquí en oficinas de La Voz de Melo, o de tarde, ¿no? O a la hora que pueda, bueno, toca timbre, siempre hay un operador de turno para brindar un servicio La Voz de Melo en la radio con la gente. Reitero, es una llave negra, Jetour, con control remoto, tiene la llave de la camioneta y de la casa, tiene varias llaves. Se perdió ayer de tarde, creo que fue, el hombre estaba trabajando ahí en Doctor Darrera entre Sarabia y 18 de julio, ahí me decía, en las inmediaciones de la Departamental Nacionalista, en la vereda de enfrente de la Departamental, allí por la vereda de Ricardo Izaza, del escritorio. Reitero el teléfono para quien la haya encontrado, desde ya muchas gracias, el teléfono es 099-182-186. Wilson Perdomo, ¿dónde anda Wilson? Ah, debe estar ya abriendo ahí la parrilla acá, ahora a mediodía, ahí en la barra de la Zancono, en la parrilla, preparando todo para el mediodía, o en Arachaña escuchándonos. El abrazo al amigo Wilson Perdomo, fuerte abrazo, ahora escucho su audio, Wilson, con muchísimo gusto, Buen día, Andrés, como todos los domingos escuchando, mirá, los Acuña, el padre de la profe de español Melina Acuña, compañera de UTU, la profe de español Melina Acuña. Ella no madruga los domingos, pero David Acuña, el papá, está escuchando siempre Domingos Uruguayos, Fuerte abrazo para David Acuña, toda la familia, ¿no? ¿Cómo le va a pedir a la gurisa que se levante un domingo a escuchar hasta ahora la profe? No, imposible. Un abrazo, Melina, para ti, David, y toda la familia. Los Acuña, los Acuña siempre presente y fiel a Domingos Uruguayos. Gracias por escucharnos. Felicitaciones, Andrés, a ese grupo Los Orejanos. Mirta Machado, la mamá de Alejandro Lemos. Un fuerte abrazo, buena jornada para ti. Muchas gracias, Ahí va, mirá, copla alta. El homenaje a los payadores, aquí está.
1: 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Y las guitarras se entreveraban con el sonido del tamboril.

Hay un espectáculo el próximo 5 de junio, el próximo viernes. Vamos a dar detalles en un ratito. Qué buen cantor, qué buena voz, qué buena guitarra. El hombre de 33, Prima y Bordona, es Pablo Olalde con Fernando Calleja. Fueron integrantes de un muy buen dúo de 33. Muchos lo recordarán a Los Taiperos. En su momento tuvo su pasaje por Los Taiperos. Alguien que es solista hoy como Oscar Masita, ¿no? Qué bueno esto, qué buena voz, qué buena guitarra. Impresionante. Rubén y Rodrigo Lena, los autores y cantores que acompañan en Prima y Bordona a este disco, homenaje a Laucha Prieto, a Rubén Lena y a Serafín J. García. El viernes 5 de junio van a estar en Montevideo, en instantes, los detalles de este espectáculo. Pablo Olalde, señor cantor, señor cantor Pablo Olalde, ex taipero, Prima y Bordona.

Los hijos de Rubén Lena son los autores Rubén y Rodrigo Lena, Prima y Bordona, Electa y Pedro Pablo Oralde, también homenajea a Serafín J. García con Matrero.

rumbo a las 11 de la mañana con Pablo Lal, del homenaje a los grandes poetas, en este caso a Laucha Pritio, a Rubén Lena, será el próximo viernes 5 de junio. Enseguida estamos dando los detalles. Mucha gente que se comunica, se sigue anotando para el sorteo del pasaje ida y vuelta con Decatur a San Cono el próximo 3 de junio. 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No deje para levantar al mediodía porque se vende como pan caliente, tanto el lechón asado como el pollo al espiedo de Carrito La Familia en Mata y Colón. 15 minutos para las 11 de la mañana, otra de las notas. Periodismo cultural, folclórico, la gente sabe lo que está escuchando, lo mechamos con música, es importante hacer este tipo de cosas para que la gente sepa, ¿no? Iván Mederos, músico y cantor de San Gregorio de Polanco, comienza una gira homenaje a Aníbal Sampaio, 100 años de Aníbal Sampaio, pero no se descarta que venga a Melo con el Cacho La Bandera. Atención a la gente hincha del Cacho La Bandera, ¿eh? Con sus jóvenes 77 años, no se descarta que en agosto Cacho La Bandera venga a Melo, ¿eh? Mariné Bordón, usted que es fan del Cacho La Bandera, vaya reservando la mesa porque alguien me dice que abrí una peña en Melo con la presencia de Cacho La Bandera, así que a prepararse, ¿eh? Cerramos este bloquecito, primera parte de la nota con Iván Mederos.

0: Estuvo en Voces de Latinoamérica hace unos días. Bueno, y ahora estamos con Domingos Uruguayos de la Península Dorada. Qué hermoso ese Río Negro. San Gregorio de Polanco, Iván Mederos, joven cantor de San Gregorio de Polanco, pero como la mayoría que busca nuevos horizontes, y como decías, también hay que morir en la capital, Iván, no queda otra. Bienvenido a Domingos Uruguayos de El Canto Popular de la Voz de Mero en la mañana del domingo.
1: Buenas, sí, la verdad que sí, Andrés, es la situación de todo cantor, ¿no? O pretendiente de cantor que arranca así, tener que irse a la capital. La verdad que es un gusto estar por aquí con vos compartiendo este momento.
0: ¿Cómo lo ves al folclore actualmente? Vos que andás con la guitarra, me decís que andás acompañando a Cacho La Bandera. ¿Cómo se ve este momento en la música de raíz folclórica?
1: Y bueno, primero tendríamos que hablar de lo que para nosotros es la música folclórica o la música, el canto popular de raíz folclórica, ¿no? Y es lo que tiene que ver con lo telúrico, con lo nuestro, con lo identitario, lo del lugar, ¿no? Un canto que no es esteticista, sino que ante todo es identitario, ante todo tiene que ver con la tierra de uno, con lo que lo identifica, con las costumbres, con la vida cotidiana. Y bueno, en base a eso veo que, como tú también debes estar observando lo que en los festivales como que se... No sé si decir desvirtuado, porque yo creo que no se ha desvirtuado, porque los géneros, por ejemplo, de música tropical que han ido ganando espacio en esos festivales son de gran nivel, ¿no? El problema es que, claro, la música popular como tal, que hablaba y decía de cosas nuestras, de identidades nuestras, como que ha quedado un poco de lado, ¿no? Y eso se siente en la fundamentación de las cosas, se siente en por ejemplo, los repertorios, ¿no? El contenido de los repertorios, ¿no? Sí. Vos que siempre has estado hablando de Eustaquio Sosa, recién hablamos de Alan Gómez entre nosotros, de Aníbal Sampayo, de todos esos cantores, como que ese contenido de esas canciones, como que ha ido perdiendo la centralidad que tenía antes, ¿no? No la vigencia, porque la vigencia siempre sigue estando, ¿no? Y el valor... el valor musical siempre sigue estando también, ¿no? Pero bueno, ese tema de los espacios, ¿no? El tema de los espacios, el canto popular nuestro, que ha perdido un poco, ¿no?
0: Ha perdido espacio en los medios de comunicación, las redes sociales han influido, las comisiones de los festivales, que en su momento eran de folclore y ahora son de música popular, ya creo que la palabra folclore como que no encuadra en muchos de ellos, ¿no?
1: Sí, también eso. Y eso tiene que ver con muchas cosas. Al menos, tampoco quiero caer muy reflexivo y muy pesado con este tema, pero creo que tiene que ver también con la propuesta de trabajo y la propuesta de la perspectiva de trabajo, ¿no? De los gobernantes y de las instituciones, ¿no? De qué perspectiva de trabajo quieren y cuáles son los valores que consideran necesarios e identitarios para nuestra época, ¿no? Porque ante todo pensemos qué géneros musicales nos identifican y hablan de nosotros mismos. Y bueno, ahí vamos a volver, a la raíz, ¿no? Pero claro, eso es si nosotros lo queremos. Si nosotros queremos un canto esteticista que lo que haga sea una movida de una alegría endémica y comercial, y bueno, tendremos un espacio para otra gente, no para la música popular de raíz folclórica y tampoco para esos cantores que hablan de identidad y hablan de un sentir común, ¿no? Ese viejo concepto de patria, ¿no? De esas luchas pasadas, compartidas y del futuro en común que se tiene, ¿no?
0: Y bueno, actualmente me decías que estás con tu grupo de músicos como solista y también acompañando a una figura relevante del canto uruguayo como Cacho La Bandera, ¿no?
1: Sí. Bueno, a nivel individual estamos haciendo sí un repertorio nuestro con Hernán Duarte, que es un cantor y guitarrero maestro de Rivera, y otro compañero sanducero, que es Imanol Medina, percusionista. Y bueno, a veces sumamos a algún otro compañero ocasionalmente, por el tema ya sea del sonido o el tema de otra instrumentación. Y bueno, también con Hernán Duarte estamos acompañando a Cacho La Bandera en la ocasión que se nos presenta. Y la verdad que es un aprendizaje enorme, no solo por su repertorio y su figura, sino por...
0: ¿Y se siente estar al lado de una figura como Cacho?
1: Y sí, indudablemente, mucho orgullo porque... Es un cantor que marcó una época, ¿no? Y que creo que con varias de sus canciones va a quedar, ¿no? En la historia de nuestra música popular, y eso para nosotros por lo menos es muy valioso.
0: Hace días presentábamos el mero libro de Gerardo Lagos, ¿no? ¿Cuántas canciones grabó el Cacho Metalúrgico de Gerardo Lagos? La Casa lo grabó el Cacho, recuerdo, en el viejo Longplay de Viniro, aquel viejo disco en pasta de los años 70, ¿no?
1: Sí, claro, sí. Sí, de hecho, él graba en el disco de Tiempos y Hombres, que es un disco, creo que en formato de cassette, que sacó por el sello La Batuta, allá por el año 84, en el disco de Tiempos y Hombres, ahí graba la primera versión de La Casa. La segunda versión fue grabada en el año 2003 en San Gregorio de Polanco, en el estudio La Roca de sus sobrinos, pero la primera versión de La Casa la hace con Toto Méndez en la guitarra, allá en Montevideo, bueno, el sello La Batuta, que era el estudio de grabación que daba en el entrepiso del Palacio Salvo. Él graba ahí la primera versión de esa canción, después graba la otra, bueno, obviamente que es el autor de la música de Metalúrgico, ¿no? La letra es de Luis Gerardo Lagos, ese gran creador, cantautor, porque además tiene una obra que está grabada, ¿no? Sí, que está registrada en todo sentido, en el sentido de que está registrada tanto como derecho de autor, como también grabada con guitarristas como Julio Covelli, por ejemplo, ¿no? Sí. Y sí, la verdad que de esos cantores, ¿sabés quién también grabó una canción? Yo no me acuerdo el nombre ahora. Grabó Carlos Alberto Rodríguez. Sí, creo que se llama Canto al Minero. Ahí está. También es una linda versión de esa preciosa canción Canto de Minero. Luis Gerardo Lagos, entre otras, porque tiene muchísimo, muchísimo.
0: La canción del cantor errante de Carlos Molina, el payador melense, ¿no?
1: También la grabó, también la grabó en ese disco Carlos Alberto Rodríguez.
0: Yo, mi valija y mi guitarra, ¿no? Un poco simboliza lo que es la vida de aquel cantor peregrino, poeta de años atrás, ¿no? Él, la valija de la guitarra, solamente ese equipaje recorrió el mundo, ¿no?
1: Claro, sí. Bueno, vos debes haber conocido de ese tipo de cantores. Sí, era, por ejemplo, Alan Gómez. Era el mismo Eustaquio Sosa, ese tipo de cantor, ¿no?
0: Claro, sí.
1: Que andaba en su vida cotidiana era esa, ¿no? Era andar cantando con un repertorio muy variado y con una raíz histórica muy importante, ¿no? Justo en estas épocas en que a veces lo patriótico se deja un poco de lado, ¿no? Estamos hablando de cantores que tenían una raíz y una identidad muy presente, tanto en su repertorio como en su forma de vida, ¿no?

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0: El recuerdo imposible no olvidarlo, siempre está, y más ahora. Está todo el año en la difusión porque fue un cantor querido, y ahora en junio, que estaríamos recordando un nuevo aniversario de su partida, el 18 de junio, y también el día del abuelo, ¿no?, de los abuelos, el 19 de junio. Ahí estaba De los Abuelos, Pablo Estramín, La Casa de Al Lado, Moría en la Capital, los éxitos del gran Pablo Estramín. ¿Cuántas veces lo trajo al Tablado de la Zancono, Wilson Perdomo, que recién estábamos recordando, por supuesto, en los espectáculos de Parrillada Zancono, que estaba ahí también, y el recuerdo para otro joven cantor desaparecido, con su humor también, su cuota de humor, Sebastián Amaro Soria. Le saludo a Wilson y toda la gente. Buen día, Andrés, como todos los domingos, escuchándote por acá. Patricia Rodríguez, pasame el orejano, saludito a Fernando Correa, que tuvo de cumpleaños ayer, el compañero de Patricia Rodríguez. Un abrazo, Fernando, muy feliz cumpleaños. Aquí estamos con la cantora Mati, buena música, con el amigo 10. Eso es otro comentario, bueno, queda aparte, queda feo decirlo, pero bueno, si para ustedes así, será así. Mirá, con miel, qué lindo, por la gripe. Un abrazo, gracias por tus conceptos para con nuestro trabajo y valorar lo que hacemos. Patricia Rodríguez, para Mami, ahí por el arbolito, y Fernando Correa. Para la piba, la Cristina, la piba, querida piba, La querida piba, gracias por sus palabras, hincha de Pablo Estramín. Gracias por sus palabras también para con nuestro trabajo, siempre valorando lo que hacemos. Vecina de la calle Doctor Ferreira, casi Valle Ordóñez, siempre en las peñas y espectáculos. Piba, la amiga Cristina, piba, el saludo para ella también, Graciela Tomás por acá, buen día, amigo, buen domingo. Ya pasamos algo bastante, los Copla, qué lástima, fan de los Copla, Graciela, quedará para Voces de Latinoamérica mañana, o si nos da un tiempito, de repente ponemos algo más de los Copla. Gracias, Graciela Tomás, por estar en nuestra sintonía. Recién levantado porque trabajó el hombre. Vamos a ver si tenemos ahí a Martincito, para Emiliano Rodríguez y Miriam Mabel también, el saludo. Altamir el Huasquero, Altamir Sosa, un abrazo, Altamir. Estoy buscando compañera, a ver quién me pidió tatuaje del alma, creo que sí, por acá mirá, Roberto Borche, Ramón Borche, cantor uruguayo belense que está en Brasil. Seguimos difundiendo su música, querido Ramón Borche, allá por el norte, por Río Grande del Norte, allá arriba, en el norte de Brasil, por internet, por supuesto, escuchando La Voz de Meli Domingos Uruguayos. Seguimos difundiendo sus canciones, qué lindo, Desde Brasil te escucho, Andrés. El 12 de junio sale por Spotify la música que grabamos con Laura Guaraní, la hija de Noel Guaraní, uno de los grandes de la música gaúcha del sur de Brasil, del folclore, de la música gaúcha, Aires de Milonga. Te la estaré enviando el mismo día. Fuerte abrazo, excelente programa, gran músico, gran cantor melense, más de 40 años radicado en Brasil, escuchando Ramón Borche. El abrazo para él también. Acá, Andresito, desde 33 te escucho, un abrazo. Dice, saludos a mi hijo Matías y familia que te escucha en Málaga, España. Matías Hernández y familia, gracias, querido Hernández, el amigo Hernández, el bombero Hernández, en 33, Emilio Hernández. Buen día, Andrés, Rincón de Pereira, Duarte, desde Rincón de Pereira, Duarte y Graciela, te mandamos un abrazo, gracias por escucharnos. A ver, esta amiga de la infancia, no sé si anda en Melo o anda por Santiago del Estero. Buen día.
1: Buen día, Andresito, querido hermano del alma. Te estamos escuchando con Sarita Rocha, de acá de Santiago del Estero. Las dos melenses estamos escuchándote en una fría mañana y siempre con mucha nostalgia de nuestro pueblo. Te mandamos un beso enorme, querido hermano. Que pases muy lindo y siempre, siempre muchas bendiciones por tu programa, que nos hace siempre sentirnos un poquito más cerca de nuestro pueblo. Gracias, un abrazo, hermano.
0: Qué lindo, Eliana Nerveni, ¿no? En su momento, como decimos popularmente, monja religiosa, pero con Sarita ya por la congregación, en su momento en la congregación religiosa, ahora trabajando ella, siempre con la fe cristiana, a pesar de no estar, ¿no?, con los hábitos de religiosa. Pero bueno, qué emoción, sinceramente, el recuerdo de la juventud, del trabajo con los jóvenes acá en la catedral, en toda la diócesis. Gracias, querida Iliana Nervenis, en Santiago del Estero, tierra de las chacareras, Argentina, con Sarita Rocha, otra melense por allá. Qué bueno, Familia Rivero, visita Lisita ahí por Sarandí, Barcelo, un fuerte abrazo, muchas gracias. Bueno, se me perdió el hombre que... Edgar, mira, Edgar Rodales. Buen día, dice, acá estamos, tío, Edgardo, ¿no? Edgardo Rodales Núñez, desde Río Branco, escuchando, mira qué bueno, con la cantora. Gracias, sobrino, un fuerte abrazo para ti y familia. Ahora sí, Fernando Acuña, te había perdido, Fernando Acuña, no te había agendado. Quería escuchar, dice, un fuerte abrazo, ahora sí, Lore, va, tatuaje del alma por Pepe Guerra, Rosaura. Tatuaje del alma para Rosaura, Fernando Acuña en sintonía. Fuerte abrazo en el Pepe Guerra.

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0: la paradoja de la vida, ¿no? Murió de la enfermedad que él siempre, bueno, trató de estar cerca de la gente. Fue el padrino de la Fundación Pelufo Higgins, Apoyo al Niño con Cáncer. Y las paradojas, ¿no? Muere de la terrible enfermedad con 48 años. Ahora en junio, el 18, lo recordaremos. Por siempre, Pablo Estramín. Letra y música de Fernando Cabrera. Hay que decir siempre los autores de cada canción, ¿eh? Eso recalcamos. El autor es Fernando Cabrera, La Casa de Al Lado. Pablo Estramín, veo que se me cuela acá, quedó colgadito ahí. Bueno, muchos saludos y mensajes, imposible, disculpa del caso. Algunos saludos y temas quedarán para mañana, a las 5 de la tarde, cuando comencemos de tarde la junio aquí en la radio Voces de Latinoamérica, si no, quedarán para próximas ediciones de Domingos Uruguayos. Gracias a Dios que hay mucha gente, ¿no? Que siguen multiplicando las voces y que nos siguen escuchando por todas partes, aquí, allá y en todos lados, por aire, por internet, por redes sociales. Bueno, es la presencia siempre de la voz de Melo, en este caso con Domingos Uruguayos y nuestro canto popular. Veo que se me mete un mensajito ahí del amigo Néstor el Rochense, lo tengo agendado como Néstor Rodríguez el Rochense, ¿no? Un gurí de Fraile Muerto encontró el amor en Lima, en Perú. Tiene un emprendimiento familiar en Lima, Perú. ¿Cómo anda, Daniel? Buen día.
1: ¿Qué tal? Buenos días. Quiero felicitarte por tu hermoso programa. También quiero aprovechar a saludar a Nidia Pastora Vidal, a mi familia en Fraile Muerto y también a toda tu hermosa familia, a toda tu hermosa audiencia de Domingos Uruguayas y también a mi esposita, Elia Lázaro Cueva de Chávez, y también a mi cuñadita, Nola Lázaro. Aquí te habla Daniel Chávez desde Lima, Perú.
0: La familia Chávez Lázaro, ¿no? Su esposa, su cuñada, bueno, el amigo Daniel Chávez, por supuesto, saludando a toda su gente, ¿no? Elvia, ahí está la esposa de Daniel Chávez, Pastora Vidal, toda la familia en Melo, en Cerro Largo y en Fraile Muerto, muy especialmente a toda esta familia, a Pastora Vidal y a la familia en Melo y en Fraile Muerto. Siempre escuchamos tu programa desde Lima, Perú. Gracias por ser parte cada mañana de Domingos Uruguayos. Y ahí me envía la foto de la computadora en Lima, Perú, por internet online, escuchando la voz de Melo. Qué lindo, ¿eh? Son las cosas que realmente nos emocionan. El amigo Picaflor, allí el hombre de las buenas bebidas, el Picaflor, mirá, ahí en Tucumán, casi Miguel Barreiro, el Picaflor querido, un fuerte abrazo, hincha del folclore, gracias por estar en nuestra sintonía como siempre, ¿no? Espero que no me haya quedado ninguno, voy abajo del chat, a ver si no me queda nadie. El profe de Lamar Silva, disculpe profe, recién lo saludo, de Lamar Silva, el profe de guitarra, como siempre, gran músico, escuchándonos desde muy temprano. Un abrazo, Dilamar. Norma Olivera, hincha de Tabaré Echeverri, la mamá de la amiga y compañera, aunque no esté, pero es compañera igual, Silvia Balado, ¿eh? Disculpe que recién me entra su mensaje, muchísima gente, imposible saludarlos a todos, ojalá que el tiempo los dé para mañana, en el primer Voces de Latinoamérica de junio. Mañana lunes es primero de junio, primera edición en la tarde. Lore, comenzamos 13:30, 13:40, a las 2, ¿no? O a las 14, la voz con vos, mañana, por supuesto, con Lorena Charquero, después la tarde con Gustavo Impactos Tropicales, y nosotros comenzando el primer Voces de Latinoamérica de junio, increíble, mes del cumpleaños de la radio y del cumpleaños de Melo, ya estamos en la mitad del año, ¿eh? Sergio Vidal, Andresito, como siempre, en marcha la rifa del Olimpia, por supuesto, cuya recaudación será para arreglar el club. 190 pesos por dos números, son solamente 500 números, hay más de 5 premios, estamos difundiendo, Sergio, muchas gracias, querido colega, compañero de radio, directivo del querido Sportivo Club Olimpia, Sergio Vidal. El primer premio, un televisor 50 pulgadas, los números que quieras los llevamos a domicilio. Un abrazo, Andrés, seguramente vas a acompañarnos, por supuesto que le vamos a comprar para colaborar, somos parte de esa querida familia de amigos que nos abrió las puertas, la Celeste de la Zona Norte, el abrazo, solamente 100 pesos, ayudamos a esta gran institución en forma solidaria, como siempre, llevan a domicilio, dice Sergio Vidal, el que quiera un número para colaborar con el Sportivo Club Olimpia, son dos números por... A ver, tengo para acá uno por 100 pesos. Para que me maríe, Sergio. Se me va el flyer, ¿eh? Dice, son solamente 500 números. Hay más de 5 premios. Está en marcha la rifa del Sportivo Club Olimpia. Voy al comienzo del texto. cuya recaudación será para arreglar el club. Ah, está, 190 pesos por dos números. Son solamente 500 números. Qué importante es. Premios, qué lindo. Mirá, para ver el Mundial, ni que hablar, ¿no? Una televisión, 50 pulgadas, para disfrutar del Mundial. Una LED, lo último, ¿no? Antena DirecTV, un mes gratis en el gimnasio del pariente Auge 10. Una beca para boxeo ahí con el amigo González. Una beca de danza urbana, beca para la clase de samba ahí en el Olimpia. Una jarra eléctrica, qué lindo, importantes premios, ¿eh? Se sortea el viernes 12 de junio con la última lotería nocturna. Viernes 12 de junio se sortea entre todos. Esperamos el Mundial apoyando al gran club, el Sportivo Club Olimpia, ¿eh? Así que dos números por dos números por tan solo 100 pesos. Dos números por tan solo 100 pesos. Ahora sí, Bien, estamos cerrando ya. La gente ya venció el plazo. Ya estamos cerrando acá a ver quiénes se lleva el pasaje para en Decatur para San Cono este 3 de junio. En un ratito hacemos el sorteo. Ya cerramos, no va más. A la gente que participó, que escribió un saludo grande. Así que el abrazo para todos y gracias por estar. Ya cerramos, ya no hay más lugar, estamos cerrando. El abrazo a Libertad Silvera, querida amiga y vecina, gente del Candombe, como siempre. Un fuerte abrazo. Gustavo López de Buenavista saluda a Emiliano Rodríguez y Antonio Machado. Un abrazo para toda esta gente que está en nuestra sintonía. Cerramos, ya no. Les agradecemos que hayan participado, que sigan escribiendo, pero ya cerramos acá. Para realizar el sorteo ya no nos da el tiempo, lamentablemente tenemos que ir lentamente despidiéndonos y en un ratito hacemos el sorteo a ver quién se lleva el pasaje para San Colo el 3 de junio, gentileza de Decatur Viajes y Excursiones.

uno de los primeros trabajos de Jorge Nasser cuando se separa, ¿no?, de Nickel, su banda de rock original, comienza ahí por el 2007-2008, el homenaje a la milonga Zitarrosiana, un homenaje a esa milonga, inclusive con el formato Zitarrosa, con el Toto Méndez, con el cuarteto de guitarras, que en su momento fue el cuarteto Zitarrosa, ¿no? Luego lo reencontramos a Jorge Nasser ahí por el Festival del Salto de Agua, en Cerro Chato, recuerdo, año 2008-2009, si la memoria no falla, ¿eh? Ahí por el Salto de Agua en Cerro Chato comenzó a venir, bueno, a recorrer los festivales con este nuevo formato de música de raíz folclórica, milonga zitarrosiana, el homenaje a la milonga y a Zitarrosa con el Toto Méndez y el cuarteto de guitarras. Carritos de mi ciudad, Jorge Nasser homenajea a Zitarrosa también con esto que vamos a escuchar ahora, y ya largamos el bolillero, ya automáticamente largamos la computadora a ver dónde se detiene para ver quién es él o la favorecida con el pasaje a San Gono, este 3 de junio, gentileza de Decatur. Donde pare el bolillero ahí de la computadora, bueno, vamos a ver quién es él o la ganadora. Mientras sigue corriendo el bolillero, nosotros escuchamos un poquito más a Jorge Nasser. Esto sí, homenaje a Alfredo Zitarrosa. Minutos finales de Domingos Uruguayos, 31 de mayo, Día Mundial de Lucha contra el Cáncer.

0: Para el que se va a la chamarra de Cita Rosa, homenaje de Jorge Nas allá en los minutos finales. Bueno, se detuvo, ¿eh? Se detuvo la compu. Vamos a ver quién es él o la ganadora del pasaje a San Cono este 3 de junio, gentileza de Decatur Viajes y Excursiones. Se detuvo por acá, es la ganadora, es una oyente, Marisa Sosa, vive allí en las viviendas de Rabe, me dice, domiciliada en Miguel Barreiro, pasando República, dice Andrés, soy vecina de Silvia, de Simón Muebles, ahí está, barrio Caltieri. Marisa Sosa, documento 4032-553-7, Marisa Sosa, oyente de la zona este, barrio Caltieri, viviendas Rabe, Miguel Barreiro pasando República. Felicitaciones, Marisa. Dice por acá, a veces te escucho en campaña y donde trabajo, y ahora estoy acá en casa, ¿no? Felicitaciones entonces. Vamos a coordinar bien con la gente de Decatur y le vamos a. Me dejó el teléfono para comunicarnos con ella. Debe estar escuchando, sí, por supuesto, ¿no? Siempre escucha temprano. Pero hoy tempranito envió el mensaje. Fue oyente de Domingos Uruguayo. Reitero. Felicitaciones, Bueno, buen viaje a San Cono este 3 de junio con Decatur. Lo que le decía, vamos a intentar comunicarnos con Gabriela o con Dardo de Decatur, a ver si, como coordinamos, es muy probable que de repente mañana, el lunes, pase a levantar el pasaje aquí por la agencia de Decatur en la terminal. Y gracias a todos los que han colaborado, gracias por haber participado. El pasaje a San Cono este 3 de junio en Decatur se lo lleva, reitero, la oyente Marisa Sosa, domiciliada en Miguel Barreiro, pasando República, documento 4032-553-7, allí en las viviendas de Arrabe. Gracias, Marisa, felicitaciones, gracias por escucharnos. Saludos, mensajes de texto, temas que nos quedaron, bueno, lamentablemente van a quedar muchos saludos para mañana cuando comencemos la semana en este primer Voces de Latinoamérica de junio, mañana, hora 17, primer Voces de Latinoamérica de junio en la radio. Por supuesto, la invitación a estar en sintonía siempre de La Voz de Mero, toda la tarde hoy con la radio, con la sintonía de nuestra querida radio. En la tarde de hoy va a estar Jordano con el Cuiquén, supongo que sí, debe estar por ahí, ¿no? Debe estar, sí, el Cuiquén de La Voz. Y mirá, me dicen por acá, saludá a... que nos encanta escuchar a Lorena, La Voz, con voz de tarde, saludala, sí, mañana 14:30, sí, 14:30, tengo por acá. 2 de la tarde, ¿eh? a las 2, ¿qué? 14:30, a las 2 de la tarde. 2 de la tarde, hora 14 mañana, un oyente de Lorena, con mucho gusto le haré llegar el saludo a Lorena, de repente está en la casa escuchándonos, El saludo para Lorena, entonces, Lorena Charquero, mañana 14 horas, La Voz con Voz, gracias a esta oyente por comunicarse, y por supuesto la invitación a estar en sintonía de la radio. Gracias, felicitaciones, Marisa Sosa, se llevó el pasaje de Decatur para San Cono este 3 de junio. Nos vamos, es el final y ya está por allí. Nos vamos para acá, perfecto. Feliz fin de semana. El saludo a la gente de Noblía que tiene raíz el próximo fin de semana, la fiesta en los potros de Noblía, el natalicio de Artigas, a toda la barra de Noblía, el saludo. Así que con Domingos Uruguayos estaremos el otro, el segundo Domingos Uruguayos de junio, ya en pleno mundial estará otra vez con la música Domingos Uruguayos.
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2: Buen domingo para todos. Una alegría de poder comunicarnos a través de Enfoque Dominicales para compartir estos minutos de la vida de fe. La Iglesia hoy celebra una de las fiestas más bonitas, la Santísima Trinidad. Celebramos quién es Dios. Vieron que como uruguayos muchas veces nos pasa que decimos creo a mi manera, ¿sí? Que no es otra forma de decir que me hago Dios a lo que yo pienso, a lo que yo siento. Por lo tanto, en realidad es una forma de decir que uno es Dios. Achicas a Dios a lo que uno es. Mientras que la fe cristiana es que Cristo es Dios y bajó a la tierra para mostrarnos cómo es Dios. No sabríamos cómo es Dios si no nos lo había revelado. Jesús decía, nadie puede conocer a Dios sino quien bajó del cielo, su Hijo, Jesucristo, Él mismo. Y una de las cosas que nos transmitió, que es impensable, nunca no habríamos imaginado, es que Dios no es solamente una persona que vive solitariamente, ¿no? Sino que sí es un Dios, pero tres personas. Es como un Dios familia. Y que la comunión de esas personas es el amor. Dios es Padre, Hijo y Espíritu Santo. Y esa comunión infinita de unión es la experiencia de amor eterno, de vida para siempre, porque Dios vivió siempre. Y Él quiso compartir esa vida con nosotros y nos hizo personas para que vivamos en unidad. Ese misterio es de los más grandes de la fe cristiana, católica. No lo podríamos conocer si no nos lo había revelado. Y aquel que tiene la experiencia de fe, de comunión, entonces tiene esa relación con Dios como Padre. El Espíritu Santo está en lo más íntimo de cada uno y nos hace comprender esta experiencia de que Jesús es Dios, que está resucitado. Y comprendemos el Evangelio de hoy, ¿no? Que Dios nos amó tanto que nos hizo compartir esta experiencia. Nos hizo personas y para compartir esa experiencia de comunión nos envió al Hijo único. Y dice, no para juzgarnos, para mostrar nuestra debilidad, cómo nosotros nos lastimamos, sino para salvarnos, o sea, para lograr esa unidad en el amor y para la vida para siempre. Qué tesoro más grande, qué lindo para celebrarlo, y cuando uno lo celebra, Dios te va haciendo sentir su presencia en lo más profundo de nuestro corazón. De ahí que, como cristianos, siempre la oración más frecuente, el saludo es en el nombre del Padre, del Hijo y del Espíritu Santo. O sea que todo lo vivimos en su presencia. Les comparto la dolorosa noticia de la partida de Alcides de los Santos, un hermano de comunidad, una familia muy querida, creyente, práctica. Saludamos con mucho cariño a su esposa Sonia, tantos años de matrimonio, una familia preciosa, con muchos hijos, nietos y bisnietos, todos muy queridos. Toda la familia también muy sencilla, muy trabajadora de campo, todos de fe, que bueno, les despedimos hoy en la mañana con una celebración de la Eucaristía y el sepelio. La triste noticia nos fue ayer, fue un día también de oración, de compartir en familia y de testimonio de parte de ellos de una gran fe. Nos sentimos muy unidos a todos ellos. En este momento estoy viajando con un grupo de hermanos de la comunidad rumbo a Florida con el motivo de que hoy se ordena obispo de la diócesis de Florida el padre Alfonso Bauer. Brevemente les cuento también que ha sido una semana muy movida, pero que el viernes estuve en 33 toda la mañana con una actividad en el liceo Nuestra Señora de los 33, preciosa, con jóvenes, canto, juegos, y terminamos con una Eucaristía, un momento de oración muy profundo con todos ellos. El sábado volví nuevamente a 33 porque también en una de las capillas María Auxiliadora celebraba su fiesta patronal con primeras comuniones de tres niños, Tiago, Mía y David, y tres bautismos también de niños de catequesis, que era Agustina, Zoe y Pierina. Tuvo preciosa la celebración, la ambientación, llena la capilla, después un coro, compartimos un momento fraterno y con una torta preciosa, muy rica. Así que felicitamos a la comunidad de lo vivido en el día de ayer. Durante la semana que viene también va a ser con muchas actividades, como es habitual. Los primeros lunes de mes siempre tenemos el consejo de las parroquias, parroquia catedral, pero esta semana vamos a tener el viernes, el sábado, una reunión de todos los consejos parroquiales de nuestra diócesis. Una reunión en la casa de retiros durante todo el día, así que nos vamos preparando para ese encuentro. Después, durante la semana, como siempre, tenemos encuentros, reuniones, las misas en diferentes lugares. A mí me toca en la facenda, también me va a tocar esta semana en la cárcel con los hermanos privados de libertad. Bueno, como siempre, dispuestos a compartir la vida de fe en diferentes ámbitos de la vida habitual de nuestro pueblo. Les recuerdo también que esta semana el Papa León publicó su primera encíclica llamada La Magnífica Humanidad, referente al cuidado de la dignidad humana frente a la nueva revolución dada por las tecnologías digitales, sobre todo la inteligencia artificial, descubriendo, potenciando todo y valorando todo lo positivo y a la vez llamando la atención al cuidado de ciertos riesgos. Todas las tecnologías tienen que estar guiadas por una ética, por un discernimiento humano del bien y del mal. Resalta mucho que tiene que ser desarmada, o sea, no para la guerra. Y bueno, y también que tiene que ser custodiada por organismos internacionales y por normas dictadas para ser respetadas por todos los países. En algún otro momento profundizaremos más este importante documento. Hoy me despido deseándole siempre el bien de Dios para cada uno, para cada familia. La bendición de Dios, Padre, Hijo y Espíritu Santo descienda sobre ustedes. Hasta el domingo que viene, si Dios quiere.
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2: Falleció ayer en Melo a los 76 años el señor Antonio López Araújo, su esposa María Esther Liencre Duarte, su hermana Lelia López. Sobrinos y demás familiares participan con profundo dolor dicho fallecimiento. El velatorio fue efectuado en sala 3 del complejo velatorio de la empresa. Sepelio ya efectuado hoy, hora 11, en la necrópolis de Melo. Falleció hoy en Montevideo, a la edad de 75 años, el señor Milton Joaquín Valero Cabrera, su esposa Juana Santos, sus hijos Verónica, Javier y Vanessa Valero, hijos políticos Eber Silva y Celia Sarabia. Nietos y demás familiares participan con profundo dolor dicho fallecimiento. Velatorio Sala Número 1, Complejo Velatorio de la Empresa, ubicado en calle Colón, número 730 de nuestra ciudad. Sepelio mañana, hora 9. 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
2: Rodolfo Rodríguez Neves, el hijo, que en paz descanse, falleció ayer a la edad de 73 años en nuestra ciudad. El extinto se domiciliaba en calle Tupambaé, número 327, barrio Nuevo Pagiola. El extinto era antiguo vecino de Cañada Sarandí. Su esposa Mirta Pellejero, sus hijos Rodolfo Alfredo, Ricardo Rodríguez y sus respectivas familias. Sus nietos, Valentino y Jairo, sus hermanos, Maribel, Cristina, José Pedro Romero y demás familiares, participan con hondo pesar dicho fallecimiento y comunican su sepelio ya efectuado en la mañana de hoy a la hora 9 en la necrópolis local. Rodolfo Rodríguez Neves, el hijo, que en paz descanse, falleció ayer a la edad de 73 años en nuestra ciudad. El extinto se domiciliaba en calle Tupambaé, número 327, barrio Nuevo Pagiola. El extinto era antiguo vecino de Cañada Sarandí. Sacela, Sociedad de Avicultores de Cerro Largo, comunica con mucho dolor el fallecimiento de su amigo y socio honorario Rodolfo Rodríguez, con más de 50 años como criador de aves de raza y referente de la avicultura nacional. Comunican su sepelio ya efectuado en la mañana de hoy en la necrópolis local.
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Muy buenas tardes, comenzando, arrancando el weekend de la voz, por supuesto, con vos ahí con clásicos. Domingo es clásico. Que comencemos con clásicos.

Camilo Sesto, algo de mí, se titula esto, y por supuesto, clásicos, arrancamos así, y después sumamos toda la comunicación abierta, ¿verdad? Qué romántico el comienzo, Camilo Sesto, sí, Camilo Sesto, claro que sí. ¿Quién continuará en esta tarde de domingo? Comenzando, arrancando.

0: 099-047-814. Ahí mandás tu audio. 099-047-814. Los clásicos en el comienzo. Después comenzamos de lleno con todos ustedes, con la comunicación abierta. 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

0: Ahí está José Vélez. Título, ¿qué más da? Clásicos. Viste que todavía no te pregunté ninguno, ¿verdad? ¿De quién será esta voz? Bueno, está. Es que apenas vamos comenzando, ¿verdad? Algunos mensajes escritos que leo, reitero, leo solamente en este rato, ¿verdad? Después solamente el audio. Por ejemplo, este me dice, Giordano, manda el audio, 099-047-814. Me pide un tema musical y lo deja escrito. Esto tiene que ser por audio, ¿verdad? Cuando quieras un tema musical, un artista, decilo en audio y sale, por supuesto, ¿verdad? Y también decinos de dónde nos escuchás. De dónde nos escuchás, fundamental. 099-047-814. ¡Giordano! El cumpleaños de 50 del sí, estuvo genial. ¡Barbaridad! Este fue uno de los que estuvo allá, ¿verdad? Ah, pero pasé música de todo tipo. Sí, pasé un montón de temas musicales. Es bravo recordar. ¡Puah! Mirá lo que me pregunta este. Y más una cosa que hace una semana atrás, ¿verdad? Pasamos de todo, bailamos de todo en el cumpleaños el sábado pasado. Me dejaste como flotando en pensamientos ahí. La verdad que no recuerdo cuál es el tema. Pasamos de todo, ¿verdad? Alguna polca salió. Se bailó de todo, pero de todo, ¿verdad? Giordano, sí, estamos en vivo. Otro más, mirá, sí, estamos en vivo. Mandá tu audio 099-047-814.
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0: locuras.
1: Sí, claro que sí, es Juli. Tú eres Juli Iglesias. ¡Sé Juli Iglesias!
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1: A ver, que venga otro. A ver de quién será esa voz. A ver de quién será ese clásico.

0: Bueno, queda románticos en el comienzo. Sí, los domingos así arrancamos con clásicos y muchos románticos. Después subimos, ¿verdad? Y obviamente después ustedes se suman con esa comunicación abierta que ya está quedando todo pronto, ¿verdad? Mandá tu audio ahí. 099-047-814. Sábado que viene, atente a la gente que nos pide Bailanta Cerquita. A ver, la gente que nos pide Bailanta Cerquita, barbaridad. ¿Cómo decirlo, Para todos quienes nos piden Bailanta Cerquita, sábado que viene, en La Casona.
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Frente a Frente Clásicos, es Janet, así continuamos, Giordano, esa voz es de Django, sí, pasé Django, algunos mensajes escritos, ¿verdad? Otro más, Giordano, Django, no puede ser otro, sí, claro que sí, era Django. Otro que me dice, Giordano, pasaste a Julio Iglesias, inconfundible, sí, también. A veces como que los hago brotar, ¿verdad? Con ese sentir musical, olfato musical entreverado también, ¿verdad? 099-047-814. Ahí mandás tu audio, 099-047-814. ¡Clásico!

Sí, claro que sí, es Sabu en la tarde del weekend de La Voz y por supuesto con vos ahí. 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

Sí, claro que sí. Van llegando los audios. Bienvenida a esa comunicación abierta. Alguno que me manda un mensaje escrito, después voy y le mando audio, ¿verdad? Sale automáticamente audio ahí y mandan el audio. Mandá el audio, mandá un audio, un tema musical, un artista. Decí ahí en el audio también de dónde nos escuchás, ¿eh? En un ratito arranco con todos y cada uno de ellos.

0: ¿Quién será esa voz? ¿Quién es la banda? ¿Título? ¿Cuánto? ¿Lo que? ¿Cómo? 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

0: 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Clásicos, desde el comienzo, desde el arranque, se viene la comunicación abierta. 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

0: Sí, Giordano, vamos a arrancar con la comunicación abierta, ¿eh? Vamos a comenzar, sí, se van, arrancamos con los audios. Está el tuyo ahí, a ver, búscalo, está acá. Acá está, mirá. Sí, el tuyo está acá. El tuyo también está acá. Sí, él falta el tuyo. ¿Dónde está tu audio? No lo veo, mandá un audio. Un tema musical, un artista, te escucho. 099-047-814. Decinos ahí en el audio también de dónde nos escuchás. 099-047-814. 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
0: A ver, ¿cuál es el primer audio de la tarde? ¿Cuál? ¿De dónde, muchacho? Haciendo ruta. Ah, pero para, Pedro, para. ¡Largale, Giordano!
2: Hola, Giordano, ¿cómo estás? Espero que bien. Bueno, pasame un tema de Tormenta.
0: Oh.
2: Que vamos acá en camino de Centurión para Melo.
0: Oh.
2: Bueno, un saludo.
0: Mirá, de Centurión para Melo, Tormenta, que se escuche.

0: esta tormenta, lo piden, lo piden. Sábado que viene. 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

0: Venga, venga, venga, por supuesto que sí, comunicación abierta con ustedes. Mirá quién llega ahí, barbaridad, mirá quién llega ahí. Bueno.
1: Mira, Jordano, te mira el cantante de la 12 acá que está alambrando, metiendo un palo domingo.
0: ¿Qué? Está alambrando.
1: Está haciendo un cuadercito para las ovejas acá.
0: ¿Qué? Pero dejate de balaquear.
2: Y Millano está acomodando una camioneta acá.
0: Ese sí debe estar laburando.
2: Yo de mecánica hacía muy poco.
0: Sí, ese sí debe estar laburando.
2: Bueno, te mira si la 12 hablara.
0: Si esta casa.
2: Para el cantante a las 12. Vamos arriba, Jordano. Sí. Vamos a darle a esas solteras, a maestras, a esas otras. Vamos arriba, esas milicas solteras. Mira, ¿dónde está?
0: Este bacalea con trabajo, bacalea con percanta. ¡Qué tipo balaqueador, muchacho! Si esta casa hablara.

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0: Bueno, la continuamos y en la tarde del weekend de La Voz, por supuesto, con vos ahí. Mandá tu audio. Audio, me mandan escrito, ¿no? Audio tiene que ser, ¿verdad? 099-047-814. Un tema musical, un artista, así en el audio también. ¿De dónde nos escuchás? Mandá el audio. 099-047-814. ¿Copiaste bien, muchachos? ¡Boa! ¡Largane!
1: Cable Familia Barrio, Café del Muerto.
0: Ajá.
1: Pasame algo de Cotopaxi, del Copo. Ah,
0: Coto.
1: Vamos arriba, vamos arriba.
0: Coto, Coto, Coto, el Coto, el Coto. ¡Bien clásico, che!

0: la cinta verde, uno bien clásico de Cotopaxi. 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
1: Hola, Jordano. ¿Me pasas la canción de Tutu de Camilo? Besito, gracias, yo hice.
0: Mirá. Bueno. A ver, ¿dónde está Camilo? Yo hice. Lo solicita.

0: yo hice los pibes. Sale Camilo, sale, claro que sí, Giordano. ¡Largale, largale, largale otro!
1: Buenas tardes, mi amigo. ¿Cómo pasó? ¿Todo bien? ¿Todo bien, tranquilo?
0: Bien, bien, bien.
1: ¿Y cómo está el clima por ahí? Aquí está feo. Frío y nublado.
0: ¿Nublado?
1: Y ahora viene a cerrazón hoy de mañana. Ajá. Ahora levanto la cerrazón y está nublado. Ajá. No tenemos sol y está frío. Queremos un jardín con ananitos.
0: ¡Opa!
1: Que estamos aquí en escucha.
0: ¡Opa!
1: Como siempre. Narcis Centro de Paso Hospital.
0: Ajá.
1: Y para toda la barba que también la escuché ahí. Estamos.
0: Bueno, gente del Paso Hospital, les cuento que acá de vez en cuando, por ejemplo, ahora hay un solcito ahí, ¿verdad? No está frío, frío no, pero bueno, hay humedad también. Llega la nochecita y ahí sí refresca, ¿verdad? Feo, feo, no te digo, pero sí en cierta aproximación. A ver, Paso Hospital, que se escuche el jardín con enanito.

0: Ahí está el jardín con enanitos. Aguante el paso hospital, muchacho. A veces, el otro día venía caminando por acá por el microcentro de Melo y alguien me para, como ya estoy acostumbrado, ¿verdad? Me saluda y me dice: Jordano, tenés que pasar más lento tu número de celular. Demoramos pila con mi señora en anotarlo. Bueno, lo paso lento, mirá. 099, Ansel, ¿verdad? 047, 099, 047, y después el borracho, 814. 099, replay, 099, 047, 814. Ahí mandás el audio, bueno, todo lo inherente a la producción de El Huicanero del Interior, como me encuentran en TikTok, ¿verdad? Bueno, así me encuentran en TikTok, Huicanero del Interior. La productora le hemos puesto a ese nombre también. Huicanero, ¿ah? Huicanero, así es el nombre de la productora, donde lo inherente a nuestro programa, bailantas, eventos, carpa de eventos, remates. Bueno, ahí se comunican, 099 047-814. ¡A ver, largar, Jordano!
1: Buenas tardes, Jordano. ¿Qué? Te estoy llamando de la zona centro de Melo.
0: Mirá.
1: ¿Serías tan amable de pasarme que saquen a bailar a la morocha?
0: ¡Opa!
1: Para Susana. Gracias.
0: Bueno. El centro de Melo, ¿dónde está la morocha?

0: ahí está la morocha, lo pide el centro de Melo. Manda tu audio 099-047-814. Sábado que viene, La Casona y con banda en vivo.
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0: Al estilo del weekend de la voz, don Danilo.
1: Experience.

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0: Brizuela, continuamos. 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
1: Muy buenas tardes, gente, departamento de Cerro Largo, tarde soleada. En estos momentos, en la ciudad de Melo.
0: A ver.
1: Si es posible, compras Camé con el tema En mi cama quedó tu aroma de mujer. Adelante ustedes.
0: El Tito, el Bambino.

0: pariente mío, te lo dije.
1: Bueno, bueno, bueno, sí, claro que sí, lo recordás, hace buen rato nos lo pedían, nos lo emitíamos a este tema de Tito el Bambino.

0: Claro que sí, Giordano, los escuchas, el audio, aquel allá, que el otro. Mira, mira, mira el que come asado en vaso. A ver, estará escuchando. Claro que sí, mira, si no, ¡largale, Giordano!
1: Ah, Giordano, buenas tardes. ¿Qué está pasando? Pasale para el cantor de la 12 ahí, para la Roja.
0: ¡Oh!
1: Tema de la heroica ahí, que está comiendo asado en vaso, dice.
0: Toma.
1: Dice, loco, está comiendo asado en vaso, va a salir un tema ahí.
0: Bueno.
1: Parte de acá del Boina Celeste, la novena de Cerro Largo, acá.
0: Mirá, la heroica. Ajá. La heroica. Sí, la heroica. Le gusta la heroica a ese Boina. Sí, mirá, de la 12. Otro más, ¿de dónde dijo? Escuchamos la heroica. ¡Giordano!

0: Ahí está la heroica con toda esta música. Sábado que viene en la casona, al estilo del weekend de la voz. Sábado que viene, banda en vivo. Nos piden banda en vivo. Bueno, sale, Sábado que viene, ómnibus de Melo, entrada gratis. ¿Cómo es eso? A ver, Jordano, contanos, Jordano.
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2: La Heroica.
3: Bueno, sábado que viene nuestra bailanta en La Casona, ¿verdad? Sábado que viene, Ómnibus. Mirá, un baile, ¿verdad? Un baile. Y más con el ex vocalista de Sonido Profesional. Me voy a la pausa de la radio. En un ratito vuelvo.
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7: La voz de Melo le informa el tiempo en la ciudad.
8: Tarde que se presenta algo nubosa.
7: Con una temperatura.
8: 18 grados.
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marinamos, muchacho. Ahí está, sí, ahí está la música de Ritmo 3 en sintonía. Estás a través del Weekend de la Voz. Mirá, sé que al tal de Galleta ya en los pagos de Rivera le encanta Ritmo 3. Bueno, salió, ¿eh? Sí, mirá, si no, Ritmo 3.

0: Mirá, justamente un mensaje escrito. Che, manden audio. Giordano no pasa, no piden, perdón, no piden polka, milonga hoy. Bueno, sí, alguno habrá ahí. Tranquilo, es que ya va a salir alguno. Mirá, si no, tienen que pedir. Mirá. A ver. Mira este, mirá. Me pide un tema musical, lo picó una araña, a ver qué cuenta.
1: Buenas tardes. Todo tranquilo.
0: Muy bien.
1: No, yo no digo una, ¿no?
0: ¿Qué pasó?
1: ¿Podrás creer que ayer estaba juntando nieve? Por favor, muchachos, agarré el brazo de leña y sentí un picotazo en la mano ahí. Y saco la mano y tiene una araña prendida. Negra, peluda ahí. Dice que no pica, no va
0: no,
1: a picar. ¿Qué me encajo? ¿Cómo duele, chico?
0: Ajá.
1: ¿Vos sabés que me está hinchando la mano? Ahí te paso foto ahora.
0: ¡Caña!
1: No, yo no digo una, ¿no?
0: ¡Echale caña!
1: Voy al hospital mañana.
0: No, ver, no, no te tomes la caña, echale la caña.
1: No, dice que la araña pollito, sé que no tiene veneno, no pica. No van a picar, está loco. La desgraciada se prendió, chico.
0: ¡Caña!
1: Pegué un tapa aquí y la tiré la gran 7. Pero está, ahí te paso foto, mira, me está hinchando la mano. Qué horrible.
0: Ah, está la foto. Está la foto ahí.
1: Bueno, mi loco, te voy a ver que me pase por Perla. Comienza a amanecer.
0: ¿Mi?
1: Para escucharlo. Ah. Bueno, vamos arriba, que pasa bien. Acá está lindo soleado, lindo, en frío, en calor, hay mucha humedad.
0: Ajá.
1: Bueno, vamos arriba, un abrazo.
0: Bueno, otro para vos ahí en Tacuarembó, Caraguatá, el amigo Chelo Picó mismo. Mirá la foto que me manda ahí. Cuando te dije caña, no es que te tomes la caña para el picotón de la araña, sino que echale caña arriba ahí. Uno en la campaña le echa mano a lo primero que tiene, ¿verdad? Y bueno, la caña tiene alcohol. A ver que está bien romántico este con el picotón de la araña.

0: Moreno, retro romántico para el amigo que lo picó el araña. Un gran abrazo, gracias por comunicarse. Mirá, está en sintonía Michael Knight y está trabajando. Le pidió permiso a la doña ya en la 12. Resulta que la patrona lo dejó. ¿Dónde está trabajando? En la casona. ¡Barbaridad! Está Olivera y compañía también. Che, Gustavo debe estar con la patrona ahí en la vuelta también, me imagino, ¿no? ¿Sí? Ah, bien regido, sí, por supuesto que sí. A ver, que diga lo que diga. Mira, hablando de la casona. A ver, ¿cómo es eso?
1: Estoy en la casona, Pablo, que viene.
0: Tomás.
1: Mirá, pero voy a quebrarla.
0: Y otro enamorado, mirá.
1: Bueno, estoy cerrando bien, ¿qué es, muchacho? ¿Todo? Y así estábamos aquí en la vuelta, sí, cerrando ahí. Y esperar que vos pase musicón ahí. Pase musicón ahí. Pero bien romántico, ¿no? Pero bien romántico mismo.
0: Ah, yo sé para quién.
1: Estoy quedando medio romántico. Estoy viejo, pero estoy quedando romántico.
0: Yo sé para quién, por qué estás romántico.
1: Está bien. Está, manda para. Para alguien que me quiere, está.
0: Ta. Sí, yo sé. Va a tener que ir a ser novio allá. ¡Alta borda! ¡Tá, Jordano! ¡Para! ¡Tranquilo!

0: bueno, sí, bien romántico, sí, yo sé quién está enamorando por ahí, está, eso no está, tranquilo. Cuando un amigo te dice, guardame el secreto, yo guardo el secreto, y bien guardadito, ¡largale!
1: Buenas tardes, Jordano. ¿Cómo estás?
0: Bien.
1: Bueno, por fin vemos el sol.
0: Ah, es cierto, amigo.
1: Vamos a pasar un tema para mí, María.
0: A ver.
1: Algunas polcas bien buenas para ir.
0: Oh.
1: Aflojando las bisagras para el baile. Dale, besos.
0: Sábado que viene la casona.

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0: quién viene, viene, viene, llega, llega, larga, larga, largane, largane, largane.
1: Buenas tardes, Jordan. ¿What? ¿Cómo estás?
0: Bien, bien.
1: Pásame algo nuevo si tienes de Lucas Hugo.
0: A ver.
1: Para la sociedad solitaria de Bichadero. Ajá. Gracias.
0: Algo nuevo, romántico. Ah, la solitaria tiene que ser romántico. Iba a alargar el tema con el Yuyo Misionero, che, pero no, no, no, para, Jordano. Para la solitaria en Bichadero tiene que ser algo, sí, algo como esto. A ver, a ver, a ver.

0: más, todavía me duele. Tiene, no es nuevito, nuevito, pero tenía que ser algo romántico. Y bueno, lo acomodé por ahí, Giordano, claro que sí. ¡Lárgale, lárgale!
1: Hola, buenas tardes, Giordano. ¿Cómo estás?
0: Bien, bien, bien, bien, bien, bien.
1: Para pedirte un tema.
0: ¡Oh! A ver.
1: De Bandido.
0: ¡Bandidos! Mirá, mirá.
1: El cantante de la 12.
0: Ajá.
1: Parece que anda buscando una maestrita. De parte de acá del barrio Los Vascos.
0: Puro ruido, bacalea nomás.
1: Del Boina Celeste.
0: Bacalea, bacalea.
1: Y de su señora.
0: Ajá.
1: Y me podés pasar para Facundo y
0: claro que sí.
1: Sofía también. Que están allá en la 12. Están alambrando, parece que están alambrando. Bueno, un abrazo, muchas gracias.
0: El gato Teli solo bacalea en laburo y en percanta. Confirmado, dispara. Sí, confirmado. ¡A ver, bandido!

0: Ahí está la música de Bandidos, con toda esta música sábado que viene en La Casona. El Weekend de la Voz mete su estilo en La Casona. Vocalista de sonido profesional, sí, sábado que viene. Un lindo baile, un rico baile y más con el ómnibus gratis y todo lo demás, ¿verdad? Sábado que viene. Mirá este, busca, ¿cómo es eso? A ver, este le recomiendo La Casona el sábado que viene. Mirá, mirá, mirá todo lo que nos cuenta, lo que nos... ¡Dos audios! ¡A ver, Jordano!
1: Buenas tardes, habla de Arbolito.
0: Arbolito, bajaste a La Casona.
1: Andamos para unos veteranos acá, yo estoy buscando una veterana jubilada.
0: ¡Oh, oh!
1: Hay un veterano acá que quiere una veterana porque sea jubilada.
0: ¡Ay, ay, ay!
1: Bueno, le mandamos saludos a Arbolito. Henry Nisa acá.
0: Ajá.
1: Henry Alemán y Nisa.
0: Está bien.
1: Y a ver si me consigue alguna veterana, que hay unos viejos jubilados, que están precisando algunas viejas jubiladas.
0: Hay otro audio, hay otro audio.
1: Tema ahí para Sergio Lemo ahí, ¿ah? En Cañada Simán, que Laura se llame.
0: Ajá.
1: Jimena Lemo y Sofía Alves.
0: Y el tema. Ajá.
1: Hace un tema ahí el viejito jubilado.
0: Toma, mira, el viejito jubilado para esa barra. Bueno, que se escuche.

0: en vivo.
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0: Eso, claro que sí. A ver quién viene, ¿eh? ¿Quién sigue? Sigue, sigue. Chicas, ya en la casona está, mirá. Está Gustavo Olivera con la patrona. La doña lo está regenteando. Está bien, está bien. Dice que de repente le deseo un matecito. Y de allá de lejos ya lo ordena también. Bárbaridad. Después está Michael. Michael no está con la patrona, pero la patrona está con él. Meta mensaje de allá de la 12. El que está en perfectas condiciones es Jorgito. Jorgito no tiene nada, está soltero, está tranquilo. Jorgito, barbaridad. Un crack, Jorgito. Un crack, Jorgito. Bueno, sábado que viene la casona al estilo del weekend de la voz. 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
1: Buenas tardes, Jonathan. ¿Qué? Acá estamos escuchando el programa. Bueno,
0: está bien.
1: Y habla Daniel de Casa Rochat.
0: Cerro Chat.
1: Un tema por
0: Cerro Chat.
1: ¿Qué personaje y grupo Anaconda?
0: ¡Opa!
1: Tiene espinas en Rosal.
0: ¡Qué temazo!
1: ¿Para escuchar? ¿Dale?
0: ¡Qué temazo!
1: Bueno, entonces, bueno, muchas gracias, Que pase bien,
0: ¡Aguante! ¡Te aguante, Cerro Chato!

0: Un gran clásico de la cumbia argentina, ahí está. Tiene espinas al Rosal, Anaconda, personaje, ¿qué es eso? Claro que sí. Mirá, mirá, mirá, mirá, de Cerro Chato, ¿a dónde, Giordano?
1: Buenas tardes. ¿What? Habla Gustavo de la zona Centro de Melo.
0: Centro
1: para
0: de Melo.
1: Pedirte para escuchar el tema de Martín Piña.
0: Ajá.
1: Ese que dice, imagínate. Saludos de la zona Centro de Melo.
0: Ajá.
1: Te escucho todos los fines de semana. Vamos arriba, buen programa.
0: Ajá, mirá vos, de Cerro Chato al Centro de Melo. A ver dónde está Piña Cantor, muchacho.

0: Imagínate, Piña Cantor en la tarde del weekend de la voz. ¡Largale, largale, largale!
1: Hola, Jordano. ¿Qué? Qué lindo tu programa.
0: Exacto.
1: Pásame uno de los últimos temas de Fede Rojas.
0: Fede Rojas.
1: Jordano.
0: Con la heroica.
1: Con una bicicleta de mujer.
0: Mirá, con la heroica.
1: Un cable para vender en 3,000 pesos.
0: Ajá.
1: Solo subir y andar, porque está inflada, está todo. Cualquier cosa.
0: Para bajar peso.
1: El teléfono es 092-311-064.
0: Para bajar peso.
1: De acá del Arpite estamos escuchando.
0: A ver los gorditos, che. A ver largar el jornado. Fede Rojas con la heroica nuevito.

0: Herederos, un tema conocido, ¿verdad? Por Piña, perdón, por él. La Heroica y Fede Roja. ¡Largale, Giordano!
1: Buenas tardes, Giordano. Un tema para Manuel.
0: ¡Manuel!
1: De parte de su mujer, Ana Karina Moreno.
0: ¡Manuel!
1: Para Montecito.
0: Ajá. ¿Qué tema será, no larga, che? ¡Manuel!
1: Limpia banco.
0: ¡Ay! Pensé que iba a ser uno bien romántico. ¡Erraste, Giordano!

0: Limpia Banco, Emanuel. Bueno, el evento que tengas. Bueno, mira, el sábado que viene la casona, sábado 13, me voy al gran evento, tremenda fiesta de la Calavera en 33, La Calavera en 33 con el sello del Weekend de la Voz. Bailazo, bueno, también la parte hípica, la carrera es raíz, ¿verdad? El Weekend de la Voz y Bronco y el Weekend de la Voz, sábado a la noche, la bailanta en la Calavera, 33, barbaridad, esa beneficio de la escuela, ¿verdad? Esa beneficio de la escuela de la Calavera en 33, el evento que tengas, cumpleaños, casamientos. Sábado pasado hicimos un cumpleaños de 50, bueno, tenemos unos 15. En agosto nos vamos a Río Branco, el evento que tengas, carpa de eventos. Carpa de eventos, ahí, llamanos, por todo eso llamanos, 099-047-814, la carpa que no es solamente para baile, ¿verdad? 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A ver.
1: Pásame el amante.
0: El amante.
1: Por el piña. Oh. Te escucho desde Caraguatá. Saludo.
0: Mirá. Caraguatá, ¿cómo está, che? A ver dónde está el piña, cantor y el sugo. El amante.

0: ahí está el Piña Cantori y Lucas, el amante. Sábado 13 nos vamos a la Calavena, ¿verdad? Sábado 13, incluso hay un TikTok donde está en mi cuenta. Bueno, en TikTok estoy por como Wicanero del Interior. Me preguntan por mis cuentas, mis redes. Honestamente, no le doy mucha importancia a las redes. ¿Saben una cosa? Este baile el sábado que viene, hace como, no sé, dos, tres fines de semana que ya está estipulado. No he subido nada del baile a mis redes. Lo hemos dicho acá en la radio, Gustavo, en el programa Bel. ¿Saben que no soy muy de redes, verdad? No soy muy de redes. Sí tengo, pero no. Como que tengo por obligación. Ah, bueno, me preguntan por el TikTok. En TikTok estoy como Wicanero del Interior. Y justamente hay un video donde los invito para el sábado 13. Bueno, un cumpleaños de 50 que ya pasó. Sábado 13, digo ahí en el video. Sábado 13 en la Calavera 33. El sábado que viene en la casona. El 13, la Calavera 33. El evento que tengas, llamanos. Reitero, en agosto vamos a Río Branco, volvemos a Río Branco. El evento que tengas, llamanos. Septiembre, Poblado Uruguay. 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Wicanero del Interior, así es el nombre de nuestra productora. ¡Largale, Giordano!
1: Hola, Giordano. ¿What? ¿Podrías pasar la pollera amarilla? Barrio Sur.
0: Barrio Sur.
1: Gracias.
0: ¡Aguante, aguante el sur!

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Me voy a la tanda de la radio en un ratito. Mirá, ratito chiquitito, vuelvo.

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10: La voz de Melo le informa el tiempo en la ciudad.
11: Tarde soleada con algo de nubosidad en Melo.
10: Con una temperatura.
11: Van descenso 17 grados.
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0: Bueno, la continuamos y en la tarde del weekend de la voz, así tal cual, Lavadero El Tati también tiene estacionamiento, las 24 horas el estacionamiento. 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
1: Hola, ¿qué tal? Bueno, hacen una música de Bronco.
0: ¡Bronco! ¡Mira, mira, mira! ¡Bien romántico! Bueno, a ver, Bronco, Bronco, Bronco.

0: Bueno, ahí está Bronco, un clásico que no queda en huellas, bien romántico, ¿eh? A ver, Selmar, allá en las sierras, mirá, el yerno se quiere acomodar con vos, ¿eh? A ver qué dice.
1: Buenas tardes, Jordan. Acá le habla Johnson, yerno es el mar.
0: Ajá.
1: Mandaré un tema, pa. Pa ese cuerpo que anduvo probando suerte, pa. Pasó al lado de la sierra y mandó un chancho.
0: Ah, un chancho.
1: Una guatirita.
0: Bueno, está bien. 099-047-814. Manda tu audio, repito, 099-047-814. 814, ¡Yaguatirica!

0: Ahí está el Yaguatirica, les reitero, el evento que tengas, casamientos, cumpleaños. Venimos de un cumpleaños de 50 el sábado pasado, el sábado que viene la casona, el 13 la calavera, 33. Bueno, se viene agosto, Río Branco, se viene noviembre, cumpleaños de 15. Por ejemplo, ¿verdad? Río Branco en agosto, septiembre, el Poblado Uruguay. 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
1: Hola, buenas tardes, Jordano. ¿Todo bien? ¿Daniel te habla?
0: Daniel.
1: Todo tranquilo, Jordano.
0: Todo tranquilo.
1: Algo, algún tema, te dejo a tu elección ahí. Va a sacar un poco el aburrimiento de aquí.
0: Ajá.
1: Y amarillo, cerro largo, ¿verdad?
0: Ah.
1: De la concesión. Pasate algún tema bueno ahí.
0: De la
1: un abrazo grande, Jordano.
0: Bueno, algo como para sacar el aburrimiento. Algo que te saque el aburrimiento, Daniel, de Amarillo Cerro Largo. ¡Sí!

0: Eso, claro que sí. La música de Neveros en la tarde del weekend de La Voz. Creo que ese tema le saca el aburrimiento al amigo Daniel de Los Pagos de Amarillo. ¡Largale, largale, largale, Giordano!
1: Buenas tardes, Giordano. ¿What? Buenas tardes para toda la audiencia. Gustavo 33 te habla.
0: El Olimar.
1: Acá otro domingo más en la compañía del weekend de La Voz.
0: ¡Esa!
1: Te voy a pedir que me pase a California por, ajá, por Pablo Sotelo y Fede Rojas.
0: Ajá.
1: Y acá estamos. En la, finalizando el fin de semana.
0: Uh-huh.
1: Bueno, pienso que el 13 nos vamos a reencontrar por ahí por la calavera.
0: Mirá, si no.
1: A pegar una buena bailanta.
0: Mirá, si no.
1: Bueno, buen fin de semana para todos y para el resto de la audiencia.
0: Su aguante la barra del Olimar 33 en sintonía del Gui.
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0: Ken de la Voz, aguante el Olimar.

Bueno, lo pedían desde 33, el Olimar. Aguante este amigo, Gustavo, un gran abrazo. ¿Cómo andará en el certamen, Gustavo? Bueno, un gran abrazo para vos, Gustavo. Haciendo domingo y en sintonía del Weekend de la Voz. Sábado que viene, les reitero, la casona. Después el 13, esa gran fiesta ya en 33, la calavera de 33. El evento que tengas ya a manos. Vamos en forma personal a animar esa noche de sábado que va viernes, domingo se ha dado también, ¿verdad? 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Me preguntan por bueno, el TikTok, me encuentran por Huicanero del Interior. TikTok, Huicanero del Interior, está. Después en redes sociales por mi nombre nomás. Pero en el TikTok, por Huicanero del Interior. Ah, digo porque me mandan un mensaje escrito. Sí, en los mensajes escritos me mandás audio y después mandás un mensaje escrito y lo paso por arriba. Lo veo de aquí a 3, 4 días. Digo porque de repente por ahí alguno se me enoja, pero bueno. Internamente el programa tiene su fuerza, su movimiento. Entonces tengo que ir a lo más concreto, ¿verdad? Digo esto porque más de uno siempre se me enoja. Bueno. El 13 es que estoy en la calavera. 099-047-814. El evento que tengas, llamanos, que con muchísimo gusto, de alguna manera vemos la forma de poder estar en ese tu evento. Y con carpas también, ¿verdad? 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

0: vivo.
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están los graduados. Qué lindo tema musical, ¿verdad? Qué lindos recuerdos. Una vez hice un baile con los graduados, ¿verdad? Hice un baile con los graduados en un lugar que, bueno, no vamos a profundizar mucho, pero fue un gran lugar de bailes que estuve, que pasó en este camino, en mi trillo, ¿verdad? Y fue uno de los grandes bailes que hicimos. Recuerdo que le compré la orquesta a Gustavo. Y se vino un vendaval de lluvia a la 1:12 y poco, a la hora de arrancar el baile. Se llenó y bueno, hasta que arrancó a llover, ¿verdad? Después, bueno, ahí...

0: Lindos recuerdos, ¿verdad? Lindos recuerdos. Bueno, lindo es decirles también, tuve el gusto de hacer un baile con los graduados. Lindos recuerdos. Que sin lugar a dudas, cosas que van a llegar así igual y mejores también, ¿verdad? Totalmente. El pasado fue el pasado y lo que va a llegar, lo que va a venir, será lo grande que va a venir, A ver, largale, Giordano.
1: Buenas tardes. Tanto tiempo, ¿cómo le va? ¿Anda mirá, bien? ¿Cómo estás a Ciudad de Melo por ahí?
0: ¿Quién?
1: Todo tranquilo.
0: ¿De dónde?
1: ¿No me pasaría un tema ahí de sabor a menta para escucharlo?
0: Sonido.
1: Estoy acá por Mendoza Grande, en Florida.
0: Ah, Florida.
1: Un fuerte abrazo para ustedes y un buen fin de semana de parte de Bandera, Marino. Marino Bandera acá.
0: Gran abrazo, Marino Bandera de Florida, Mendoza de Florida. Arrancando mayo, terminando abril, arrancando mayo, Día del Trabajador Rural, Día del Trabajador. Estuve por ahí, por la Piedra Alta, en Florida. ¡Qué lindo Florida! ¡Barbaridad! Bueno, un gran abrazo. A ver, ¿dónde está Sabor a Menta para la gente que está en Florida escuchándonos?

0: muchachos, sabor a menta, salió sonido, está en la tarde del Weekend de la Voz. Y por supuesto, con vos ahí, 099-047-814, largale.
1: Ya no, pues no, Oscar.
0: Mirá, Oscar.
1: Jorge Montiel.
0: Ajá, con la Luca.
1: Ruta 26.
0: ¡Aguante, Jorge Montiel en la Ruta 26! A ver, a ver, a ver, a ver, a ver, a ver, a ver, largale.

0: ahí está Oscar con Lucas Hugo en la tarde del weekend de La Voz. Y por supuesto, claro que sí, con vos ahí. Con vos ahí. Les reitero, la comunicación abierta con ustedes. 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
1: Buenas tardes, Jordano. Si te hace girar un tema del grupo Pantera para saludar a Esmeralda López, a Canfrey Le Muerto.
0: Mirá, hay otro.
1: De parte de Isabelino.
0: Ajá. A ver, uno de Pantera, ¿cuál? ¡Ese, Jordano, ese!
2: ¡Estamos pronto! ¡Dele nomás!

0: Bueno, salió Panteras, les reitero, comunicación abierta que presenta Gamarra Negocios Inmobiliarios. 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
1: Te habla Susana.
0: ¿What? Mirá, Susana. Susana. Tanto tiempo.
1: Un tema para.
0: Pero para tanto tiempo.
1: Rosa, que tal vez cumple.
0: Ajá.
1: Este. De parte de la abuela de ella, ajá, de Susana. Un beso grande, bueno, y que pasen lindo.
0: ¿Andará en alguna estancia, Susana?
1: Y pasar un tema lindo.
0: Trabajando, ¿no?
1: Una milonga, bien linda.
0: Pero mirá vos, qué linda sorpresa, Susana. Apareció, Susana. Una milonga bien de Sarandeo.

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0: Sola, continuamos. Y por supuesto, en la tarde del weekend de La Voz con Vos, Mirase, no muchacho. 099-047-814. ¡Comunicate!
1: Buenas tardes, Jordano. Jordano. Mira que va a llover el tiempo, Jordano.
0: ¡Ay!
1: El tatuaje del alma,
0: tatuaje.
1: Jordano. Te escuchamos con Ramón Trigo.
0: ¡Del alma!
1: Vamos programa.
0: Mirá, hay otro.
1: Estamos haciendo un asadito de jabalí. Poquito nomás.
0: ¡Ah!
1: Pero no hay invitado, Jordano.
0: ¡Ay, es poquito nomás! Y no, ya me colaba también, che. ¡Barbaridad! Ramón Trigo en la tarde del weekend de La Voz. ¡Aguante!

Bueno, ahí está el Pepe Guerra. Qué lindo es escuchar esto, ¿verdad? Qué hermoso es escuchar esto. Disfruto muchísimo. Y muchos recuerdos, mucha nostalgia, muchas reminiscencias. Cada vez que escucho la voz del Pepe Guerra, no sé, como que me entra cierto sentimiento bajo, ¿verdad? Es como cuando escucho a Pablo Estramín también. Porque bueno, dentro de tantas cosas que uno disfruta, ha disfrutado de la música de ellos. Disfruté gran parte, años, siendo operador de esta casa, de la radio. Y si los habré pasado y los habré disfrutado pasando su música, disfrutando su música, ¿verdad? ¿Cuántas veces también recuerdos con otros compañeros de esta casa también? ¿Cuántos recuerdos, cuánta nostalgia, cuánta reminiscencia? En algún momento que traté también con ellos, con Pablo Estramín, traté con él antes de yo entrar aquí a la radio, por esas cosas de la vida. Después traté con él, siempre hablábamos. ¿Cuánta nostalgia, cuánta reminiscencia, cuánta hermosa nostalgia siento cada vez que escucho la voz del Pepe Guerra?

0: Bueno, bueno, bueno, larga, larga, larga. Giordano 099-047-814. ¿Quién llegará? No. Llega, llega, llega, larga, larga, larga el Giordano.
1: Bañados para en Río Alemán, en Arbolito, de parte de Niza.
0: ¿Cómo, cómo, cómo, cómo, lo que, cuánto, qué dijo al principio?
1: Flor del Bañado para en Río Alemán.
0: Flor del Bañado.
1: En Arbolito, de parte de Niza.
0: Ah, ya está, está, está, está, Giordano, claro, está bien, Giordano. Estás quedando viejo y sordo, Giordano. A ver, ¿dónde está la Flor del Bañado, el Zugo?
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0: eso lo piden y por supuesto cumplimos, claro que sí. Bueno, les reitero, es sábado que viene la casona, qué baile lindo. El que viene, el 13, sábado 6, la casona, sábado que viene, ¿verdad? El 13 a la Calavera 33, zona rural, baile, beneficio, la escuela de la Calavera, parte hípica, nuestro baile con Bronco. Fiestón en 33, allá estamos el sábado que viene. El evento que tengas, llámanos ahí, 099-047-814. Repito, 099-047-814. Por la carpa, carpa de eventos, también ahí, 099-047-814. ¡Qué lindo, qué rico baile el sábado que viene!
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2: Bueno, me voy a la pausa de la radio. Pausa, pausa. En un ratito vuelvo para la parte final.

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9: La Voz de Melo le informa el tiempo en la ciudad.
10: Tiempo que se presenta nuboso.
9: Con una temperatura.
10: 15 grados 6 décimas.
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0: Eso así, la estamos continuando en la tarde del weekend de La Voz. ¡Suena bonito!
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2: Es Julio Iglesias.
0: ¡Ay, pasé Julio Iglesias! Bien, bien, bien, bien, bien.
2: Acá nosotros, soy José Lomar, bien, gracias a Dios, escuchando tu programa y...
0: Dilamar.
2: Y aunque no estuviéramos bien, ya nos iba a levantar el ánimo, por supuesto.
0: ¡Tomá!
2: Quiero que nos pase un tema lindo ahí.
0: Ajá.
2: Pasión y vida por Iracundo queremos hoy.
0: Ajá.
2: Para nosotros los dos y bueno, para toda la barra de amigos de Elegir el Tango.
0: Que un gran abrazo para ustedes. Recién veo los audios de ustedes, ¿verdad? Recién, bueno, me mandaron audio... Después escrito, barbaridad, se me marea la cosa ahí. A ver, a ver, a ver, pasión y vida, los iracundos lo piden. ¡Vos cumplís, Giordano!

0: agarró cantando. Bueno, bueno, bueno, ahí está entonces la pasión y vida. Son los iracundos, está en la tarde, tardecita noche ya, ¿no, Jordano? ¡Ay, muchacho! ¡Nos agarró la noche! ¡Bueno, bueno, bueno!
1: Queremos la morena danzareira, mi amigo Jordano, que estamos acá en la escucha de Arcy Sánchez.
0: Mira, mira. Bueno, bueno, larga, larga, larga, larga, larga, larga.

0: Mariano Morena Danzadeira lo pedían, cumplí este Giordano. Mirá, si no, Giordano, barbaridad. Bueno, a ver, larga.
1: Muy buenas tardes, gente.
0: Mirá, a lo informativo.
1: De Melo, tarde soleada, velocidad del viento entre 15 y 25 kilómetros. Después de complájame el tema 25 rosas. Esto es para una amiga llamada Jessica.
0: Bueno,
1: ya, adelante ustedes.
0: Bueno, a lo informativo. Gran abrazo, Canario Loco, que se escuche.

0: Bueno, sí, ahí está, mirá, si no, ahí está 25 Rosas, el amigo se divierte en sintonía del Weekend de la Voz. Nos pasa los mensajes a lo así, a lo como quien pasa un informativo, ¿verdad? Como quien escucha un informativo. 099-047-814, la verdad. ¿Saben una cosa? Ha vibrado toda la tarde.
1: Hola, Giovanna, ¿cómo estás?
0: ¿What?
1: Espero que andes bien. Bueno, si podés, me pasas el tema. ¿Cuál? Pinto. ¿What? Sin principio ni final.
0: Mirá qué romántica.
1: Para escucharlo, bueno, que tengas lindo domingo. Saludos, Isabel Estero Bellaco.
0: Mirá, mirá, mirá qué cosa romántica, che.
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0: bueno que se puso romántica la cosa, che. 099-047-814. Nuestra forma de comunicación directa con nosotros, ¿verdad? Todo lo inherente a nuestra producción. Producción El Huecanero del Interior. Bueno, lo llaman ahí, ¿verdad? Remates, eventos, carpa de eventos. Llamen ahí, 099-047-814. A ver, largale.
1: Bueno, un tema ahí para los alambradores de la esperanza.
0: ¿Alambradores de dónde?
1: Un tema ahí para los alambradores de la esperanza.
0: ¿Dónde es la esperanza?
1: Están medio apagados esos indios. Puede ser el tema de la petiza mata, puede ser. Gracias.
0: ¿La esperanza? ¿Dónde es la esperanza, gaucho? ¡Barbaridad! Bueno, no sé dónde, pero para esos alambradores de la esperanza.

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Bueno, siempre que algo empieza tiene su final, ¿verdad? Estamos terminando, cerrando este fin de semana, agradeciéndoles a todos ustedes por estar en sintonía, por participar. Mucha gente que escucha, que no manda el audio, que no participa, el agradecimiento a todos, ¿eh? Amigas, amigos, fin de semana que viene bailanta en la casona. Sábado, domingo, aquí en la tarde del weekend de La Voz, en la tarde de La Voz de Melo, ¿eh? Hasta el fin de semana que viene. ¡Chao!

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8: La Voz de Melo le informa el tiempo en la ciudad.
9: Cielo que se presenta nuboso.
8: Con una temperatura.
9: Lentamente va en descenso, 12 grados 6 décimas.
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1: ¿Qué tal? Buenas noches para todos. Bienvenidos a Telenoche. Es un gusto acompañarlos en esta edición informativa. 31 de mayo, un domingo, ya finalizando el mes de mayo. Vamos a estar repasando algunas de las noticias más destacadas de este fin de semana. En un domingo que se presenta un poco inestable, con bajas temperaturas, 13 grados de temperatura a esta hora. El cielo está nuboso, con una jornada marcada por el descenso de temperaturas. Vamos a estar repasando ya qué va a suceder en este comienzo de semana y comienzo del mes de junio también. Fede está de vacaciones, así que le mandamos un saludo. Vamos a estar acompañándolos en esta edición informativa. A partir de este momento les presentamos los principales titulares de este domingo. Jornada marcada por la violencia en Montevideo. Un hombre fue asesinado en el barrio Marconi de Montevideo y otro en el barrio Ituzaingó. En minutos, los detalles. Una adolescente de 15 años que se encontraba bajo el amparo del INAU fue rescatada de una boca de droga en Rivera. La justicia intimó al INAU que la menor sea trasladada del departamento. Y atención conductores, porque a partir de esta medianoche aumentan los precios de los combustibles. Vamos a repasar los nuevos valores que entrarán en vigencia en las próximas horas. Mañana comenzarán las obras de adecuación vial en la curva de Punta Gorda, un tramo de la Rambla, donde en los últimos meses se registraron varios siniestros de tránsito. Los trabajos llevarán aproximadamente 5 meses. La justicia ha imputado a un hombre que protagonizó un siniestro fatal en el departamento de Maldonado. La espirometría arrojó resultado positivo. Uruguay dio a conocer la lista de los 26 jugadores convocados por Marcelo Bielsa para el Mundial 2026 de México, Estados Unidos y Canadá. En internacionales, Brasil investiga 2 casos sospechosos de ébola en San Pablo y Río de Janeiro. Uno de los pacientes llegó desde la República Democrática del Congo y otro desde Uganda. Las celebraciones del PSG sumergió a París en un caos. Un muerto, más de 700 detenidos, policías heridos y destrozos en las calles fue el resultado de las celebraciones. Y de esta manera comenzamos con el desarrollo de la información en Telenoche Domingo. Lo hacemos en el ámbito policial con un equipo de Telenoche que está trabajando en vivo en el barrio Causegle, allanamientos, un operativo de la policía. Allí está Alejo Piazza. Alejo, adelante, buenas noches.
2: ¿Cómo andas, Santiago? Buenas noches para ti, para toda la teleaudiencia. Fueron 7 en total los allanamientos en simultáneo con resultados que ahora vamos a comentarles. Pero quiero que presten atención a las imágenes. Fue un fuerte operativo de la policía, precisamente de lo que es la jefatura de zona 4, precisamente que hace poquito tiempo estuvo en los medios de comunicación porque fue relevado el jefe de esta unidad y que asumió una nueva interinamente, una nueva autoridad, y a raíz de estos movimientos, bueno, la nueva noticia que vincula a esta jefatura es que se hicieron frente a lo que es el barrio Cerro, el barrio Causeglia, dividido por la ruta 1, bueno, efectivamente se realizaron 7 allanamientos, que contó con la presencia de una buena parte de la jefatura, gente obviamente de la jefatura de Montevideo, de la Guardia Republicana, del DIGOE, de la UNATEM y también de la aviación policial. Ustedes podrán ver en las imágenes el helicóptero que estuvo presente buena parte de la tarde aquí en el barrio Causeglia, un operativo que viene también a raíz de una serie de hechos que venimos repasando a lo largo de lo que fue la semana pasada en este barrio. Vecinos reportan tiroteos con una gran cantidad de disparos con armas automáticas y que los vecinos ya empiezan a tomar medidas, se cambian de habitaciones, buscan refugio dentro de sus viviendas por miedo de que una bala perdida impacte contra ellos. Y la realidad es que una vez que pasaron y se difundieron todas estas imágenes, la policía tomó recaudos y se hizo un operativo muy importante que arrojó algunos resultados. El primero de ellos, para comentarles, 2 personas detenidas, una de ellas requerida por efectuar disparo de arma de fuego en público, es decir, en espacios públicos, estaba requerido y fue detenido en la jornada de hoy, y otro interceptado con cartuchos y también con marihuana, otro de los elementos que fue incautado en la jornada de hoy, sustancias estupefacientes varias que precisamente se circunscriben a lo que es la marihuana, cogollos que fueron incautados en la jornada de hoy, vehículos, 4 motos requeridas, fueron incautadas en la jornada de hoy. Y obviamente, bueno, un trabajo policial que continúa. No queda acá, Santi y televidentes, porque, bueno, es un elemento que está prácticamente que en desarrollo la información policial en este barrio. Estas son las novedades por estas horas, pero efectivamente una situación que hace a la zona 4 en particular muy compleja las situaciones de violencia que se han registrado en los últimos días. Tener en cuenta que la jurisdicción de la zona 4 también comprende a Cerro y precisamente lo que fue el triple homicidio con el posterior trabajo que se hizo en esa boca de drogas que fue tapiada en las últimas horas y que, bueno, evidentemente arroja una situación de violencia muy importante aquí en la zona, Santiago.
1: Bien, Alejo, lo decías al principio de este reporte, más allá de estos 7 allanamientos que son como resultado de varias acciones, el barrio viene ya hace varios días con movimiento policial importante por diferentes hechos, ¿no?
2: Sí, lo repasamos aquí en la semana. Hay algunos videos que realmente son espeluznantes, en donde se ve a integrantes de bandas narcotraficantes que están aquí con armas largas, con armas automáticas, disparándose entre sí. Y uno cuando escucha esos disparos efectuarse, parecen zonas de guerra, ¿no? Muy similar a videos o cosas que llegan a través de las redes sociales en otras partes del mundo. Bueno, aquí se da en el barrio Causeglia y efectivamente podíamos intercambiar con algunos vecinos fuera de micrófono, preferían no hacer declaraciones públicas, pero que evidentemente lo veían con buenos ojos estos operativos en donde se interviene de manera importante, teniendo en cuenta de que eran varias las reparticiones e incluso de las reparticiones o organismos que están dentro de la policía, que son las más preparadas de todos, ¿no? La UNATEM, el DIGOES, la Republicana. Bueno, se hizo una intervención bastante amplia aquí y estos son los resultados que les mencionaba, ¿no? 2 personas detenidas, 4 motos incautadas. También me olvidé, omitía este dato que es importante también, un chaleco antibalas fue incautado aquí en este operativo. Obviamente se va a continuar, el trabajo de inteligencia forma parte también de todos estos operativos y en este sentido, bueno, son los resultados que arrojaban y que pudimos conocer por parte de algunas fuentes del Ministerio del Interior.
1: Alejo, estuviste buena parte de la tarde recorriendo estos allanamientos. ¿Qué información nos puedes comentar sobre el clima que se vive en estos barrios en momentos en que la policía interviene?
2: Bueno, en el momento en que la policía interviene, evidentemente hay una cuota de tranquilidad, si se quiere, que eso también es valorado por parte de los vecinos. Los allanamientos ocurrieron aproximadamente hasta minutos antes de las 6 de la tarde, 5:40 más o menos, que es cuando bajó el sol, y una vez que baja el sol, los allanamientos se cortaron allí. Y bueno, evidentemente cuando la policía se retira, ahí es el problema, ¿verdad? Pero lo cierto es que, de todas maneras, se estaba viendo pasar, cruzando desde el cerro, cruzando la ruta 1 hacia barrio Causeglia, varios patrulleros, y en definitiva genera, si se quiere, un marco de tranquilidad que nosotros pudimos trabajar absolutamente con normalidad. No hubo durante los allanamientos y durante el operativo conflicto entre los vecinos, no hubo pedreas en ese sentido, hubo absoluta normalidad, pero claro, ¿qué pasa una vez que la policía se va, una vez que los medios de comunicación se retiran? Ahí también es la situación que viven los vecinos diariamente y que evidentemente puede llegar a arrojar violencia. Eso también un poco dependerá de lo que suceda. Nosotros obviamente estamos dispuestos a recibir información. Ya hemos recibido videos de vecinos que muestran a los delincuentes intercambiando disparos. Lo cierto es que se está haciendo un seguimiento, tanto como por los medios de comunicación como de la policía. Bueno, esta situación en el barrio Causeglia y la violencia que se está sumergido. Un barrio que además es bastante nuevo y tiene buenas refacciones. Hay algunas viviendas que están realmente muy bien y que llama la atención que se dé en este contexto. Lo cierto es que las cosas suceden, los hechos pasan y la policía también está tomando acciones para brindar un poco de más tranquilidad y paz a este barrio Causeglia.
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1: Muchas gracias, Alejo, por este aporte en vivo. Seguimos en contacto. Ahora vamos a hablar de un homicidio. Un joven de 20 años fue asesinado en el barrio de Ituzaingó. La víctima tiene 3 impactos de bala.
4: La policía investiga el caso ocurrido en la noche del sábado e informado este domingo por parte de la Jefatura de Policía de Montevideo y del que la policía tuvo noticias cuando el joven de 20 años ingresó a un centro de asistencia médica con varias heridas de arma de fuego. Luego de realizadas las primeras indagatorias, se supo que el caso ocurrió en la intersección de las calles Enrique Aguiar y Osvaldo Martínez, comprobado mediante el sistema ShotSpotter. El diagnóstico de la víctima fue de 3 heridas de arma de fuego con un cuadro de alta gravedad. Horas después, se confirmó su fallecimiento. Personal de policía de Zona 2 concurrió al lugar del hecho y en el lugar avistó un auto con varios impactos de bala y varias vainas en el piso. Del hecho, fue enterado personal del Departamento de Homicidios, quienes se hicieron cargo de la investigación.
1: Tenemos que hablar de otro homicidio, en este caso en el barrio Marconi, también aquí en Montevideo. Un hombre fue la víctima, terminó muriendo. Según testigos, por lo que comentaron a Telenoche, delincuentes se acercaron y dispararon sin previo aviso.
4: Efectivos policiales fueron alertados por vecinos de la zona por un ataque a disparos en el barrio Marconi, donde la policía está haciendo intervenciones para traer seguridad. Lo cierto es que un hombre, todavía no identificado, fue atacado a disparos en la intersección de calle Curupú y pasaje 30 metros. Al arribar al lugar, el equipo de investigaciones de la jefatura de Zona 3 se entrevistó con un testigo, quien aseguró que escuchó varias detonaciones y que cuando salió, se encontró con la víctima tirada en el piso y los autores huyendo de la escena. Paralelamente, otro móvil derivó a la víctima a un hospital, donde fue diagnosticado con herida de arma de fuego en abdomen, con entrada sin salida, y otra con una herida en el tórax con entrada y salida, revistiendo gravedad. En las primeras horas de este domingo, finalmente, el hombre falleció. El departamento de homicidio fue notificado del caso y ahora está siendo intensamente investigado por la policía.
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1: Les contamos que un joven de 20 años resultó herido de bala tras ser víctima de una rapiña. Esto ocurrió en el barrio Piedras Blancas.
5: El hecho ocurrió este sábado en las inmediaciones de las calles Gambetta y José Valle Ordóñez. El joven se resistió al robo e intentó escapar, pero los atacantes lograron alcanzarlo. En medio de un forcejeo, uno de los delincuentes le disparó para concretar el hurto del vehículo. Tras el ataque, la víctima quedó tendida en la vía pública y posteriormente fue trasladada a la policlínica de Capitán Tula. Más tarde, fue derivada a otro centro asistencial donde se evaluaba una posible intervención quirúrgica. Los médicos que lo atendieron inicialmente señalaron que, en principio, las heridas no revestían gravedad. Los autores del hecho escaparon con rumbo al barrio 40 semanas. Los delincuentes quedaron registrados por cámaras de videovigilancia del Ministerio del Interior, cuyas imágenes son analizadas por los investigadores. La policía trabaja para identificar y localizar a los responsables de esta rapiña.
1: Más información policial, en este caso en el departamento de Maldonado, detuvieron y formalizaron al narcotraficante apodado El Cane en ese departamento. Además, la policía incautó armamento con alto poder de fuego.
4: El operativo implicó, además de la detención de este narcotraficante, una serie de incautaciones relevantes, sustancia estupefaciente y armamento con gran poder de fuego. El fiscal que investigó el caso aseguró que es una indagatoria que viene desde hace mucho tiempo.
6: Este es un operativo que viene de largo aliento, que ya lleva bastante tiempo, en el cual se viene investigando a un grupo de personas que existen evidencias de que se dedican al tráfico de sustancias estupefacientes. Y se reunieron elementos, se solicitaron las órdenes de allanamiento y el día de hoy aquí podemos ver los resultados.
4: Respecto al armamento incautado, el jefe de policía de Maldonado dijo:
7: hay un subfusil, una imitación R-15, es un rifle 223 que tiene alto poder de fuego, que ha habido homicidios donde se ha usado estas armas en tiempo atrás. También pistolas Glock 9 milímetros, gran cantidad de cartuchería, revólveres de distinto calibre, o sea que rifles, escopetas de trombón que tienen una gran expansión, cartuchería también de esas escopetas, o sea que hay un alto poder de fuego.
4: Finalmente, la abogada del narcotraficante detalló las medidas cautelares impuestas para su defendido y qué delitos le fueron imputados.
8: Fue una formalización con una medida preventiva por 180 días y esto recién comienza, la investigación para la fiscalía y el trabajo de la defensa.
9: ¿Cuáles fueron los delitos, doctora?
8: Tráfico interno de armas, receptación y suministro.
4: La abogada del CANE no se opuso a ninguna de las decisiones de la justicia.
1: Y bien, esta noticia. Una menor bajo el amparo del INAU fue rescatada durante un allanamiento en una boca de drogas. Esto ocurrió en Rivera.
9: Una adolescente de 15 años que se encontraba bajo el amparo del INAU fue localizada y rescatada durante un operativo policial realizado en la ciudad de Rivera en el marco de una investigación vinculada al narcotráfico.
10: Se tuvo información de una adolescente que estaba con salida no autorizada de INAU con fecha 29 de abril, que podría estar en una finca que actuaría como punto de venta de droga, y bueno, se realizó allanamiento y por suerte se reintegró al INAU.
9: El procedimiento fue llevado adelante por efectivos de la Dirección de Investigaciones, quienes, tras un trabajo de información e inteligencia, obtuvieron una orden de allanamiento para una vivienda ubicada en calle San Martín, en barrio Cerro del Marco. Lugar este, utilizado por un hombre dedicado a la comercialización de sustancias estupefacientes.
10: Bueno, la persona que estaba con ella, un masculino, en el cual bueno, se incautaron envoltorios, gran cantidad de sustancias estupefacientes prohibidas, un arma de fuego.
9: Durante el allanamiento también fueron incautados un revólver calibre 38, municiones, cocaína, pasta base, 6 teléfonos celulares y 3 computadoras portátiles. La Fiscalía Semiespecializada de Tercer Turno dispuso que se solicitara autorización al INAU para realizar exámenes al adolescente, cuyos resultados arrojaron consumo positivo de marihuana.
10: La menor estaba con él, mucha información con respecto, es un tema de derecho de intimidad del adolescente, no se va a aportar información.
9: Por su parte, el juzgado especializado de primer turno ordenó al INAU el traslado inmediato de la menor fuera del departamento de Rivera, al considerar que se encontraba en una situación de riesgo. La sede judicial advirtió además que en caso de incumplimiento podrían aplicarse sanciones económicas diarias al organismo hasta concretar la medida, con el objetivo de garantizar la protección de la integridad física y emocional del adolescente. En relación al caso, el hombre de 38 años fue condenado como autor penalmente responsable de un delito de depósito de sustancias estupefacientes prohibidas, agravado por utilizar su hogar como lugar de almacenamiento, un delito de porte y tenencia de arma de fuego con signos suprimidos y un delito de sustracción o retención de una persona menor de edad, todos en régimen de reiteración real. La justicia dispuso para el condenado una pena de 4 años de penitenciaría.
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1: Y este es uno de los temas que es titular en este domingo. Hablamos del precio de los combustibles, que a partir de esta medianoche se van a fijar con un incremento. Vamos a presentarles a continuación los nuevos valores.
11: La resolución del Poder Ejecutivo establece un aumento de 6% para la nafta super y 7% para el gasoil. Con los nuevos precios, el litro de nafta super pasa a costar 93 pesos con 36. La nafta premium costará desde este lunes 96 pesos el litro. El precio del gasoil 50S se ubicará en 61 pesos con 76 el litro. Mientras, el supergas se mantendrá sin cambios en su precio. El mes pasado, siguiendo las referencias internacionales, el incremento de la nafta y el supergas había sido de 7%.
1: Y lo que también aumenta es el boleto suburbano, 3 pesos en promedio.
11: Con los nuevos valores, el boleto con recorrido dentro de Montevideo pasa a costar 86 pesos. Los precios van variando de acuerdo a la distancia recorrida. Hasta los 32 kilómetros, el boleto tiene un costo, desde este lunes, de 107 pesos. Hasta 40 kilómetros, 127 pesos. Hasta los 60 kilómetros.

0: Obras, Pablo. Adelante, buenas noches.
1: Es así, Santiago. Buenas noches. Estamos en Punta Gorda, justamente en República, en Rambla República de México, la famosa curva peligrosa de la Rambla de Punta Gorda. En esta intersección, en Rambla República de México y 6 de abril, acá es donde se inician las obras de acondicionamiento de esta curva para cambiar la Peralte, esta famosa palabra que aprendimos hace poco para entender lo que era esta ingeniería que van a intentar modificar en la Rambla para justamente evitar y reducir así los siniestros. Es una obra que va a comenzar mañana la Intendencia, por eso ustedes ven que ya están acá previstas las balizas para realizar los cortes. En esta intersección, atención los que vienen desde Canelones, desde la Ciudad de la Costa, porque va a desviarse el tránsito para la calle Bolivia, que va a ser una de las vías de evacuación para quienes van en dirección al centro. Quienes circulan por la Rambla en dirección al este no van a ver modificaciones por el momento en esta obra, ya que la refacción va a ser en distintas etapas. Recordemos que es una inversión importante la que va a hacer la Intendencia, de 33 millones de pesos, aproximadamente un millón de dólares. Esta inversión que va a hacer la Intendencia lo que busca es no solo cambiar la Peralte de la Rambla, sino también modificar lo que es el muro de la Rambla para tener una mayor contención y así también los desagües. Santiago, una cosa importante para tener en cuenta es que también se van a estar haciendo obras en las calles Bolívar, Ciudad París y Beirut. ¿Por qué? Porque esas son las vías de evacuación para permitir a los vehículos seguir circulando en dirección al centro durante se realicen estas obras.
0: Pablo,
1: es importante, sí.
0: No, estábamos viendo justo algunas imágenes de los siniestros que se han registrado en ese lugar, de verdad que son impactantes. Lo que hay es una pendiente del lado de quienes circulan hacia Carrasco, digamos, que es lo que termina afectando, ¿no? La última medida que se había tomado es la instalación de un radar, que creo que está ubicado allí a tus espaldas.
1: Exactamente. Es importante también aclarar que ese radar se va a mantener. Y no se va a modificar el lugar ni la velocidad durante la obra y a posterior. Hablamos con la gente de la Intendencia que nos decía que además de las obras, una vez finalizadas, estas obras van a llevar aproximadamente 5 meses en distintas etapas, este radar se va a mantener, porque en el entendido de que no solo hay que modificar este pendiente, para hablarlo en criollo, este famoso peralte, sino que también es importante mantener la velocidad controlada para evitar los siniestros. Ustedes seguramente están compartiendo, muchos de los accidentes han terminado impactando en algunas de las casas que están atrás mío y han sido registradas por las cámaras de videovigilancia. Esto es lo que se busca evitar con la obra que, repito, va a comenzar mañana la Intendencia de Montevideo y va a generar cambios en el tráfico. Recordemos, quienes vienen de Canelones en dirección al centro van a tener que evacuar por 6 de abril. Por 6 de abril hasta Bolivia para continuar al centro y poder volver a la Rambla. Quienes van hacia el este no van a ver modificaciones en el tráfico. Esto, cuando se termine la primera etapa de la obra, se van a cambiar las direcciones de la evacuación de los vehículos. Por ahora es lo que tenemos para compartir desde acá de la Rambla. Recordemos, a partir de mañana se van a ver afectados el tráfico por la Rambla República de México por esta evacuación de 6 de abril hacia la calle Bolivia.
0: Perfecto, Pablo. A modo de resumen entonces, mucha paciencia a los conductores que vienen mañana desde Canelones hacia Montevideo, justamente por este corte que va a haber allí a la altura de Punta Gorda. Nosotros seguimos con otros temas. Hay un conductor que protagonizó un siniestro de tránsito fatal. Esto ocurrió en el departamento de Maldonado, que fue imputado por la justicia.
2: El choque ocurrió sobre la 1:45 de este sábado, en la zona conocida como la Curva de la Gorgorita, e involucró a un automóvil y a una camioneta. El conductor del auto fue asistido por personal médico, pero a pesar de los esfuerzos, falleció en el lugar. Una mujer de 33 años, que viajaba como acompañante, sufrió politraumatismos y fue trasladada a un centro asistencial. En la camioneta circulaban un hombre de 44 años, que resultó ileso, y un acompañante de 41 años que presentó politraumatismos moderados y también fue derivado a un centro de salud. La espirometría realizada al conductor de la camioneta arrojó resultado positivo. Como consecuencia, La justicia le imputó un delito de homicidio culpable y

0: puso medidas limitativas por 120 días con retención de pasaporte y fijación de domicilio.
1: Nuestro cliente ha resultado formalizado con medidas mínimas, lo que nos permitirá continuar ejerciendo derecho a defensa técnica en contacto directo con él.
2: ¿Se conocen las circunstancias, el episodio, cómo ha transcurrido esto?
1: Sí, mira, en cuanto a los hechos que forman parte de la carpeta investigativa, prefiero mantener la reserva y seguir trabajando en ejercer la defensa de nuestro cliente.
3: Cuando usted habla de medidas mínimas, ¿a qué se refiere?
1: Sí, le han fijado la prohibición de salir de país, entrega de los documentos de viaje y firmar en la seccional décima de aquí de Maldonado.
2: ¿Qué elementos pesaron para terminar con este resultado en la audiencia?
1: Bueno, la colaboración de nuestro cliente en todo momento con la justicia y en definitiva que el hecho es reciente y Fiscalía debe continuar con la investigación.
4: ¿Qué ha podido hablar con su defendido?
1: Bueno, él se encuentra conmocionado por la situación. Por el momento eso porque la realidad es que no tuvimos mucho tiempo de hablar con él.
2: ¿Hay personas lesionadas también? ¿Qué
1: sí,
2: se sabe de
1: sí, hay personas lesionadas, no pudimos tener en contacto con ellos, le solicitamos al doctor, al fiscal, que le avise a la defensa de la víctima, que nosotros estamos encantados de colaborar y bueno, apoyar en lo que está a nuestro alcance.
2: ¿Cómo continúa esto? ¿Cuáles van a ser los pasos por delante, digamos, para esta situación?
1: Bien, entiendo que quedan pendientes pericias, es lo que estaba trabajando Fiscalía, y nosotros por nuestra parte comenzaremos hoy con la investigación privada, que como el hecho fue ayer, recién ahora nos estamos poniendo a trabajar en ese punto.
2: ¿Aparecieron testigos que por ahí observaron lo que ocurrió? ¿Hay cámaras de seguridad en la zona? ¿Se hizo relevamiento? ¿Qué más se pudo saber?
1: Hay testigos, cámaras de seguridad no vimos por el momento, pero como te decía, prefiero mantener la reserva de la carpeta investigativa de los efectos de ejercer un buen derecho de defensa.
5: Les contamos que la policía caminera desarticuló una picada de motos, incautó 7 vehículos y aplicó 8 multas.
6: La Dirección Nacional de Policía Caminera informó acerca del operativo que combinó efectivos en móviles, una base móvil y tecnología en drones. A través de un comunicado informaron que se pudo identificar a 14 personas, de los cuales 5 quedaron emplazados por faltas y uno de los conductores dio positivo a la prueba de espirometría. Además, señalaron que se aplicaron 8 multas y la incautación de una camioneta y 6 motos. En el documento expresan que la utilización del dron fue central en el operativo. Antes de que los efectivos se acercaran al lugar, se pudo determinar la ubicación exacta del grupo y la cantidad de participantes. De esta manera se intervino de manera coordinada para evitar el despliegue de los involucrados.
5: Y bien, esta noticia que involucra a una jueza. La Suprema Corte de Justicia destituyó a una jueza que inventó un expediente para averiguar información sobre el patrimonio de su ex esposo.
0: El caso ocurrió el pasado mes de marzo y se trata de la jueza letrada de Toledo de segundo turno. Según informó este domingo El Observador, la magistrada aprovechó que subrogaba a un colega para armar un expediente con una carátula falsa. El objetivo de la jueza era obtener de forma urgente y sin levantar sospechas información patrimonial y bancaria de su ex esposo. Para lograrlo, inventó el nombre de un demandante al azar y redactó un escrito solicitando que la Dirección de Registros y el Banco Central informaran sobre todos los bienes, cuentas y depósitos de su expareja. La maniobra quedó al descubierto cuando las funcionarias del juzgado y la actuaria adjunta notaron que el expediente físico no existía en el sistema y que el apellido del supuesto demandado coincidía con el del ex esposo de la jueza. El 11 de marzo de 2026 le pidieron explicaciones a la magistrada por mail. Ella respondió que había decretado por error y que se trataba de un expediente del Banco de Seguros que tenía que dejar sin efecto, pero que no había tenido tiempo. Al día siguiente, rectificó lo informado. Dijo que la situación la avergonzó, que se encontraba desbordada por una situación personal anímica y económica que la llevó a realizar el error sin pensarlo y pidió disculpas. A pesar de ello, la Suprema Corte de Justicia concluyó por unanimidad que incurrió en abuso de funciones, comprometiendo severamente la imagen del Poder Judicial y decretó su destitución.
5: Cambiamos de tema. Cancillería entregará en el Parlamento el acuerdo Mercosur y EFTA de la misma forma en la que se hizo con la Unión Europea. El proyecto lo recibirá la vicepresidenta Carolina Cose.
7: La Asociación Europea de Libre Comercio, el EFTA por sus siglas en inglés, llegó a un acuerdo con el Mercado Común del Sur, el Mercosur, un avance que fue destacado por el canciller uruguayo Mario Lubetkin como un elemento clave para continuar abriendo mercados para la región en general, pero para Uruguay en particular. El EFTA es un bloque intergubernamental y además un bloque comercial que integran Liechtenstein, Islandia, Noruega y Suiza. El mercado del EFTA son unas 15 millones de personas y el acuerdo con el bloque de la región de Sudamérica genera la eliminación de los aranceles para el 97% de los productos comercializados entre ambos bloques. El Mercosur inició provisoriamente un acuerdo con la Unión Europea, que también es de libre comercio, pero, a diferencia de este, los acuerdos son definitivos. El mercado estimado es de 300 millones de personas y más de 4.3 billones de dólares. Sin embargo, para la puesta en práctica en nuestro país, Uruguay deberá realizar el mismo proceso parlamentario que realizó cuando se aprobó el acuerdo con el bloque europeo tradicional. Es por eso que el canciller Lubetkin irá al Parlamento al mediodía y entregará este lunes a la vicepresidenta y presidenta de la Asamblea General, Carolina Cose, este acuerdo. Luego de esta actividad, el canciller realizará declaraciones a la prensa, donde se supone que brindará más detalles del acuerdo comercial alcanzado.
5: Y atención, la Cámara de Comercio y Servicios del Uruguay advirtió que la actividad del sector comenzó en el 2026 con una caída cercana al 1% durante el primer trimestre.
4: Según la asesora económica de la institución, el comercio y los servicios ya venían mostrando una desaceleración desde fines de 2024, una tendencia que se profundizó.
8: Esa tendencia de menor dinamismo, bueno, se profundiza en el comienzo de este año y ingresa el sector en una fase de caída o de contracción, por eso esta tasa de contracción. Es una caída, te diría, leve, moderada, pero caída al fin. Sin embargo, es importante ver qué pasa a nivel de los rubros y las empresas.
4: Y son varios los rubros que mostraron desempeños de contracción y caídas.
8: Relevamos 15 rubros, 11 de ellos están en fase de caída. Por ejemplo, el caso de supermercados, que era un sector que venía creciendo también de forma menos dinámica, pero que ingresa en fase de caída en el caso de supermercados. En el caso de hoteles, también es un rubro que cae. Electrodomésticos también está cayendo. Restaurantes y confiterías, mini mercados, son sectores que también vienen atravesando una fase de contracción en el inicio del año.
4: Aunque hay segmentos con números positivos, crecen a menor ritmo.
8: Indumentaria es un sector que crece, pero que crece a menor ritmo, pero que todavía está creciendo en lo que es el inicio del año.
4: La asesora explicó que el desempeño está ligado al contexto económico general.
8: No es ajeno a la realidad económica global que está enfrentando nuestro país, tanto a nivel interno, a nivel local, como en el contexto extrarregional, ¿no? Y también dentro de la región, pero particularmente fuera de la región.
4: Y también hay un freno en el mercado laboral.
8: El mercado de trabajo diríamos que está en un momento de freno de ese crecimiento que fue atravesando periodos anteriores. Por otro lado, tenemos un dólar relativamente planchado, que eso puede ser un estímulo para lo que es el consumo de bienes importados.
5: Cambiamos de tema. La carpa que estaba en Parque Valle será reubicada en el Parque Roosevelt y generó polémica. Los vecinos de la zona se están oponiendo a esta medida.
9: Vecinas y vecinos del Parque Roosevelt se oponen a la colocación de una carpa donde se desarrollarán eventos en el sector Landia, más específicamente de este espacio verde. Sostienen que se va a generar contaminación sonora y que además hubo una tala indiscriminada de árboles.
10: Nos oponemos a todos los emprendimientos que vienen para el Parque Roosevelt. Estamos más y metidos en este tema, en el de la carpa, porque es en el de la zona 4, que es la zona del Parque Roosevelt, que está entre Gianastasio y La Rambla, que es la zona que está siendo más deforestada de todo el Parque Roosevelt. Y ese es el tema ambiental que más nos preocupa. Y lo que la carpa del sitio trae es, para nosotros, es contaminación de todo tipo, más allá de la cantidad de árboles nuevamente que se podaron ahora por la traída de este emprendimiento.
11: ¿Qué contaminación visualizan ustedes puede ocurrir allí?
10: Y bueno, tenemos la contaminación ya de la poda de árboles. Digo, tenemos que tener en cuenta que el Parque Roosevelt tiene más de 100 años, se habían plantado aproximadamente 700.000 árboles. Hace unos años la Intendencia declaró que había 500.000 árboles. Después tenemos el tema del saneamiento, cómo va a estar conectado los servicios higiénicos de esa carpa al saneamiento, después la contaminación de la música que trae, tanto acústica para los vecinos, aunque dicen que la primera vivienda está a 500 metros, ya con Landia los vecinos lo sufrimos hasta en un kilómetro, se escucha la música de la carpa. Para nosotros el Parque Roosevelt, aunque no esté reconocido, es un patrimonio.
9: El director general de Espacios Públicos, Eugenio Castro, respondió a estas inquietudes y señaló que habrá un plan de reforestación y también controles constantes a la productora en cuestión.
12: Lo que pasa en el parque en realidad es que desde hace mucho tiempo venimos con unos avances bien importantes en varios aspectos, particularmente con esto que me preguntás. Son algunos vecinos, no todos, tenemos muchos mensajes de apoyo a esta nueva instalación de la carpa de eventos culturales que vamos a tener en el parque. No vamos a tener contaminación sonora, está todo previsto a través de lo que es el proceso licitatorio, el contrato que se firmó con ellos, el pliego de licitaciones, los controles van a estar. Y la intendencia va a estar fiscalizando que todo transcurra con normalidad.
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5: Ya abrimos el capítulo internacional en Telenoche. Hoy es un día muy importante para Colombia porque hay elecciones presidenciales en ese país. Tenemos un contacto en vivo con los colegas de la Alianza Informativa Latinoamericana. Nos acompaña Tatiana Sanabria. Tatiana, buenas tardes, buenas noches desde Uruguay. Ya nos informarás desde Colombia en qué situación se encuentran. Ya podemos confirmar segunda vuelta. Adelante, Tatiana.
14: ¿Qué tal? Muy buenas noches para usted y buenas tardes. Acá son las 5:31 de la tarde y efectivamente Colombia ha decidido y tendremos una segunda jornada de elecciones el próximo 21 de junio. Con el 97,58% de las mesas escrutadas, los resultados son los siguientes: 10.118.924 votos para Abelardo de la Espriella. Esto constituye un 43,77% y 9.451.732 votos para Iván Cepeda. Esto corresponde a un 40,88%. Hay que decir que había tres candidatos liderando las encuestas en nuestro país. Queda por fuera, por supuesto, Paloma Valencia, que en algún momento estuvo de segundas para pasar a esta segunda etapa electoral, pero la sorpresa de hoy es que Abelardo de la Espriella lidera por ahora y se enfrentará con Iván Cepeda para las próximas elecciones. También un rasgo o una visibilización de la polarización que atraviesa nuestro territorio a raíz pues de estos resultados presidenciales.
5: Tatiana, ¿qué tal ha transcurrido esta jornada de votación en Colombia? Y si nos puedes comentar algún contexto sobre los candidatos del oficialismo y la oposición. Así, desde el público uruguayo, entramos en contexto sobre la política de Colombia.
14: Claro que sí, mire, con completa normalidad transcurrió esta jornada electoral. Empecemos por Abelardo de la Espriella, quien concentra 10.118.924 votos. Extrema derecha, es abogado y su fórmula vicepresidencial es José Manuel Restrepo. Él fue ministro de Hacienda y Comercio y es esa ficha técnica que suma a Abelardo de la Espriella. Su enfoque en materia de política es la seguridad, la lucha contra la criminalidad y los grupos armados de nuestro país. Ha dicho no a las conversaciones o los diálogos de paz que se adelantan en este momento con el gobierno nacional y estos grupos armados y ha hecho un enfoque particular en recuperar la economía de Colombia, reducción en los impuestos que a su juicio ha, según él, afectado la economía referente al trabajo. Y si hablamos de Iván Cepeda, es el candidato del Pacto Histórico, este es del gobierno actual de Gustavo Petro, su fórmula vicepresidencial es Aida Quilcue. Ella es una defensora de derechos humanos, es de la comunidad indígena Nasa, es del departamento del Cauca, uno de los departamentos más azotados en Colombia por el conflicto armado y por la presencia de grupos armados ilegales. En ese sentido, la agenda política de Iván Cepeda se enfoca a diálogos de paz con grupos armados, algo que ha llevado a cabo este gobierno actual de Gustavo Petro. También hace un enfoque social, programas sociales y reactivar la economía a través de eso. Los programas sociales también. Es ambientalista y ha manifestado programas en la protección del medio ambiente y la lucha de la minería ilegal, un flagelo que azota principalmente la Amazonía colombiana. Ese es el panorama de nuestros dos candidatos. Uno de izquierda, Iván Cepeda, y extrema derecha, Abelardo de la Espriella.
5: Tatiana Sanabria, de la Alianza Informativa Latinoamericana. Muchas gracias por estos minutos para Telenoche y por este reporte.
15: Son las víctimas de la violencia.
14: Con todo gusto.
5: Nosotros seguimos en esta edición con más noticias. Les contamos que más de 700 detenidos, locales comerciales saqueados y varios heridos es el saldo de los festejos en París por la victoria del Paris Saint-Germain en la final de la Champions League.
7: Los festejos derivaron en numerosos disturbios, con enfrentamientos entre aficionados y fuerzas policiales y decenas de heridos, lo que puso a prueba el despliegue policial. Entre los incidentes más graves, se registraron más de 200 heridos, 8 en estado grave, y ataques contra agentes de seguridad en diferentes ciudades francesas. Las detenciones aumentaron un 32% en comparación con el año anterior. Cerca de 480 personas fueron arrestadas en París, reflejando la magnitud de los desórdenes en puntos clave como los Campos Elíseos y la circunvalación de la ciudad. Uno de los hechos más trágicos fue la muerte de un joven de 24 años tras chocar su motocicleta contra bloques de hormigón en un ramal de la circunvalación de París a la altura del Porte de Maillot. También un adolescente de 17 años resultó gravemente herido al ser atacado con un arma blanca durante una pelea en la zona oeste de la capital. Se produjo además la embestida de un vehículo en una terraza en el distrito X de París, donde dos personas fueron atropelladas, una de ellas en estado crítico. De los altercados resultaron 57 policías heridos y 219 participantes lesionados, 8 de ellos de gravedad. Para este domingo, las fuerzas del orden desplegaron 22.000 efectivos en todo el país, de los cuales 8.000 se concentraron solamente en París y el área metropolitana. El dispositivo reforzó la seguridad anticipando posibles incidentes y permitió intervenir rápidamente ante intentos de tumultos y entradas masivas, como los registrados en la circunvalación y el Estadio Parque de los Príncipes, donde alrededor de 150 personas trataron de forzar el acceso.
5: Y volvemos a nuestra región. En Brasil, dos personas están aisladas por ser casos sospechosos de ébola.
15: En momentos en que preocupa el brote de ébola en África Central, el Ministerio de Salud de Brasil anunció que dos pacientes están aislados al presentar síntomas compatibles con la enfermedad. Uno de los casos ocurre en San Pablo, donde el paciente afectado es un hombre de 37 años que había viajado al Congo y luego presentó síntomas como fiebre. Fue ingresado en el Instituto de Infectología para su seguimiento. El otro caso corresponde a Río de Janeiro. Se trata de un hombre que viajó a Uganda y también presentó síntomas compatibles con la enfermedad como tos, escalofríos y diarrea. Este paciente ya dio positivo a malaria y su caso sigue siendo investigado. Desde que se declaró el brote de ébola a mediados de mes en el Congo, se registraron 250 fallecimientos y se reportaron más de 1.000 casos sospechosos.
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17: La especulación llevaba a pensar que mañana al mediodía, en la conferencia de prensa que va a desarrollar el técnico de la selección nacional, Marcelo Bielsa, daría a conocer la lista en ese momento de 26 futbolistas convocados para la Copa del Mundo, la AUF hoy poco antes del mediodía dio a conocer esa nómina que no tiene grandes sorpresas y que deja de lado cualquier tipo de especulación. Los 26 futbolistas que estaban llegando o que llegaron al complejo celeste son los que están en esta nómina y que fueron dados a conocer de manera particular, especial, por parte de la Asociación Uruguaya de Fútbol. Se confirmó que los tres futbolistas que están en proceso de recuperación física, en este caso hablamos de Matías Viña y de Joaquín Piquerés, laterales izquierdos, y que también incluye esta lista a Jorjan de Rascaeta, que evoluciona de su fractura de clavícula, fueron incluidos. Había especulación en ese sentido, si iban a llegar o no a la Copa del Mundo. Bielsa los ha confirmado y por supuesto que en cuanto a nombres históricos, por definirlo de alguna manera, el único sobreviviente de la generación Sudáfrica 2010 es el guardameta Fernando Muslera. Por primera vez, un técnico extranjero que vino especialmente para dirigir a la selección uruguaya. No tomamos en cuenta al argentino nacionalizado uruguayo Juan Eduardo Jover, que nos dirigió en el Mundial de México 70, estará al frente de una selección celeste en una Copa del Mundo. Por primera vez, no hay futbolistas del medio local en la lista de los celestes.
18: Como si no supiéramos, ¿eh?
17: Ah, y ahora. ¿Y esto es? Mirá lo que tengo acá.
19: ¿Cuántas lunas que se van?
20: ¡Vamos!
19: Y nosotros esperando que despierte el corazón.
17: Miren quién viene.
19: Que parece.
21: ¿Y quién va?

0: Dudas que mucho también se especulaba y se aguardaba la forma en la cual la AUF iba a comunicar la lista de 26 jugadores, original forma de hacerlo para esta edición de la Copa del Mundo, donde recordamos Uruguay va a viajar la próxima semana rumbo a Playa del Carmen. Allí instalará el cuartel general el equipo celeste y un día antes del debut, es decir, el día 14 del venidero mes de junio, Uruguay viajará rumbo a Miami para enfrentar a Arabia Saudita. Uruguay no hará partidos internacionales amistosos en su preparación de cara a la Copa del Mundo, lo que sí hizo ayer, por ejemplo, Arabia, que cayó ante Ecuador por 2-1. Nuestro primer rival, reiteramos, llevó a cabo este partido en New Jersey frente a la selección ecuatoriana, que se ponía en ventaja con ese gol de Poroso, minuto 35. Ponía el 1-0 para el elenco ecuatoriano, que fue más, tampoco estableció una supremacía absoluta en el trámite del juego, pero Arabia volvió a pecar de los inconvenientes que habitualmente ha tenido con problemas defensivos que le cuestan muy caro, como en esta salida, errónea salida que pretendió desde el fondo y que termina aprovechando de forma eficiente Valencia para poner el segundo tanto, minuto 51 de partido, para poner en ese momento el 2-0. Recién sobre el final, quedaban 3 minutos para los 90, llegará por parte de Mandash el descuento para el conjunto árabe, que terminó cayendo ante la selección ecuatoriana entonces por 2-1 en este partido internacional amistoso ya en territorio estadounidense. Decíamos que Arabia será nuestro primer rival el día 15 del mes de junio. Después, el 21, Uruguay también en Miami habrá de enfrentar a la selección de Cabo Verde, debutante en el Mundial. Hoy le ganó a Serbia 3-0. En el marco de otro partido internacional amistoso, habrá que tener en cuenta, por las dudas, a Cabo Verde, en cuanto a lo que representa su potencial. Ahí está su entrenador, eliminó a Camerún, por ejemplo. A los 11 minutos de juego en este partido amistoso que se llevó a cabo en Portugal, Lenini establecía el tanto de apertura para el conjunto africano. Un partido que fue, la verdad, con llegada sobre uno y otro arco. Cabo Verde mostró desinteligencias defensivas, pero capacidad y contundencia a la ofensiva. En el complemento, Duarte va a poner el 2-0 para el equipo de Cabo Verde, que tiene la particularidad que viste de azul en su indumentaria. Y en el minuto 63, Benjimol, su número 9, va a establecer el 3-0 final en este partido internacional amistoso que se jugó hace un rato en Portugal y que marcó entonces el triunfo ante Serbia de nuestro segundo rival en la Copa del Mundo. Recordamos que después de jugar estos dos partidos ante Arabia Saudita y ante Cabo Verde en Miami, la selección celeste habrá de viajar para jugar el día 26 de junio, en este caso hacia México, en Guadalajara, para enfrentar al poderoso equipo de España. Más adelante vamos a volver con más deporte aquí en Telenoche, pero ahora seguimos adelante de la mano de Santiago.
1: Perfecto, Eduardo, tenemos que repasar el pronóstico extendido del tiempo para este comienzo de semana. Lo vemos allí en pantalla. Este lunes, además, un comienzo de mes. Lunes 1 de junio, máxima 14 grados, mínima de 9, nuboso y cubierto. El martes 2, la máxima 17 grados, la mínima de 9, se va a presentar nuboso. El miércoles 19 grados la máxima, la mínima 10 grados. De igual forma va a estar nuboso, así que vamos a tener temperaturas bajas para este comienzo de semana. Aprovechamos para saludar a quienes nos están escuchando a través de Metrópolis FM, Metrópolis Punta y FM Hit. Y por supuesto a todos los televidentes que nos eligen cada domingo aquí en la pantalla de Canal 4. Hacemos una pausa y ya venimos con más temas. Quédense ahí.
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5: La voz de Melo le informa el tiempo en la ciudad.
6: Cielo que se presenta cubierto.
5: Con una temperatura
6: 11 grados 6 décimas.
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19: Regresamos a la pausa, seguimos adelante en esta edición de Telenoche. Tomamos contacto en vivo con Pablo Fernández, un equipo de Telenoche trabajando en la sede del Frente Amplio. Ayer hubo plenario de esta fuerza política, hoy hubo una reunión de la directiva de Vertiente Artiguista. Pablo, buenas noches, adelante, ¿qué nos puedes comentar?
20: Es así, fue un fin de semana con mucha actividad política para el partido gobierno. Tú lo decías, ayer el Frente Amplio reunió a su plenario para emitir una declaración y hoy la vertiente artiguista, que es un sector con varias figuras dentro del equipo de gobierno, por ejemplo, el ministro de Ambiente, Edgardo Ortuño, así como también la subsecretaria del Interior, Gabriela Valverde, y el presidente del Frente Amplio, son integrantes de este sector político, se reunieron para analizar la marcha del gobierno. Y allí analizaron, entre uno de los puntos, las últimas encuestas de opinión pública, las que analizan la aprobación y desaprobación de gobierno, así como también las que estudian la aprobación y desaprobación de la población sobre la oposición política. Quien hizo declaraciones a la salida fue el presidente de este sector, José Ballardi, quien hizo referencia a que los números no le dan bien al gobierno y son una alerta para prender esas luces amarillas o anaranjadas, como se menciona, como también para la oposición. Lo que dijo Ballardi es que este sector lo que va a intentar es ir a contrarrestar el discurso que la oposición política está planteando en este momento. Vamos a escuchar lo que decía el presidente de la vertiente artiguista.
0: Pero hay un debate que queremos enfrentar. Es el debate que muchas veces insiste en que el país tiene falta, el gobierno tiene falta de rumbo. No tenemos falta de rumbo. Tenemos un rumbo distinto al que planteó el gobierno anterior, y es lógico que tengamos un rumbo distinto al que planteó el gobierno anterior. Son proyectos distintos, y en ese sentido la insistencia en la falta de rumbo lo que hace es tratar de, en fin, de menospreciar que agarramos un gobierno en una situación compleja, que ha tratado de atender la primera necesidad, que era la necesidad de los sectores de la niñez y de la pobreza infantil. Desde el punto de vista del análisis del impacto de eso en la opinión pública, para no eludir el tema de la percepción, es que seguramente hemos cometido fallas. ¿Qué tipo de fallas? Yo creo que hay una primer falla, que es que en realidad estamos siempre condicionados por la agenda sobre la que tenemos que pronunciarnos, que las condicionan errores nuestros y el adversario.
19: Bien, Pablo, y uno de los puntos de interés de la opinión pública es la situación de seguridad. ¿Estuvo este tema sobre la mesa?
20: Sí, estuvo sobre la mesa porque la vertiente artiguista emitió un comunicado, una declaración, donde en primer lugar manifiesta la preocupación por la situación de la Fiscalía General de la Nación. Solicitan al sistema político que se negocie una nueva autoridad, teniendo en cuenta que Mónica Ferrero es subrogante. Pero también dialogaron sobre la actual situación de la seguridad pública, producto de que tienen a uno de los integrantes con información de primera mano, Gabriela Valverde. Sobre este punto fue consultado el presidente de la vertiente, José Ballardi, y respondió lo siguiente.
0: Semanalmente conversamos con la subsecretaria, es parte de un organismo cotidiano que nosotros tenemos, ella lo integra, transmitimos nuestra preocupación. Hemos estado muy por dentro de todo lo que ha sido el Plan Nacional de Seguridad. Y en ese sentido prácticamente hacemos un seguimiento con las mismas preocupaciones que puede tener cualquiera que prende la televisión o el noticiero todos los días a las 6 de la tarde, ¿no? En ese sentido, ningún plan va a dar resultado en lo inmediato, hay que ver en el desarrollo, y hacemos un seguimiento de cuáles son las conductas que se van tomando, porque tenemos la misma preocupación que tienen ustedes en esto.
21: ¿Y cuándo cree que se podrán ver resultados para la gente?
0: Y eso tiene muchas connotaciones. Una cosa es cómo atempero yo las situaciones de violencia esta que se está manifestando cotidianamente. Yo creo que eso tiene un componente de represión que hay que llevarlo adelante, y de inteligencia, ¿no? De inteligencia y de represión.
19: Pablo, veíamos en imágenes al ministro de Ambiente, Edgardo Ortuño, que además integra la vertiente artiguista. ¿Pudiste conversar con él? ¿Estuvieron hablando sobre Casupá?
20: Exactamente, porque recordemos que este gobierno rediseñó el plan para potabilizar el agua por esta nueva fuente que se va a lograr con la represa de Casupá. Y allí fue que el ministro de Ambiente dio información de último momento, porque lo que informó es que se va a llevar adelante la licitación para Casupá, a diferencia de lo que solicitaba la oposición, de que pedía que se pusiera en suspenso esta licitación para seguir negociando. Vamos a escuchar al ministro de Ambiente, si te parece.
22: Con total convicción, no solo no vamos a detener el proyecto, sino que vamos a avanzar y tenemos previsto en el mes de junio, que comienza mañana, en este mes, hacer el llamado a licitación para dar un paso más de avance en la construcción de este proyecto que viene siendo reclamado y fundamentado técnicamente desde hace varias décadas, y que la crisis del 2023 a nivel hídrico demostró su necesidad, y lo vamos a hacer cuidando también las cuestiones ambientales, con protección ambiental, luego de los procedimientos de evaluación y las autorizaciones correspondientes. No solo no hay contradicción en avanzar con el llamado a licitación en la protección del ambiente, sino que es absolutamente compatible, y ya que se ha hecho referencia al artículo 47 de la Constitución, conviene recordar que lo hacemos al amparo de lo que establece la Constitución, que nos mandata la protección del ambiente y a renglón seguido establece la prioridad, la necesidad de priorizar el abastecimiento de agua potable, que es lo que estamos haciendo.
19: Bueno, Noticias policiales en Telenoche. Un hombre de 67 años falleció en un siniestro de tránsito ocurrido en el balneario La Barra del Chuy. En lo que va del año, son 9 los fallecidos por siniestros de tránsito en el departamento de Rocha.
1: El choque fue entre una moto y un auto en el balneario La Barra de Chuy. Un hombre de 67 años se desplazaba en una moto y chocó a un auto. El conductor del vehículo dijo que el hombre que venía en la moto impactó en el lateral izquierdo del auto. El hombre de 67 años quedó caído inconsciente en la calle. Fue trasladado a un centro de salud de Chuy y luego derivado en grave estado al CTI de Rocha, donde murió. Lo que va del año, son 9 las personas fallecidas en siniestros de tránsito en el departamento de Rocha.
19: Y seguimos en ese departamento, tomamos contacto en vivo con Gerardo Martínez, pero por otra noticia, Gerardo, hay novedades para el reciclaje de la vieja estación de AFE en Rocha. Adelante.
1: Santiago, ¿cómo estás tú? Buenas noches, saludos para todos. Brevemente les cuento, estamos con 10 grados de temperatura en esta última noche de mayo, en este domingo 31, la máxima hoy fue a la tarde con 15 grados. Santiago, vamos a hablar de ese acontecimiento que va a ser sin duda este reciclaje de la vieja estación de AFE, un predio enorme allí en la capital departamental, que había sido ocupada esa vieja estación por varias personas. Se logró el desalojo y a partir de ahora la Intendencia Departamental de Rocha va a reciclar toda el área. La destrozaron totalmente y robaron todo lo que pudieron dentro de la vieja estación, Santiago, que seguramente tú recuerdas. No sé si alguna vez lograste viajar en el tren. No sé si tuviste la oportunidad, Santiago.
19: No tuve el placer, Gerardo.
1: Tú sabes que era un acontecimiento y seguramente los amigos y amigas de Telenoche lo van a recordar. Aquellos que sí lo pudimos hacer, yo viajaba mucho con mi abuela desde la capital departamental hasta el balneario La Paloma. Naturalmente viajaba en el tren. Todavía siento la mano de mi abuela en mi mano, en ese recuerdo formidable de llegar a la vieja estación de AFE. Esa estación que la parte de edilicia fue construida en 1923, con lo cual la estación de AFE de Rocha tiene 103 años, con esa arquitectura inglesa. A partir de ahora, la Intendencia Departamental de Rocha, con parte de un proyecto que viene con aportes económicos del gobierno nacional, van a invertir 4 millones de dólares. Allí se va a reciclar totalmente la vieja estación, pero además se va a construir un teatro, áreas deportivas y gastronómicas. La vieja estación, que en 1923 se finalizó la obra del edificio y que poco después comenzaron a llegar los trenes, bueno, a partir de ahora vuelve a vivir.
5: Rocha tiene una fuerte vinculación con el ferrocarril en nuestro lugar, una red ferroviaria que comenzó a gestarse entre los años 1909 y 1914 y que, bueno, en la década del 20 se construyó esta estación que congregaba obviamente una larga actividad comercial, pero también familiar, y que, bueno, formó parte de una red más extensa de conexión con toda la región este de nuestro país. Incluso la idea y el objetivo era extenderse a 33 y Río Branco, bueno, donde el puerto de La Paloma era el punto estratégico para la salida comercial de toda la producción de esta región del país. y que bueno, poco a poco fue cumpliendo una función social muy importante y también productivo. Muchos aún recuerdan la llegada, la salida del tren, la congregación de familias, estudiantes, el turismo que llegaba a las costas oceánicas de nuestro departamento y bueno, toda la actividad comercial que se generaba en este lugar, que hoy se pretende darle vida a través de un proyecto de parque lineal, donde a través de la cultura como eje transversal se pretenden desarrollar actividades, bueno, de salas de exposiciones, de teatro, de museo, pero también actividades que congreguen al turismo, al deporte, a la recreación y bueno, el disfrute de espacios públicos para volverle a dar vida a estos barrios, a este lugar tan emblemático desde el punto de vista familiar, a través de un proyecto que justamente vuelva a congregar el sentido de pertenencia que tiene este lugar para todos los rochenses.
19: Le agradecemos a Gerardo por este aporte en vivo, fantástico proyecto, seguiremos de cerca a esta obra. Ahora les contamos que una pareja de Sarandí del Yí atraviesa una difícil situación. Tras no poder pagar el alquiler, fueron desalojados y se quedaron sin casa. Desde hace 2 meses están viviendo en una camioneta en un parque cerca del río Yí.
4: Tras ser desalojados del lugar donde residían, desde hace 2 meses buscan una oportunidad para reconstruir su día a día.
6: Que de acá nos vamos a Rincón a lavar ropa y eso, ¿viste? Porque acá, ¿viste? Como dice ella, es curso, ¿viste? Está. Acá venimos para la luz para cargar la batería, porque la batería está jodida, ¿viste? Cargamos la batería, nos vamos para allá, ¿viste? Cargamos los teléfonos, vamos para allá. Porque es lo que nos movemos, ¿viste? Pasa alguna chanca y eso, pero todavía no sale nada, ¿viste? No hay nada, ni invierno ni nada. Yo me robo lo que venga, ¿viste? Pero no hay nada.
4: Además de enfrentar la falta de un hogar, la pareja ha debido superar otras dificultades. Días atrás, la crecida del río los sorprendió mientras se permanecían en el lugar, provocando que el vehículo en el que residen quedara rodeado por el agua. Ante esta situación, fue necesaria la intervención de personal municipal y maquinaria para asistirlos.
7: ¿Cómo están pasando en cuanto a noches frías?
6: Ah, sí, la helada, las heladas el otro día, está loco. ¿Tiene video?
7: ¿Cómo llevan eso ustedes?
6: Sí, ya vamos llevando, tenemos cubija, tenemos, está, pero ¿viste la camioneta?
23: Pero te pasa, los críos,
6: está, la camioneta es... está sin forro, sin nada, ¿viste? La camioneta adentro, ¿viste?
23: Está no tiene
6: le metimos
7: nada. ¿Abrigos ustedes tienen?
6: Sí, abrigos, sí, por lo menos. Este...
7: ¿La alimentación no, cómo se la arreglan?
6: Sí, ahí lo vamos llevando.
23: La vamos llevando ahí.
6: La vamos llevando.
23: Yo fui al MIS, antes que me dieran el desalojo, a pedir trabajo, yo no sé decidir, si traía más de casa, pero acá, estoy a lucharla. Y fui a pedirle trabajo, si tenía algo de trabajo y eso. Era cuando estaba empezando para anotar el barrido.
6: El barrido.
23: Y me dijeron que no había nada de trabajo.
4: Actualmente ambos manifiestan su disposición a trabajar y solicitan una oportunidad que les permita acceder a una vivienda, con el objetivo de recuperar estabilidad y mejorar sus condiciones de vida.
19: Bien, cambiamos de tema. Les contamos que pescadores del departamento de Colonia reclaman para que se mantenga el metraje correspondiente de acceso a la costa.
24: Pescadores residentes en la zona de Punta de Artilleros hace más de 60 años reclaman que se mantengan los 150 metros de acceso a la costa establecido por la ley tras un fraccionamiento que está en auge en esta zona.
25: En principio, la primera autorización que se otorga es por parte del Ministerio de Ganadería, porque se basa en una ley antigua en la cual el Ministerio de Ganadería aprobaba todos los fraccionamientos rurales hasta los costeros, pero que dice la ley específicamente que sean destinados a usos agropecuarios.
24: Que no es el caso.
25: Que no es el caso, esto es un fraccionamiento costero rural que se va a destinar a fines urbanísticos, turísticos, residenciales, digamos. Uh-huh. Por eso mismo consideramos que esta autorización también debió haber sido realizado por parte de la Intendencia, ya que la Intendencia tiene competencias a partir del 2008 en el ordenamiento territorial de su zona, o sea, de su departamento, y también debió haber sido autorizado por el Ministerio de Ambiente, porque estamos dentro de los 250 metros de protección de la costa.
24: Bien, O sea que hay tres organismos que son responsables.
25: En principio sí, y Dirección General de Catastro, que es quien inscribe o autoriza las inscripciones de los planos, también es parte de todo este cúmulo o de organismos competentes y por tanto responsables de esta situación.
24: Más allá de la discusión por la presunta violación de la Ley de Protección de Costas, pescadores del lugar piden no ser desalojados adhiriéndose al derecho de posesión que le otorga el tiempo que hace que viven en esa zona. Su casa es la que está, digamos, más lejos, si se quiere, de la costa, pero ¿a cuántos metros está?
8: 79 metros.
24: O sea que está dentro de la franja costera protegida.
8: Por eso decimos, ¿cómo es el asunto de que si estamos entre los 150 metros, por qué no hacen tanto problema? Yo pienso que si estamos dentro de la ley, no sé por qué nos quieren perjudicar tanto. Yo ya le digo, el rancho mío está del 98, que vengo acá del 70, cuando tenía 14 años. Y para nosotros, digo, que ya estamos en la última etapa, como yo, vamos a decir, esto es algo precioso con los compañeros acá, que salimos a pescar, venimos, acá viene mucha gente, en verano yo le mostraba a él. Acá hay colchones que vienen gurises, se quedan. Acá a veces vemos 10, 12 personas. Y perder todo esto sería una lástima, ¿no? Porque es nuestra casa, es la casa de nosotros. Y si usted me permite, yo le diría, ya que las elecciones, tanto político que dice que se embarran los pies, que vengan, se van a ensuciar un poquito con arena, pero que vengan a mirar esto.
24: Con la cámara de Gustavo Morales, fue este un informe de Canal 3 Colonia.
19: Seguimos la recorrida por el interior. En el jardín número 72 del departamento de Artigas hay preocupación por el hundimiento del piso de arena en la cocina.
9: El centro educativo, en el que concurren 158 niños, presenta un problema de edilicio tras registrarse el hundimiento y desmoronamiento del piso en la cocina. La directora de la institución, Matilde Millán, comentó que inmediatamente se informó a inspección y posteriormente primaria solicitó la presencia de técnicos para evaluar el estado del piso afectado.
10: Hubo un pequeño derrumbe de piso a causa de una pérdida de agua que ya había sido resuelta por el sanitario, que suponemos que por la cantidad de agua que se filtró por debajo del piso de la institución, sucedió eso. Hubo ese derrumbe, se rompieron unas baldosas en la cocina. A nivel de primaria, a nivel de institución, ya se hicieron todos los trámites correspondientes, ya se envió se comunicó a la inspectora, al arquitecto de Codicen, que ya estuvo presente en el lugar, hicieron el relevamiento, enviaron a Montevideo y nos pusieron al tanto que en cualquier momento vienen las empresas que se postulen a la licitación para hacer la obra, para solucionar el problema de la cocina.
11: ¿Alguna problemática que implique que tengan peligro los niños que están concurriendo a la institución?
10: En realidad no peligra ninguna sala, porque fue afectada solamente el sector de la cocina. Lo que sí hicimos fue sacar todo lo de cocina a una sala que se usa menos y con ese lo que vamos a hacer es dejar vacía la cocina para cuando comience la obra, que no tenemos fecha, pero deseamos que sea lo más pronto posible.
19: Les contamos que más de 120 jóvenes se formarán en oficios de forma gratuita en Casavalle. Esto es a partir de una iniciativa financiada por el INEFOP.
9: Unos 25 jóvenes de entre 18 y 29 años ya culminaron el primer curso gratuito de formación en obra seca, electricidad básica y sanitaria. Cada curso tiene una duración de 2 meses y hasta el momento culminó el primero de los 5 que se prevén realizar en el 2026 con el objetivo de mejorar

0: Sí, el curso está cofinanciado por el INEFOP, también la entidad capacitadora, que en este caso es el CEDPBS, financia parte del curso, y nosotros como institución aliada, el CEDEL, lo que aporta es, bueno, lo que tiene que ver con la infraestructura, lo que tiene que ver con el seguimiento de la gurizada y con poder pensar justamente, bueno, cuál es la continuidad, qué viene después, que el curso no sea solamente el curso, sino poder acompañar a la gurizada que pasa por estas capacitaciones en la salida laboral posterior o en la continuidad de esas trayectorias educativas, ¿no?
1: Pasamos noticias internacionales. Lula da Silva aseguró que Brasil no es un país de pacotilla luego de que grupos criminales de ese país fueran clasificados como terroristas por parte de Estados Unidos.
2: El presidente Luis Ignacio Lula da Silva dijo que su nación no aceptará un trato de país de pacotilla luego de que el gobierno de Estados Unidos designara a las organizaciones criminales Primer Comando de la Capital y Comando Vermelho como organizaciones terroristas. No aceptamos que se nos trate como a niños pequeños, no aceptamos que se nos trate como si fuéramos una república bananera. Pasé 3 horas con el presidente Trump, entregué 4 documentos y uno de ellos se refería a la lucha contra el crimen organizado. La designación de las organizaciones criminales como terroristas permite, a juicio de Washington, extender todo tipo de operaciones policiales de inteligencia y contrainsurgencia a los líderes de esas bandas y a sus intereses en todo el mundo. No jueguen con la soberanía de este país, no jueguen con nuestra democracia, no pongan en duda las acciones que emprendemos aquí en este país. Si desean combatir el crimen organizado, no necesitan pedir ayuda a nadie, simplemente aprueben la enmienda constitucional sobre seguridad pública que actualmente se encuentra ante el Senado. La decisión de Estados Unidos tuvo lugar 2 días después de que Trump recibiera en privado al gran rival de Lula en los comicios, el senador Flavio Bolsonaro, hijo del expresidente Jair Bolsonaro. El legislador aseguró haberle pedido al republicano que tomara esa medida.
1: Israel lanzó nuevos bombardeos en el sur de Líbano y sus tropas están avanzando.
2: Israel volvió a bombardear el sur del Líbano y su ejército sigue avanzando en profundidad en territorio libanés, pese a un alto al fuego teóricamente en vigor y a las conversaciones mantenidas el viernes en Washington. El primer ministro libanés Nawaf Salam denunció la peligrosa y sin precedentes escalada de Israel, al que acusó de aplicar una política de tierra quemada y de castigo colectivo. No obstante, defendió la decisión de las autoridades de entablar negociaciones con Israel, a las que el grupo terrorista Hezbollah se opone. ¿Está garantizado que las negociaciones tengan éxito? Ciertamente no, pero hoy son el camino menos costoso para nuestro país y nuestra gente en comparación con las otras opciones disponibles. En los últimos días, Israel ha intensificado sus operaciones aéreas y terrestres en el Líbano, donde afirma que su objetivo es el grupo terrorista Hezbollah, aliado de Irán. El ejército israelí ordenó el sábado por la mañana la evacuación de una docena de pueblos del sur antes de lanzar los ataques. Hezbollah, por su parte, reivindicó el lanzamiento de cohetes hacia el norte de Israel. Israel declaró esta semana que considera gran parte del sur del Líbano como una zona de combate y el primer ministro Benjamín Netanyahu afirmó el viernes que su ejército había cruzado el Litani, un río situado a unos 30 kilómetros de la frontera.
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5: Toca el turno ahora a las novedades del torneo intermedio, cuya fecha número 3 habrá de culminar en el día de mañana, pero los invitamos a compartir las imágenes de la victoria de Cerro Largo, que Melo le ganó a Cerro 2-0. Viene de sumar 2 victorias consecutivas el elenco arachán con la conducción de Ignacio Ordóñez. Acá vean cómo se salva de milagro con el partido empatado a 0. Y en el tramo final del compromiso llegarán los 2 goles. Error defensivo de Cerro y llegará la apertura por parte de Añasco. Le pega muy bien de zurda la pelota para establecer el 1-0 para el conjunto dueño de casa. Aprovechamos a decirle que también en esta fecha empataron 5 goles Racing y Defensor Sporting. Mientras que hoy Montevideo City Torque le ganó a Albion 2-1 y atención, Wanderers en Las Piedras goleó a Juventud 5-2. El segundo gol, ya en tiempo de recuperación, llegó por intermedio de Ramos para el 2-0 definitivo del elenco arachán, que de esta manera toma aire en la tabla de posiciones después de un campeonato de apertura realmente discreto en el marco de este campeonato uruguayo. Y seguimos con más, que está comprometido, complicado, que no reacciona es Danubio.

0: que en su casa, en Jardines, perdió ante Progreso, que lucha desesperadamente por quedarse en primera, por 2-1. Y eso que fue Danubio el que se puso en ventaja, como lo vemos ahora, cuando Joaquín Pereira ponía el 1-0 para el equipo franjeado. Progreso reaccionó en el complemento, dispuso de unas cuantas situaciones y parecía que no encontraba la chance del empate, que sí habrá de hacerlo ya en el tramo final del encuentro. Tras este centro, Gastón Silva, habilitado el zaguero, el ex defensor Sporting y Peñarol, ponía así el 1-1 con ese remate muy cerca del arco defendido por Goicoechea. Danubio tiene buenos futbolistas, pero no ha encontrado el rendimiento, incluso ahora con la asunción de Leo Ramos como técnico. Y ya en tiempo de recuperación llegará el segundo gol y la victoria para Progreso, orientado por Tabré Silva. Victoria que es fundamental, que es muy importante. Tiene que seguir sumando Progreso para tratar de quedarse en primera. Matías Copelotti, el número 9, de esa manera ponía el 2-1 y la victoria ahí en el final del partido en Jardines de Progreso ante Danubio, como veíamos, por 2-1. Y ahora vamos a ir a la escena internacional, hasta México, porque se definió el certamen azteca. Toluca fue el campeón y obviamente con la presencia de Uruguay.
1: Toluca volvió a tocar la gloria internacional y lo hizo con fuerte presencia uruguaya. Los Diablos Rojos se consagraron campeones de la Champions Cup de CONCACAF tras vencer a Tigres en una final dramática que terminó igualada y se definió por penales en el Estadio Nemesio 10. Los uruguayos Federico Pereira y Bruno Méndez fueron titulares en el equipo dirigido por Antonio Mohamed. Del otro lado, también hubo presencia celeste, siendo titular Rodrigo Aguirre, quien viajará en las próximas horas para integrarse a la selección uruguaya. También estuvo desde el Vamos Fernando Gorriarán y César Araujo. Toluca logró su segunda corona de CONCACAF y cortó una espera de 23 años sin títulos internacionales, cerrando una campaña de gran nivel que además le asegura un lugar en las futuras competencias internacionales de FIFA. La definición fue electrizante. Tras un partido muy parejo, el campeón se terminó imponiendo desde los 12 pasos gracias a una destacada actuación del arquero Luis García, que fue determinante en la tanda de penales. The Red Devils conquer the continent. Champions Cup winners in
2: 2026. It's Toluca. 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
0: Y hoy culminó la edición número 109 del Giro de Italia. La victoria fue para el danés Vingegaard, que hacía unas cuantas etapas, se había apoderado de la malla rosa y la mantuvo hasta el final en una competencia que por primera vez contó con la participación de un ciclista uruguayo, Tomás Silva, y que tuvo, la verdad, una destacada actuación, ganando una etapa, siendo malla rosa al comienzo de la misma. Esta última etapa se corrió en Roma, 131 kilómetros, en la ciudad eterna, será Roma, ahí lo tienen, precisamente, el Coliseo, como una de las postales más icónicas de la capital italiana. La victoria en esta última etapa fue para Jonathan Milan, precisamente un italiano ganó la última etapa, mientras que Vingegaard, con 5 minutos de ventaja sobre Gall, su más cercano perseguidor, se apoderó entonces en definitiva de esta edición del Giro de Italia. Vingegaard además ganó el Tour de Francia, la Vuelta a España y ahora añade el Giro de Italia. Por su parte, Tomás Silva hoy fue vigésimo en la etapa y 65º en la general, pero atención, en la prueba de la regularidad, una prueba importante como tenemos por ejemplo aquí en la Vuelta Ciclista, terminó tercero, una especialidad que ganó el francés Paul Manier, segundo fue el italiano Milan y tercero Tomás Silva, así que sin lugar a ningún tipo de dudas, una actuación más que convincente en esta su primera participación en una competencia de este tipo y siendo, reiteramos, el fernandino el primer uruguayo en participar de la misma. Ahí está la culminación, estaba cerca, allí pasaba precisamente Tomás Silva y ahí está la imagen para Vingegaard acompañado de todo su equipo celebrando la obtención de esta edición entonces número 109 una de las más importantes del mundo, sin lugar a ningún tipo de dudas, en torno a lo que significa el ciclismo a nivel internacional. Ahora atletismo, y nos vamos a ir precisamente al Iberoamericano de Lima, donde hoy culminó y hubo dos medallas de oro para Uruguay. Una de ellas, Débora Rodríguez, en los 800 metros, le permite ganar una vez más en esta disciplina con un registro de 2 minutos, 3 segundos, 39 décimas, superando a la brasileña Dos Santos y a la chilena Castillo. La otra medalla de oro en el día de hoy fue para Valentín Soca, los 1.500 metros masculinos, con un registro de 3.41.17, superando al brasileño Santos y el argentino Lacamoigre. Y es la segunda medalla de oro que logra, Valentín Soca, porque había ganado oro en los 10.000 metros. La otra medalla para el deporte uruguayo, para el atletismo uruguayo, fue de Emiliano Laza, que fue bronce en el salto largo, y ahí con autoridad vemos a Débora Rodríguez cruzando la línea de sentencia para esta nueva alegría para ella y obviamente que para el atletismo de nuestro país. Y ahora vamos a cambiar nuevamente de disciplina deportiva, nos vamos a ir al rugby, donde para Peñarol terminó el sueño de poder llegar a la final del torneo internacional.
1: Peñarol volvió a ganar en el Super Rugby Américas, pero la victoria no le alcanzó. El conjunto carbonero derrotó 36-22 a Yacaré en Paraguay por la penúltima fecha del torneo. Sumó su sexto triunfo de la temporada, pero quedó sin posibilidades reales de meterse en las semifinales. En Luque, los uruguayos construyeron una buena actuación ofensiva con tries de Mateo Acosta, Sebastián Pérez, Manuel Ponte por duplicado, Friber y Vaca, mientras que Justo Ferrario aportó 4 conversiones. Al descanso ya ganaban 12-10 y en el complemento terminaron de inclinar la balanza. Peñarol, campeón del certamen en 2022, 2023 y 2025, llegó a 34 puntos y quedó en el sexto lugar de la tabla, fuera de la pelea por el título. Los clasificados ya encaminados son Dogos, Pampas, Capibaras, mientras que el último boleto a semifinales se define entre Tarucas y Selkman. Ahora, el equipo uruguayo cerrará su participación el próximo viernes frente a Pampas en el Estadio Charrúa, en una temporada que terminó lejos de los objetivos.
3: Momento de hacer una última pausa en Telenoche, no sin antes agradecer a quienes nos están escuchando a través de Metrópolis FM, Metrópolis Punta y FM Hit, y por supuesto a los televidentes que nos siguen en la pantalla del 4. Breve pausa y ya venimos.
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8: Se realizó una actividad lúdica, recreativa con niños y familias para concientizar sobre la educación vial.
9: La actividad fue organizada por la Dirección de Tránsito de la Intendencia de Artigas y contó con el apoyo de varias instituciones que se sumaron a la iniciativa, reafirmando el compromiso con la educación y la prevención en el tránsito.
10: Hemos tenido muchísimo apoyo tanto del gobierno departamental pero también de otras instituciones. Es importante a través de los niños a ir fomentando esos aspectos que nos va a hacer justamente ser una sociedad más justa y tener la visión de ver al otro, que es el gran mensaje que UNASEF ha establecido para este año.
11: A más temprana edad, donde uno les empieza a inculcar hábitos, buenos hábitos desde niños, ellos en un futuro van a seguir con esos buenos hábitos. Si ahora de grandes nosotros vamos a cruzar con nuestro hijo en la esquina y está en rojo y no viene ningún vehículo y tú cruzas con él, lo que le vas a generar es un mal hábito. Entonces él cuando sea grande va a cruzar en rojo porque no viene ningún vehículo, pero uno tiene que tener la precaución de generar esos pequeños hábitos.
9: Durante la jornada se realizaron juegos, desafíos y distintas propuestas donde los niños contaron cómo se comportan en el tránsito.
12: ¿Cómo te comportás vos en el tránsito?
13: Y bastante bien, aunque no manejo porque soy menor de edad, obvio, ¿no? Pero ando por la vereda y soy responsable.
14: Me comporto bien, de bien. Obviamente no manejo ni nada de eso, pero cada vez que voy por la vereda siempre respeto, no bajo la calle, respeto la cebra. Ya desde chiquito ya tenemos que ir sabiendo las cosas.
15: Hay que cuidarse en la calle, miren para los dos lados, crucen por la cebra, obvio. Miren los semáforos y eso, todo eso.
8: No noticias internacionales, Estados Unidos amenaza con reanudar la guerra con Irán en medio de negociaciones que están estancadas.
7: El gobierno de Donald Trump afirmó que cuenta con los medios necesarios para reanudar las hostilidades y advirtió que un acuerdo solo será posible si se respetan sus líneas rojas. Así lo afirmó el secretario de Defensa estadounidense durante un foro sobre defensa en Singapur. Nuestra capacidad para reanudar las operaciones, en caso de ser necesario, somos más que capaces. Nuestras reservas son más que adecuadas para ello, gracias a la forma en que equilibramos las municiones de alta precisión con las de mayor volumen. Por lo tanto, nos encontramos en una posición muy sólida. Washington y Teherán mantienen desde hace semanas conversaciones indirectas para poner fin al conflicto en Oriente Medio. Pero el resultado de las negociaciones es incierto tras los enfrentamientos de esta semana, los más graves desde la entrada en vigor de la tregua el 8 de abril. Fuentes en Washington mencionaron el jueves un marco de acuerdo que preveía una prórroga de 60 días del alto el fuego, pero las negociaciones siguen encalladas. Una reunión de 2 horas celebrada el viernes en la Casa Blanca no dio lugar a ningún anuncio inmediato. La noche del viernes, un funcionario de la Casa Blanca indicó a la agencia AFP que el presidente Trump solo hará un acuerdo que sea bueno para Estados Unidos y respete sus líneas rojas.
8: Y seguimos hablando de Estados Unidos porque un empresario de ese país se reunió en La Habana con el nieto de Raúl Castro por negociaciones en medio de fuertes tensiones entre La Habana y Washington.
7: Se trata del aspirante republicano al Congreso Vic Mellor, quien afirmó que conversó durante varias horas el jueves en la noche con el nieto de Castro, como parte de una visita de varios días a la isla que concluyó este viernes.
16: Well, all I talked about is business. I'm here for business, okay? I'm not a diplomat.
7: Bueno, de lo único que hablé fue de negocios. Estoy aquí por negocios, ¿de acuerdo? No soy diplomático. Como Cuba quiera manejar su política internacional, eso es asunto suyo. Pero sí le digo que, por lo que conversamos, la visión de Raúl para el futuro es muy prometedora y creo que la gente va a ser receptiva, especialmente el pueblo cubano, y creo que el pueblo estadounidense también va a ser receptivo a ella. La agencia AFP aclaró que no pudo confirmar en lo inmediato este encuentro con el entorno de Raúl Guillermo Rodríguez Castro, quien es el coronel del Ministerio del Interior y jefe de seguridad personal de su abuelo de 94 años, imputado por la justicia estadounidense por el derribo en 1996 de 2 avionetas de una organización anticastrista con sede en Miami. Rodríguez Castro ha sido señalado por medios estadounidenses por desempeñar un papel clave en las conversaciones en curso entre Cuba y Estados Unidos, aunque no ostenta cargos en el gobierno cubano. Le digo que Raúl entiende que los negocios son el camino a seguir. Él lo entiende. Entiende que una cooperación en materia de negocios con Estados Unidos es clave para la prosperidad de Cuba.
16: A cooperation business-wise with the United States is key to the prosperity of Cuba.
7: El empresario, que dijo manejar alrededor de 10 negocios en los sectores médico y de los medios de comunicación estadounidenses, dijo que Rodríguez Castro está en comunicación con el gobierno de Estados Unidos y entiende que la cooperación empresarial con Estados Unidos es clave para la prosperidad de Cuba. Mellor, veterano del Cuerpo de Marines de Estados Unidos, aseguró que Cuba está al borde de una nueva revolución y alabó sus potencialidades en turismo, minería y recursos humanos.
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8: Les proponemos repasar la cotización de las principales monedas. Dólar pizarra, la compra 38.95, la venta 41.45. El Brow 39.45, 40.95. Interbancario 40.165. Peso argentino 002020, real 710, 880, el euro 44,35, 49,74. Unidad reajustable 1914,42, unidad indexada 6,5549. Onza troy de oro Nueva York 4552,90, libra 1,3462, yen 159,25, dólares por euro 1,1666.
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8: Repasamos el pronóstico del tiempo para este comienzo de semana y comienzo del mes de junio. Primero de junio, máxima 14 grados, mínima de 9. La mañana va a estar nubosa, tarde, noche, nuboso y cubierto. Martes 2, máxima 17 grados, mínima de 9, nuboso. Miércoles 3, máxima 19 grados, mínima 10 grados, se va a presentar nuboso. Nos despedimos con esta imagen de Plaza Independencia, una noche fría. Hasta aquí llegamos con esta edición de Telenoche. Los invitamos a que se queden, por supuesto, en la pantalla de Canal 4 con una amplia programación. Se reencuentran con la información mañana, minutos antes de las 7 de la mañana. Chau, chau.
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